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2: Comenzamos la tercera media hora del programa con lo nuevo de David Leonard. Se llama Well Done. Bien hecho.

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1: Más información del mundo de la música. Crowder, artista multiplatino y nominado al premio Grammy, regresa a los escenarios de todo el país. Eso será en este otoño, con su inconfundible energía y un sonido que desafía las etiquetas del género. Esto es en su gira Crowder Live, reconocido por ofrecer algunas de las actuaciones en vivo más dinámicas de la música cristiana. Los conciertos de Crowder son, a partes iguales, una celebración, una experiencia de adoración y un espectáculo lleno de energía. Los seguidores pueden esperar una noche inolvidable que incluirá temas favoritos del público como Good God Almighty, Grave Robber, Somebody Pray, bueno, junto con momentos auténticos y la electrizante presencia escénica que ha convertido a Crowder en uno de los artistas en vivo más queridos del género. Bueno, tuve la oportunidad de ver a Crowder hace ya algunos años, pero de verdad un show impresionante. Sonido extraordinario y es una sencillez que se percibe en su música, que se percibe en su presencia en el escenario. Dice el artista que estas noches, las de su gira, tratan de algo más que simplemente interpretar canciones. Se trata de reunirnos como pueblo de Dios y cantar la verdad. Será una reunión familiar como ninguna otra. Si tienes el corazón apesadumbrado o necesitas una razón para gritar de alegría y alzar un canto jubiloso, estas noches son para ti. Y estará acompañado nada más y nada menos que por Rain Collective, aportando a la gira esa característica energía, alegría, y algunos artistas invitados adicionales. Estarán del 8 al 20 de octubre, estará Lost and Found, y Benjamin William Hastings estará del 22 de octubre al 3 de noviembre. Así que Crowder Live es una noche poderosa de música, conexión y comunidad, ofreciendo al público una experiencia de concierto inigualable. Crowder regresa a los escenarios en este otoño, y si estás en los Estados Unidos, pues pendiente con las fechas para que seas parte de esta gira y disfrutar toda esa música en vivo, llena de contenido y de sentido.

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1: Más música del inglés al español, y si por alguna razón estás escuchando por primera vez, aquí va otro de los temas que llevamos en la lengua de Cervantes. Se trata de Phil Wickham. Uno de sus temas más exitosos cerrando el año pasado fue The King is in the Room. El rey está en la habitación, que es una expresión americana para decir el rey está aquí. Del inglés al español, para que no te pierdas absolutamente nada de su letra, y está Phil Wickham, The King is in the Room, el show de la música número uno.
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2: Más música nueva y otro tema nuevo en la rotación de las estaciones, nuevo en las diferentes listas de streaming, es Living Water. Y esta es una canción de Kane. El galardonado trío Kane acaba de lanzar su nuevo sencillo Living Water, disponible desde la primera semana de junio en todas las plataformas. Es una canción que ofrece un recordatorio oportuno de que, sin importar dónde hayamos buscado plenitud, Jesús saldrá a nuestro encuentro justo donde estamos y nos ofrecerá algo que el mundo jamás podrá darnos. Living Water es el sencillo más reciente de Kane. En el corazón de la canción reside una verdad sencilla pero profunda. A menudo volvemos a pozos que nos dejan vacíos. Ya sea el éxito, la aprobación, la comodidad o el control, aquello en lo que buscamos satisfacción termina por agotarse. Pero lo que Jesús ofrece es algo distinto, es agua viva que nunca se acaba. Más que una canción sobre la sed espiritual, Living Water, o agua viva, es un himno de renovación. Y le recuerda a los oyentes que incluso cuando las circunstancias permanecen inalterables, Dios puede avivar un alma cansada en apenas un instante. La esencia de esta canción es que Jesús es el premio, no que Jesús te dé el premio. Él es el premio en sí mismo. Y esto lo dice Madison Kane. Madison Kane Johnson, del grupo Kane. Él es la oración que elevas, la respuesta que necesitas, el agua viva. Las cosas, incluso las buenas, te fallarán una y otra vez. Hemos aprendido esto a base de golpes y nos hemos propuesto no volver a cometer el error. Este mensaje llega en una etapa significativa para la banda, porque tras el lanzamiento el año pasado de I Made It, una canción que celebra la fidelidad de Dios en medio de circunstancias difíciles, Living Water representa el siguiente capítulo de su historia. Si I Made It fue un testimonio de supervivencia, pues Living Water es un recordatorio de dónde proviene la fortaleza. En el show de la música número uno, esto es lo nuevo esta semana, se llama Living Water, allí está Kane.

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1: Cartelera Billboard, de nuevo revisamos la cartelera Christian Streaming Songs, canciones que están haciendo el mayor impacto en el streaming, y en este caso en la posición número 2 encontramos un éxito de Forest Friend, que ya tiene 62 semanas. La semana pasada estaba allí, así que ha estado estable en los últimos días. Se llama Your Way's Better, allí está Forest Frank, en el show de la música número 1.

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2: Despedimos la tercera media hora del programa de la mano de Gabriel Price and Friends. Esto se llama Too Good.

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No te vayas. 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
4: En Sendas, esta es la hora.
5: 6 de la tarde con 33 minutos.
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8: Posición número 5, segunda semana, el tema es de Blessing Offer y se llama Lift Me Up. 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

0: Posición 4.
1: En la posición número 4, bajando desde el peldaño número 2, algunos suben y otros bajan. El tema es de Phil Wickham y se llama Homesick for Heaven.

0: puesto número 3.
1: Posición número 3, subiendo un peldaño, el tema es de Mercy Me, se llama Make It Walk.

en el tope. Tope. En el tope de la cartelera, Peter Burdon con el sencillo Where Will I Be. Eso lo disfrutas ahora mismo. Esta es la canción más escuchada esta semana en la radio americana, que no maltrata la mente ni el oído.

0: esta semana. Llegamos al final y estamos listos para compartir la lista de 10 esta semana, que en este caso se refiere a 10 versículos que te ayudarán en la batalla de la mente. Esta lista, por supuesto, se desarrolla de manera más completa en el podcast 10 para ser mejor, que te invito a buscar en tu plataforma de podcast preferida para que puedas escucharla cuando quieras, las veces que quieras. 10 para ser mejor. Así lo puedes buscar en Spotify y en Apple Podcasts, en Deezer, en tu plataforma de podcast preferido. Allí lo puedes escuchar una y otra vez, y en este caso vamos con la versión resumida. Y eso sí, la primera versión. Vamos con 10 versículos que te ayudarán en la batalla de la mente. Lo primero que hay que decir es que la vida hoy en día, con todos sus agites, con toda su, con todo su peso, ha logrado que muchas personas vivan realmente con altos niveles de estrés, de incomodidad, de preocupación. Y es que se vuelve cada vez más complejo poder vivir en un mundo en el cual hay tanto asedio de una u otra manera, a través de los medios, a través de las redes, la competencia como ha crecido de una manera descomunal a través de las redes sociales, gente que pasa el día entero viendo más contenido del que su mente puede procesar, y aparte de eso, viendo más contenido con el cual se compara y termina comparándose con cosas que no son reales. En fin, hay un montón de cosas que ocurren a nivel político, a nivel social, cambios de todo tipo, guerras, rumores de guerras. Cada una de esas cosas hacen que sea cada vez más importante ganar esta batalla de la mente, porque cuando todas esas malas noticias, todas las cosas que están pasando alrededor comienzan a acumularse en nuestra mente, se desarrolla una batalla. Tenemos que lidiar, tenemos que pelear para poder tomar control y para poder seguir haciendo las cosas que debemos hacer. Y es por esa razón, entendiendo que hay una batalla en nuestra mente cada día, que quiero compartirte 10 versículos que te ayudarán en la batalla de la mente. Romanos 12:2 es el primero de ellos. No adopten, dice, y no adopten las costumbres de este mundo, sino transfórmense por medio de la renovación de su mente para que comprueben cuál es la voluntad de Dios, lo que es bueno, agradable y perfecto. Aunque podríamos hablar por horas acerca de este versículo, quiero limitarme a decir que la Biblia nos guía en este versículo a transformar nuestra mente. No podemos quedarnos como estamos, no podemos acostumbrarnos a lo que pasa, sencillamente tenemos que cambiar nuestra manera de pensar, renovar nuestra mente por completo. Y ese precisamente creo que es uno de los grandes desafíos en esta batalla por la mente. La Biblia nos guía a transformar nuestra mente. Segundo versículo que te ayudará en la batalla de la mente es Filipenses 4:8. Por lo demás, hermanos, piensen en todo lo que es verdadero, en todo lo honesto, en todo lo justo, en todo lo puro, en todo lo amable, en todo lo que es digno de alabanza. Si hay en ello alguna virtud, si hay algo que admirar, piensen en ello. Entonces, la Biblia con este versículo nos guía a que elijamos sabiamente en qué pensar. Sabes, tú puedes escoger qué está en tu mente, independientemente de cuántas noticias, de cuánta información y de cuántas cosas pasen alrededor. Quienes decidimos qué tendremos en nuestra mente y qué pensamientos dominarán el espacio en nuestra mente somos nosotros. Nosotros permitimos a los pensamientos entrar, permitimos a los pensamientos quedarse, o por el contrario, podemos cerrar la puerta a pensamientos y podemos sacar pensamientos de nuestra mente. Lo que la Biblia nos dice es que pensemos en todo lo verdadero, lo honesto, lo justo, lo bueno, lo puro, lo amable, en todo lo que es digno de alabanza. La Biblia nos guía a que elijamos sabiamente en qué pensar. Tercer versículo que te ayudará en la batalla de la mente es 2 Corintios 10:5. Dice, y de desbaratar argumentos y toda altivez que se levanta contra el conocimiento de Dios, y de llevar cautivo todo pensamiento a la obediencia a Cristo. Entonces, la Biblia nos indica que debemos someter nuestros pensamientos a la obediencia. ¿Cómo se hace eso? Bueno, te lo voy a explicar de otra manera. Hay personas hoy en día que someten todo su pensamiento a lo que dicen los medios, a lo que dice, entre muchísimas comillas, la mayoría, a lo que dicen las redes sociales, a lo que dice la tendencia, a lo que dice quien es más popular. ¿Y cómo pasa eso? Bueno, agarra lo que piensa y lo pone en un segundo plano y adopta el pensamiento de lo que dicen los medios, la corriente principal, de lo que dice el que es famoso, de lo que dice un influencer, de lo que dice, a la final, alguien con mucho dinero que tiene la capacidad de mover los medios que tú ves para decirte qué pensar. Esa explicación que a veces puede ser que nos haga sentir incómodos. Quiero utilizarla para explicarte lo que es cuando la Biblia dice que llevemos cautivo todo pensamiento a la obediencia a Cristo. En lugar de comparar lo que tú piensas con lo que ves en las redes y con lo que dice alguien famoso, o con lo que dice alguien que tiene mucho dinero, o con lo que dice alguien que mueve los medios, las películas y todo lo demás, la música, etcétera, etcétera, vas a compararlo con lo que la Biblia dice, con lo que Jesús nos enseñó. Y al hacer eso, entonces vamos a someter nuestros pensamientos a obedecer lo que Dios nos dice. Cuarto versículo que te ayudará en la batalla de la mente es uno maravilloso y es Isaías 26:3. Dice: tú guardas en completa paz a quien siempre piensa en ti y pone en ti su confianza. Mira, la Biblia nos promete paz cuando le ponemos o cuando ponemos a Dios primero en nuestra mente. Si la prioridad de nuestra mente, si la prioridad de nuestra manera de pensar y de vivir es Jesús, es Dios, entonces Dios promete darnos paz. Te hago la pregunta, aunque es realmente innecesaria: ¿necesitas paz en tu vida? Yo creo que todos la necesitamos. Quinto versículo que puede ayudarnos en la batalla de la mente es Gálatas 5:17. Dice: porque el deseo de la carne se opone al espíritu, y el del espíritu se opone a la carne, y estos se oponen entre sí para que ustedes no hagan lo que quisieran hacer. Bueno, la Biblia claramente nos enseña que se trata de una batalla, pero es muy importante mencionarlo porque si no lo ves así, si no entiendes que en tu mente, en este mismo momento, hay una batalla, no la vas a pelear. Y si no vas a pelear, y si llegas a una batalla sin pelear, muy probablemente la vas a perder. Entonces, la Biblia nos enseña que se trata de una batalla, y para pelear una batalla hay que estar preparados. Sexto versículo que te ayudará en la batalla de la mente es Hebreos 4:12. Dice: la palabra de Dios es viva y eficaz, y más cortante que las espadas de dos filos, pues penetra hasta partir el alma y el espíritu, las coyunturas y los tuétanos, y discierne los pensamientos y las intenciones del corazón. ¿Qué nos enseña este versículo? Nos enseña que la palabra de Dios es un arma. En la batalla de la mente, tu arma es la palabra de Dios. Nuestra arma es lo que la palabra de Dios dice. Y es bien importante que podamos tomar esa arma y que podamos usarla, estudiándola, memorizándola, compartiéndola, leyéndola, repitiéndola, etcétera, etcétera, etcétera. Séptimo versículo que nos ayuda en la batalla de la mente es Proverbios 4:23. Dice: cuida tu corazón más que otra cosa, porque él es la fuente de la vida. Cuando la Biblia habla de corazón en este pasaje, está hablando de nuestra mente, está hablando de nuestras emociones, está hablando de nuestra voluntad. Cuidar nuestro corazón más que otra cosa es una cosa importantísima. Lo decíamos en otro de los podcasts, hablábamos acerca de la importancia que tiene nuestro pensamiento y nuestro mundo interno, nuestras emociones. Bueno, cuida tu corazón, dice, más que otra cosa, porque él es la fuente de la vida. La Biblia nos guía a cuidar nuestra mente. Así que además de ser una batalla, además de necesitar el arma de la palabra de Dios para estar allí dando la pelea, también necesitas entender que debes cuidar a toda costa tu mente, lo que piensas. Que un pensamiento esté en tu cabeza es un privilegio que solamente debes dárselo a los mejores de ellos. Octavo versículo que nos ayuda en la batalla de la mente es Juan 17:17. Esto es Jesús orando. Leí este pasaje bíblico cuando era un niño y me impactó muchísimo. Dice: santifícalos en tu verdad, Jesús orando. Santifícalos en tu verdad, tu palabra es verdad. Entonces la Biblia nos dice que Jesús oró para que fuéramos apartados o santificados por su palabra. Si quieres vivir de una manera diferente, la manera que Dios desea, y vivir apartado para él, es la palabra de Dios, es la verdad de la palabra de Dios lo que va a hacer esa transformación. Noveno versículo que nos ayuda en la batalla de la mente, 2 Timoteo 1:7, dice: porque no nos ha dado Dios un espíritu de cobardía, sino de poder, de amor y de dominio propio. La Biblia nos muestra que hemos recibido un espíritu de valentía, pero además que podemos amar y además que podemos controlarnos a nosotros mismos. Es importante tener este versículo en la batalla de la mente porque cuando abordamos una batalla con cobardía, estamos perdiendo de antemano. Pero si podemos saber que en el Señor estamos seguros y tenemos la fortaleza y que Él nos ha dado un espíritu de valentía, podemos ir con ese ánimo, con esa fuerza, con ese ímpetu, con esa intención. Ese es el noveno versículo, 2 Timoteo 1:7. Y el décimo versículo de esta lista es Mateo 5:8. Mateo 5:8 dice: bienaventurados los de limpio corazón, porque ellos verán a Dios. Finalmente, la Biblia nos promete ver a Dios si tenemos nuestra mente limpia. Bienaventurados los de limpio corazón. Es nuestra necesidad urgente limpiar nuestra vida, limpiar nuestro corazón, limpiar nuestra mente, tener una mente, pensamientos, sentimientos, emociones, voluntad puros Eso hace una diferencia y precisamente en la medida que nos acercamos a la palabra de Dios, vamos limpiando nuestra mente y nuestra manera de vivir. Mi nombre es Carlos Javier Sivira y te invito a convertirte en un seguidor de Jesús. Te invito a convertirte en un seguidor de Jesús a partir de hoy mismo. Mira, no hay nada mejor. No hay nada mejor. Esa es la decisión más trascendental que podemos hacer como seres humanos. Me gustaría hablar sobre esto y podemos hacerlo a través de las redes sociales. Allí me puedes encontrar tanto en Facebook como en YouTube como en Instagram como Carlos Javier Sivira. Sivira se escribe con S de Samuel y con B de Victoria. Carlos Javier Sivira. Y también puedes visitar www.carlosjaviersivira.com. Como te digo, Sivira, que es un poquito menos común, se escribe con S de Samuel y con B de Victoria. Y desde allí puedes escuchar el podcast, conectarte con mis redes sociales, puedes escribirme, podemos estar en contacto. Bueno, este programa se llama El Show de la Música Número 1. Si lo estás escuchando por primera vez, así se llama, El Show de la Música Número 1. Tiene 23 años al aire y yo definitivamente espero que la edición de hoy te haya gustado y la hayas disfrutado. Y también te invito a llamar a la estación en la que lo escuchaste y agradecerles por transmitirlo. Yo espero que esta lista de 10 versículos para la batalla de la mente sea útil para renovar tu mente, transformar tu vida y ponerla en el centro de la voluntad de Dios. Espero, por supuesto, también que podamos seguir conectados. Pásenla súper bien y será hasta la próxima semana, Dios mediante. Bye, bye.
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1: En Sendas, esta es la hora.
2: 7 de la noche, con un minuto.

Yo te conté que en reiteradas ocasiones, lo he contado muchas veces, yo me crié en un mundo de cajas, nosotros y ellos, adentro y afuera, ungido y no ungido, creyente e incrédulo, salvado y no salvado, bautizado con el Espíritu Santo y sin el bautismo del Espíritu Santo, carne argentina y pupusas, ¿no? Yo me he criado siempre en las antípodas de algo. Siempre como cristianos éramos antagónicos a otra idea. Nos hacía sentir bien eso, ¿no? Cajas, jaulas, etiquetas, rótulos, prejuzgamiento. Yo celebré mucho el mensaje de Marcos Witt el domingo pasado. No sabía lo que iba a predicar, pero cuando lo oía decía, sí, realmente los que fuimos criados en esas cajas siempre creíamos que nuestra doctrina era mejor que las demás. Siempre era un tema de comparación. Aquellos bautistas no renovados, esos católicos que se van al infierno, aquellos de la falsa doctrina, esos hermanos liberales. Y creamos cientos de formas de categorizar a los demás a la distancia para darlos por perdidos o, en su defecto, para condenarlos, ¿no? En el peor de los casos. En algunas disciplinas, las cajas, los estigmas, de algún modo son necesarios, ¿no? Estigmatizar a alguien en el mejor sentido. Ustedes dirán, ¿se puede estigmatizar a alguien en un buen sentido? Sí. Las cajas le sirven a un médico clínico para distinguir un catarro, de un tumor cerebral. O sea, tiene que saber definir una cosa de la otra. Pero otras veces, las cajas y las categorías, cuando se tratan de gente, llevan a genocidios, segregación, racismo, odio, abusos horrendos. A veces nuestros acentos religiosos hacen que siempre estemos creando o agregando una nueva cajita o una nueva categoría para diferenciarnos de los demás. Y yo siempre me pregunto, ¿por qué insistimos los seres humanos en crear cajas, en ahondar grietas, en categorías, denominaciones que nos definan? Nosotros suponemos a veces que un cristiano es alguien que estaba afuera de nuestro círculo y un día repitió una oración que el predicador pidió y lo transportó esa oración mágicamente de afuera hacia adentro. Pero para Jesús nunca hubo algo como los de afuera y los de adentro. Están los que creen y los que no creen. Y como dijo una vez, Dios no es evangélico. Aunque uno diría, no, para mí que Dios es más evangélico que cualquier otra religión. No, si la pregunta es, si Dios trata como extraños a las personas de diferente denominación, de diferente religión, de diferente fe, hasta que hagan una oración especial para entrar, entonces desde luego que Dios no es evangélico, porque creer es una actividad, no es una categoría, no es una caja. A mí me suelen preguntar mucho, ¿te considerás evangélico? Y siempre repregunto, reformulo. Digo, ¿primero me dirías qué piensas acerca de un evangélico promedio para saber si soy o no?

crea lo que nosotros creemos. Y para Jesús, insisto, las categorías nunca fueron nosotros y ellos. Por eso cuando descubrimos a Jesús con ojos nuevos, que yo aclaro siempre, ver a Jesús con ojos nuevos no es una nueva revelación, una herejía, sino redescubrir las bases, volver a los rudimentos, volver a lo fundamental, pero con ojos nuevos, sin que estén viciados por la religión. Cuando uno vuelve a ver a Jesús y su comportamiento, yo siempre sugiero que volvamos a leer los evangelios, aunque algunos los sepamos de memoria, volver a leer San Mateo, San Lucas, San Juan, y detenernos en cada palabra de Jesús, en cada actitud, porque eso nos va a hacer que se incomoden nuestras creencias heredadas, nuestros sesgos que a veces heredamos, ¿no? El verdadero cristianismo no es una religión, es una proclamación del fin de la religión. El cristianismo y los evangélicos no son el camino. Jesús es el único camino dado a los hombres, ¿sí? Jesucristo, no hay otro. Nosotros no somos el camino. Pero como te dije, yo me crié con una cultura donde los biblistas usaban las escrituras como una vara de medir para identificar quién estaba dentro y quién estaba afuera. Yo mismo hice eso en mis inicios. Hay de los que dicen, bueno, en tus inicios quizás predicabas diferente, desde luego, porque uno va creciendo conforme la estatura de la plenitud de Cristo, va teniendo nuevas revelaciones, se caen escamas de los ojos. Y el Salmo 119:105 afirma, lámpara es a mis pies tu palabra y lumbrera a mi camino. Y como dije una vez, está diciendo que la palabra de Dios sirve para iluminar mis pies, mis propios pasos. Y generalmente una lámpara es para hacer esto. No alcanza para iluminar más lejos, sino para iluminar paso a paso. Pero dice, lámpara es a mis pies. Yo sí quiero usar esta lámpara, en lugar de para mis pies, como una linterna para iluminar a los demás. Al principio puede que sea bien intencionado, pero eso va a dejar mis pies en la oscuridad. Si con la lámpara que yo debería iluminar mis propios pasos, quiero iluminar como linterna el camino y los pasos de los demás, voy a caminar en la oscuridad. O sea, o ilumino mis pies como lámpara, o trato de iluminar los tuyos como una linterna, y yo termino tropezando. Entonces la Biblia no está hecha para marcarle los errores a los demás, sino para iluminar nuestro propio camino. Lámpara es a mis pies tu palabra. No dice lámpara a tus pies es la palabra que te voy a dar por la cabeza, sino a mis pies tu palabra. O sea, para quitar la viga de nuestro propio ojo, no para buscar paja en ojos ajenos. Entonces cuando yo, en lugar de iluminar con la palabra mis pies, la uso como linterna para marcarle a los demás el camino, lo más probable es que yo termine tropezando en la oscuridad. Yo no sé tú, pero hay algunas formas de creer, de vivir, de vestir, incluso hasta de votar, que a mí me son difíciles de aceptar de otras personas. Yo también, hay gente que me cae gordo, como dicen aquí. Hay gente que dice, y hay algunas personas con las que estoy fundamentalmente en desacuerdo, y otras que en general no me agradan, eso es normal. O sea, para amar a la gente no es que nos tiene que agradar todo el mundo. Si nos agrada a todo el mundo tenemos un problema, ¿no es cierto? Así que una afirmación como la del apóstol Pablo, que dice, todo el que invoque el nombre del Señor será salvo, a mí me hace doler el ego a veces. Porque es como todo el que invoque el nombre del Señor. Porque de alguna forma me hace sentir incómodo. Como te dije una vez, me hace sentir incómodo, pero también es un suspiro de alivio. Porque según Pablo, no somos nosotros quien tenemos que decidir quién está dentro y tenemos que decidir quién queda fuera. No somos nosotros el que mandamos gente al cielo o mandamos gente al infierno. Eso es un alivio. ¡Qué lindo! Porque es el Señor el que decide quién cree y quién no, quién lo ama a Él y quién no lo ama. Yo sé que hay alguien pensando, bueno, pero no alcanza solo con creer en Dios porque sería un evangelio facilista. Pero ahí otra vez, estamos justificando el crear otra nueva caja, otra manera de dividir a la gente en categorías de valor. El ladrón de la cruz, yo siempre digo, he escuchado muy poco predicar sobre el ladrón que colgaba al lado de Jesús, porque el tipo creyó y rogó, y en Lucas 23:42 dice, Señor, acuérdate de mí
cuando comiences a reinar.

cuando vengas en tu reino, acuérdate de mí. Y uno dice, ¿cómo un tipo así puede ir al paraíso? Porque de hecho Jesús le dijo, de cierto te digo, hoy estarás conmigo en el paraíso. Yo creo que lo que escucharon abajo se quería, le agarró un ataque de caspa. Dice, ¿cómo puede ser que se lo lleve a ese? Ahí te das cuenta que este no era el Mesías, mira quién se está llevando. Dime con quién anda y te diré quién eres, ¿eh? Y yo me imagino al ladrón llegando al cielo, y en la mesa de entradas, porque debe haber una mesa de entrada, un ángel le pregunta, sí señor, ¿qué hace aquí? Y el tipo, no sé, no estoy seguro cómo llegué aquí. ¿Qué quiere decir que no sabe cómo llegó? Dice el ángel. Supongo que hizo algún bien mientras vivía, algún mérito. Bueno, en realidad no, yo me dedicaba a robarle a la gente. Pero en algún momento se arrepintió. Sí, en el último minuto, digamos. Entonces el ángel dice, bueno, discúlpenme, tengo que hablar con mi manager. Como hacen acá cuando no te saben resolver las cosas. Viene un ángel más grande, un manager. Dice, caballero, acá me estaba contando su situación. Nunca tuvimos una situación así en mesa de entradas. Tenemos algunas preguntas para hacerle. En primer lugar, ¿usted tiene claro la doctrina de la justificación de la fe? El tipo dice, mire, yo nunca he oído hablar de la justiqué. Nunca. Oí hablar de eso en toda mi vida. El ángel dice, bueno, entonces vayamos mejor a la doctrina de esa escritura. Algo más sencillo, ¿sí? Es que yo no tengo idea de lo que usted llama las escrituras, dice el tipo. Y el ángel ya está frustrado, porque es el manager y no lo puede resolver. Le dice, entonces, ¿por qué usted está aquí? Deme una razón. Y el ladrón dice, ¿qué sé yo? Me invitó el tipo del medio. El ángel dice, ¿a quién usted llama el tipo del medio? Bueno, le cuento, éramos tres tipos colgados en tres cruces, ¿sí? El hombre de la cruz del medio me dijo que podía venir hoy mismo al paraíso. Ah, ¿él lo invitó? Él me invitó. Hoy. Claro, había sucedido que los pecados del ladrón salieron de él y fueron a Jesús, ahí en lo alto de las cruces. Cada pensamiento malo, cada obra vil, sus maldiciones, su codicia, su lujuria, sus robos. Ahora todo esto cubría a Cristo Jesús. Todo eso había pasado para Jesús. Y al mismo tiempo, la pureza de Jesús cubrió al ladrón. El que no tenía pecado llegó a ser lleno de pecado. Y el que estaba lleno de pecado llegó a ser sin pecado ahí arriba. Fue el intercambio más rápido y más excepcional de toda la eternidad. Si hubiésemos visto, si la gente que hubiese estado allí hubiera podido ver el mundo espiritual, hubiese visto como si dos espíritus hicieran. Pablo lo explica de esta manera en la carta a los Gálatas 3:13. Dice, Cristo nos libró de la maldición de la ley, pues Él fue hecho objeto de maldición por causa nuestra. En la segunda carta a los Corintios 5:21 agrega, al que no conoció pecado, Jesús, por nosotros se hizo pecado, para que nosotros fuésemos hechos justicia en Dios en Él. O sea, nos dieron el expediente perfecto de Jesús y el nuestro imperfecto se lo dieron a Cristo. ¿Qué hizo Él con nuestro calamitoso historial de vida? Bueno, Pablo se lo aclara a la iglesia de Colosa. En Colosenses 2:14 dice, anuló el acta de los decretos que había contra nosotros. Nos anuló el background. Nos anuló cualquier causa judicial que pudiéramos tener. Dice Pablo, nos anuló todo lo que nos era contrario, quitándola de en medio y clavándola en la cruz. Eso es lo que hizo el Señor. En el cielo hay un archivo por cada persona que ha vivido. Hay un archivo. Eso es peor que el historial de un mal crédito. Yo no sé cómo el Señor lleva su contabilidad, pero yo supongo que las primeras páginas de mi expediente dice Dante Miguel y todos los detalles exhaustivos de quién soy, ¿no? Argentino, buena persona, tantas copas del mundo porque representa Argentina. Pero después aparecen las cosas malas. Todas las veces que transgredí cada mandamiento. Yo debo tener una documentación muy abultada. Y no me miren con esos ojitos porque la de ustedes ni te cuento también.
Y en la última página está el certificado de deuda que dice, puesto que Dante Miguel ha violado el primer mandamiento 8.322 veces, el segundo 5.456, están pensando qué mandamientos son, ¿no es cierto? Es una metáfora. El tercero, el cuarto, se va directamente al infierno, porque con violarlo una vez, ya está. Se violó la ley, ¿no? Pero, ¿qué hace el Señor? Saca mi expediente, toma un sello de goma, lo humedece en su sangre y estampa, cancelado. No hay deuda, cancelado. ¡Wow! Y dice Pablo que luego, como él no quiere basura en el cielo, tira el expediente. Y para que nadie más pueda verlo, el lugar más seguro que encontró fue clavarlo en la cruz. Entonces, si alguien quiere examinar el expediente de Dante Miguel, tiene que pasar por encima de Jesús. Si alguien quiere examinar tu expediente, tiene que pasar por encima de Jesús. ¿Qué hace Satanás para engañarnos? Antes de que Jesús los deseche, saca fotocopias del expediente. Saca una copia y si te me la quedo. Ahora, quiero que te tranquilices. Esas copias no tienen validez alguna, no tienen peso legal, no cuentan como prueba. El diablo toma mi expediente y te lo muestra a ti, toma el tuyo y me lo muestra a mí, para que nos juzguemos, para que nos pongamos en cajas y yo diga, tú eres más pecador que yo, y tú dices, no, no, no, tú eres más pecador que yo. La condena del enemigo nos dice, eres malo. La convicción del Espíritu Santo nos dice, lo que hiciste fue malo, tú no eres malo. Lo que hiciste fue malo, y el Señor puede perdonarte otra vez, y su sangre puede redimirte y cancelar cualquier cosa mala que hemos hecho. Por lo tanto, Dios va a los archivos del cielo y dice, a ver, déjame ver el expediente de Dante Miguel. Y dice, caramba, ni siquiera está ahí, me busca en la D de Dante, no está, en la M de Miguel tampoco. Está María, está Mario, pero no estoy yo. Está Daniel, está qué sé yo. Pero no está Dante, porque todos esos que estoy mencionando no creyeron en el perdón de los pecados, yo creí. Entonces dice, perdón, pero no hay expedientes. No hay expedientes de Dante. Y el acusador dice, no, pero ¿cómo no? Yo tengo una fotocopia. Sí, pero el original tiene una marca de sangre que dice cancelado, que es el que tiene el peso legal. Entonces eso hace que nosotros seamos libres, que sepamos que el Señor no solo nos perdonó y se olvidó, sino que se olvidó de que se olvidó. No aparece... En la primera vez que infringimos no aparece todo lo que el background ni todos los antecedentes, como ocurre con la justicia humana. La justicia humana pesa mucho el precedente penal. Y alguien con un precedente o con un antecedente criminal cruza una luz en rojo y todo el background le pesa, aunque haya pagado su deuda con la sociedad, incluso en la cárcel. El Señor dice, no, eso quedó clavado en la cruz, no existe. Entonces el mensaje de hoy tiene este título de cuento o fábula infantil. A mí me encantó que la mayoría no supo pensar de qué cuerno iba a predicar. Pero hay un motivo que amerita llamarse de esta manera. Respecto al primer animalito, hay un autor que escribió, un magnífico autor que escribió una bella historia, la que llamó Si tan solo supieras. Y él cuenta que cierta vez un colibrí se metió dentro de su garage y no hallaba cómo salir. Y aunque la puerta estaba abierta para que él saliera, el colibrí no lo vio. Insistía con dar pac, pac, pac su cabecita contra una ventana cerrada, contra un vidrio. Estaba decidido a salir, obviamente, pero su determinación nunca iba a poder romper el vidrio. Entonces el hombre abrió la ventana esperando que volara afuera, pero el colibrí se asustó y no lo hizo. Entonces el caballero tomó un palo de escoba y para empujarlo hacia la ventana, pero el colibrí se asustó y voló hacia la dirección equivocada. Y en lugar de volar hacia adelante, hacia la ventana abierta, revoloteó hacia atrás, chocando con una pared de ladrillos y cayó medio atontado el colibrí. Ahora sí estaba atrapado, ¿no? El hombre, como estaba atontado, tomó al pajarito, lo depositó sobre la ventana y entonces el colibrí recuperó la conciencia más o menos y voló hacia la libertad. Cuando volvió al nido tenía una historia que contar.
se encontró con la mujer colibrí y le dijo: gorda, no sabés lo que me pasó. Dice: ¿qué te pasó si tu vida es normal? No. Hoy sentate, porque tuve un día horrible. Primero caí en un inmenso cuarto con una salida falsa. Se veía el cielo, pero me chocaba contra algo invisible. El cielo estaba ahí, yo hacía ¡puc! Y me chocaba. Era como si hubiera un campo magnético. La mujer dice: ¿no habrá sido un vidrio? No sé lo que es, pero yo chocaba contra algo. O sea, no sé cómo explicártelo, pero veía el horizonte, pero había algo invisible que no me dejaba atravesarlo. Luego el espantoso ogro con cara de hispano tomó un palo. ¡No! ¡Sí! Quería comerme vivo. Y cuando quiso aplastarme, yo volé hacia atrás, viste que soy rápido. Pero el desgraciado me tendió una trampa y puso una pared. Lo siguiente que recuerdo es que estaba desmayado en el piso. Yo pensé que estaba muerto y que había llegado ya al cielo de los colibríes. Pero el monstruo me agarró, supongo para comerme, y el muy tonto pensó que yo estaba muerto y me puso junto a la ventana, supuestamente para hacerse una ensalada, para comerme junto a algo. Y como yo soy muy listo, fíjate con quién te casaste, me escapé volando. ¡Ay, mi amor, celebremos! Y luego tienen intimidad de colibrí. Ahora, ¿qué quería el hombre? Mostrarle la salida a la libertad. Y el pajarito pensó que el hombre había sido cruel. Dice el autor: si al menos hubiera sabido que quería ayudarlo y que ese palo era para dirigirlo hacia la salida. Si tan solo supieras, también son las palabras de Dios. Sin sermones, sin dedos señalando nuestro pasado, sin una doctrina que te condene, solo un llamado a creer, un llamado a confiar. Si solamente supiera que te vine a ayudar, dice el Señor, y no a condenar, y que aquellos que ves como trabas es que yo te estoy cercando para que encuentres una salida. Si solamente supieras que te quiero llevar al hogar, que quiero que vueles. Creo que el Señor, cuando lleguemos al cielo, nos va a decir: si tan solo hubiese sabido que yo te amaba y que quería que vueles. No, pero tú estabas contra mí. No, yo no estaba contra ti. Pero pasé esta temporada en el hospital. Pero pasé esta crisis económica porque yo ya no sabía con qué palo llevarte a que me encontraras, a que volaras. Nosotros seguimos preguntando: ¿y cuál es el truco? ¿Dónde está la trampa? Porque nada es gratis, así porque sí. Nadie te da nada. Y si solamente supiéramos, como el colibrí, que tenemos que confiar, creer y confiar. Confiar en Él realmente cuando dice: yo sé los planes que tengo para ti. Planes para tu bienestar, no para tu mal, a fin de darte un futuro lleno de esperanza. ¿Alguien recibe esta palabra? Jeremías 29:11. Yo tengo planes para bien. Yo esta semana lo repetía, estaba en Venezuela y decía: el Señor tiene planes de bien para mí, no de mal. Nunca dijo: yo tengo planes de mal porque te quiero castigar y hacerte sufrir. No, si supieras. Pero a veces estamos como el colibrí, pegándonos cabezazos contra el vidrio, contra la pared, pensando: Dios me abandonó, me dejó de amar, ya no es lo mismo, hice algo para enfadarlo. Y el Señor dice: no, yo solo te quiero cercar, como dice la palabra en Oseas, te cercaré con espinos para que encuentres el camino, para que puedas volar. Si solamente supiéramos que Él escucha las oraciones de los ladrones, las escucha. Pero uno sigue pensando: no, para que Dios te escuche, uno tiene que tener cierto nivel de consagración. No, Dios escuchó la oración del ladrón, que lo único que dijo cuando llegó al cielo: me trajo el tipo del medio acá, no sé ni cómo. Va a ser divertido hablar con ese ladrón, con ese ex ladrón, cuando lleguemos al cielo, ¿no? Porque el tipo no tenía idea quién era Moisés, ni quién era, no estaba desesperado por conocer a Abraham. El tipo dice: buena. Como algunos que cruzaron la frontera la primera vez, buena, así. Jesús vino a buscar y a salvar los que estaban perdidos. Entonces, a mí me sorprende que Jesús los dejaba pertenecer mucho antes de creer. Los dejaba pertenecer, los amaba mucho antes de comportarse como cristianos
o de guardar alguna doctrina. Pero nosotros solemos hasta ser groseros a veces, digo los cristianos. Con la excusa de que el verdadero evangelio ofende, somos capaces de creer que tenemos licencia para ofender. Y que ese es el propósito del evangelio, ¿no? A mí me suelen escribir, ¿sabes por qué hay filas para entrar a River? Porque les acaricias los oídos. ¿Yo te acaricié algo alguna vez? Y me dicen, no. Oféndelos y vas a ver cuántos te quedan. ¿De verdad? ¿Esa es la motivación? ¿Esa es la excusa para que las congregaciones nunca crezcan, para que los nuevos no conozcan a Cristo? ¿Ofenderlo? ¿Ofender al católico, ofender al que tiene una orientación sexual diferente, ofender al divorciado, ofender al huérfano? Primero ofenderlos porque la palabra ofende. Eso es sacar una frase de contexto. Cuando yo veo al Señor, claro que cambiaban de vida. Otros no querían cambiar, aunque habían estado con el Señor. Pero el Señor nunca persiguió, ni ofendió, ni fue iracundo con nadie, excepto los religiosos. O sea, cuando el pecado se vuelve más importante que el pecador, debería sonar una alarma en nuestra cabeza. Cuando el pecado importa más o nos ofende más que amar al pecador, tenemos una crisis seria de lo que es el Evangelio. Todos somos pecadores necesitados de gracia. Hay alguien aquí esta mañana que se levantó y dijo, ¡ja! ¡Qué santo que soy hoy! La verdad, no necesito gracia. ¿Hay alguien que no necesita gracia? Desde que te levantaste hasta acá ya hubo pecado en tu mente. Algún celo, alguna envidia, un chinito que se te cruzó en la ruta. Hace un ratito tu suegra dijo, hoy voy a almorzar con ustedes. Algo pasó. ¿O no? Que te voló la paloma y bajaron los buitres. ¿O no? Y aquí viene mi segunda historia de mi segundo animalito. Había una vez en cierto reino muy lejano, dos hijos del rey, que le preguntaron a su padre, su majestad, ¿un caballero nace o se hace? El padre replicó, ¿vosotros qué creéis? Bueno, creo que un caballero nace caballero, contestó un hijo. Eso se lleva adentro, es el abolengo, la sangre azul. No estoy de acuerdo, replicó el otro. Un hombre solo llega a ser un caballero con preparación, entrenamiento y disciplina. Tardo o temprano la disciplina vence a la herencia. Entonces el rey les plantea un desafío a sus hijos. Dice, bueno, probad vuestras teorías y presentadme un ejemplo. Os doy una semana para que volváis con las pruebas. Así que los dos hijos partieron en direcciones opuestas. El hijo que creía que un caballero se hace y no nace, encontró la prueba, su prueba, en una taberna. Pidió una taza de café y quedó asombrado al notar que el camarero era un gato. Ese gato estaba entrenado para pararse sobre sus patas traseras y con las delanteras el tipo llevaba la charola, la bandeja. Usaba un pequeño uniforme y era la prueba de que una criatura puede superar su naturaleza con preparación, entrenamiento y disciplina. Así que el primer hijo ya tenía la prueba de su teoría para presentarle al rey. Si se puede cambiar un simple gato, con mucha más razón a un hombre, transformarlo en caballero, ¿sí? De modo que el príncipe compró el gato y lo llevó consigo a la corte. El otro hijo no tuvo tanta fortuna. Recorrió el reino, no pudo encontrar nada que sustentara su teoría y regresa al palacio con las manos vacías. Para empeorar las cosas, llega a sus oídos varios comentarios sobre el descubrimiento de su propio hermano. Las noticias sobre el gato que caminaba en dos patas le hicieron dudar acerca de sus convicciones. Dice, a lo mejor mi hermano tiene razón. Pero unas horas antes de que los dos tuvieran que presentarse ante el monarca, este segundo hermano vio algo en una tienda que lo hizo sonreír. Compró algo, compró ese algo y no se lo dijo a nadie. Los dos hermanos entraron a la corte del rey llevando cada uno una caja. Y el primer hijo anuncia que podía probar que un hombre podía superar cualquier obstáculo y llegar a ser un caballero. Y ante el rey presentó al gato vestido con un pequeño traje de la corte y en su bandeja le ofreció un café al monarca. El rey estaba, imagínate, atónito, porque su hijo estaba orgulloso también. Y la corte irrumpió en aplausos. ¡Qué prueba tan contundente! ¿Quién podría negar la evidencia de un gato caminando en dos patas?
Cuando le llega el turno al segundo hijo, abrió la caja que había traído y dejó libre un par de ratones. En ese momento el gato tiró la bandeja, salió corriendo en cuatro patas tras los ratones. La verdadera naturaleza del gato quedó en evidencia y el punto quedó demostrado. Un gato que camina en dos patas aún sigue siendo un gato. Se le puede cambiar el vestuario, se le pueden enseñar algunos trucos, se le puede poner en traje y hasta entrenarlo un poquito, y por un momento parece que habrá cambiado. Pero preséntale algo que no pueda resistir y se va a enfrentar a una realidad innegable. Un gato que camina en dos patas aún sigue siendo un gato. Lo mismo aplica para nosotros. ¡Miau! Podemos cambiar de traje, usar corbata, alargar la falda. Oh. Podemos cambiar los hábitos. Podemos usar un vocabulario evangélico, incrementar nuestro nivel de lectura, incluso cambiar nuestras actitudes. Pero según la Biblia hay una cosa que no podemos cambiar: nuestro estado pecaminoso. La sociedad suele estar de acuerdo siempre con el primer hijo. Nos dicen que si cambiamos el exterior, el interior cambiará de manera orgánica. Por eso es un gran negocio las cirugías plásticas, estéticas, el Botox. Porque dicen: señora, póngase un poquito de esto y va a ver cómo se le hermosea todo. Dale educación, preparación, hábitos correctos, una adecuada disciplina y esa persona cambiará. Y lo vivimos intentando, caramba que lo intentamos. Nos compramos ropa de marca, buscamos grados académicos, premios, hazañas, discutimos por títulos. Pero quitemos la capa externa, saquemos las costumbres, removamos el maquillaje y debajo siempre, siempre aparecerá nuestra verdadera naturaleza, un corazón orgulloso y pecador. Que alguien libere a los ratones correctos y verás lo que hacemos. Nada mejor que Pablo para describir esto en Romanos 7:18. Dice: porque yo sé que en mí, es decir, en mi naturaleza de hombre pecador. Esta es una de las declaraciones de Pablo más polémica de todas sus cartas. He escuchado decenas de teólogos debatiendo, no es lo que quiso decir, hablaba en metáfora, esto hablaría de que Pablo estaría luchando con algo. Él dice: en mi interior no hay nada bueno. Y aunque tengo el deseo de hacer el bien, no soy capaz de hacerlo. Pablo dice: no hago el bien que quiero hacer, sino el mal que no quiero hacer. Ahora bien, si hago lo que no quiero hacer, dice Pablo, ya no soy yo quien lo hace, sino el pecado que está en mí. Entonces me doy cuenta de que aún queriendo hacer el bien, solo encuentro el mal a mi alcance. ¡Qué debate! Es un debate intelectual que tiene Pablo y una lucha espiritual. Dice: en mi interior me agrada la ley de Dios, pero también veo en mí otra ley que puja, que se opone a mi capacidad de razonar. Es la ley del pecado, que está en mí y me tiene preso. Desdichado de mí, dice Pablo. ¿Quién me librará del poder de la muerte que está en mi cuerpo? Es un momento de catarsis, es un momento de escritura descarnada. No sé qué le estaría pasando a Pablo en ese momento, pero dice: yo pensé que era un gato que caminaba en dos patas, pero aparecen los ratones y mi naturaleza me traiciona. Pablo explica que no importa lo que hagamos, con cuánto empeño lo intentemos, cuánto nos esforcemos, siempre de alguna u otra manera seguimos pecando contra Dios. Pónganos ropa, enséñanos a caminar en nuestras patas traseras, llévenos ante la presencia del mismo Rey, pero dejen que unos ratones se crucen en nuestros. Cuánto nos esforcemos, siempre de alguna u otra manera seguimos pecando contra Dios. Pónganos ropa, enséñanos a caminar en nuestras patas traseras, llévenos ante la presencia del mismo Rey, pero dejen que unos ratones se crucen en nuestro camino y ¡boom! El verdadero yo sale a la superficie. ¿Qué hacemos? Cuando los ratones aparecen, mentimos, exageramos, codiciamos, celamos, murmuramos, difamamos, chismeamos, insultamos. El animal que tenemos dentro toma control.

0: control de nosotros de manera tan fácil. Ahora, yo estoy diciendo, entonces no hay solución. No, lo que estoy diciendo es que no hay nada que podamos hacer por nuestra propia cuenta que logre agradar a Dios. Nada si no pasa por la sangre de Cristo. Y el Señor nos sigue diciendo, colibrí, si no entiendes que yo te quiero ayudar a ser santo por mi sangre, te vas a pegar golpes contra la pared una y otra y otra y otra y otra vez. No hay manera. El Señor dijo en el sermón de la montaña, ustedes dicen, lo dije hace un par de domingos, ustedes dicen que hay que amar al amigo, yo digo hay que amar al enemigo. Ustedes dicen que adulterar es un pecado, yo digo que el que mira a una mujer para codiciarla ya pecó en su corazón. No he venido a abolir la ley, he venido a hacerla cumplir. ¿Quieren ser perfectos? No lo lograrán con 613 leyes, no. Si quieren ser perfectos, sean perfectos como mi Padre que está en los cielos. Todo el mundo se fue del sermón de la montaña deprimido. Nadie estaba dispuesto a arrancarse un ojo para entrar tuerto al cielo y antes que con los dos irse al infierno. Nadie quería arrancarse un brazo. Entonces, ¿qué evangelio estaba presentando Jesús? Uno imposible de cumplir desde nuestra parte. A menos que uno diga, Señor, esto es imposible. Esto es únicamente por gracia. Como aquel hombre que llega al cielo y dice en la entrada, para entrar aquí, reunir 1000 puntos. Y este era un apóstol conocido, dijo, oh, yo los reúno enseguida. Y dice, bueno, para empezar, yo tenía una congregación de miles. ¡Ping! 2 puntos. Bueno, prediqué todos los días de mi vida. ¡Pling! 4 puntos. 1000 tenía que reunir. Bueno, he besado a mi suegro un par de veces. 10 puntos. Ya van 12, ¿eh? Pero tenía que reunir 1000. Y el tipo empieza a transpirar porque ya no se acuerda qué más hizo. Y dice, bueno, era fiel con mis ofrendas. ¡Pling! 3 puntos. Amaba a los argentinos. 20 puntos. Pero no llegaba a 1000. Nunca. Y el tipo se frustra. Le dice, esto es una locura. ¿Qué clase de burocracia hay aquí? ¿Quién va a entrar? A menos que sea misericordia y gracia de Dios. ¡Pling! 1000 puntos. ¿Entendiste, cabezón? Entra. No hay otra manera. Gracias y misericordia. Por eso mismo, cierto predicador una vez preguntó, si murieras esta noche, ahora, o ahora mismo, muerte indolora, súbita, y estuvieras ya mismo entrando en el cielo y te preguntaran lo que le preguntaron supuestamente al ladrón, ¿por qué estás aquí? ¿Qué dirías? ¿Qué respuesta te viene como acto reflejo? ¿Por qué estás aquí? Si dices algo porque yo, porque creí, porque tuve fe, porque guardé la doctrina, porque yo perseveré hasta el fin, porque me congregué, porque yo... Cada vez que respondas en primera persona es que no entendiste la gracia y lo más probable es que no puedas ingresar. La única respuesta adecuada por qué estás aquí es tercera persona. Porque él, el tipo del medio, yo no tengo idea qué hago aquí, yo no sé cómo llegué aquí, porque él... O sea, la doctrina externa nunca altera lo interno. Nuevos hábitos nunca hacen nueva el alma. Sino el budismo cambiaría a gente. El respirar. La gente se dejaría de robar, dejaría de mentir. Sí. Si el yoga cambiara el alma de la gente, yo creería en el yoga. Pero no hay una disciplina, algo que de el exterior se cambie para adentro. Si alguien quiere cambiar de verdad, debe nacer otra vez. Esa frase usó Jesús para cuando habló con Nicodemo. Nicodemo era un tipo decente. Era un fariseo, miembro del Sanedrín, religioso. Y él pensaba, como la mayoría de las iglesias de hoy, que si cambiaba lo externo, inherentemente iba a cambiar lo de adentro. Él creía que una buena doctrina haría de un gato un camarero. Y Jesús le dijo en Juan 3:3, te aseguro que no hay nada que se te pueda arreglar, hay que hacerte otra vez. Nos ofendería eso, ¿no? Imagínate ir a un centro estético, ay, ¿qué puede hacer con mi cara? Ay, dinamitarla. O se hace una nueva cara de cero. Es ofendidizo. Eso ofende, eso sí ofende. Nicodemo, si no naces de nuevo no puedes ver el reino de Dios. No le dijo, y bueno, en ti hay materia prima como para trabajar. No estás tan mal como los cobradores de impuestos. El otro día me crucé con una samaritana, 5 maridos la tipa. Es así que hay que regenerarla. Pero vos no. Vos te estás congregando, estás fiel en los diezmos. Sí. Hay mucho para trabajar, ¿no? Hay que nacer de nuevo. Nicodemo nos preguntó por qué. Dijo, ¿cómo? ¿Cómo voy a entrar de vuelta en el vientre de mi mamá? Y aquí lo que incomoda la teología de muchos. Yo lo dije hace un tiempo. Cuando nacimos la primera vez, ¿qué hicimos para nacer? ¿Qué hiciste para nacer? Pregunto, ¿cuán activo estuvimos en el proceso? ¿Hay acá alguno que recuerda que empujó para salir?
1: Me acuerdo,
0: Vi luz allá en el fondo del túnel y salí. ¿Hay alguien? ¿Alguien recuerda pedirle al médico que midiera las contracciones, la dilatación y nos informaran los avances dentro del vientre a ver si salíamos? Tuvimos pasivo, nos empujaron. Mamá hizo el trabajo duro. ¿Nosotros qué hicimos? Aprovechamos el viaje. En vez de un coyote, nos trajo mamá. Alguien fuera de nosotros sintió todo el dolor. Nuestra mamá fue quien empujó y luchó. ¿Nosotros? Salimos. Entonces, nuestro nacimiento, ¿qué se debió? Al esfuerzo de otra persona. Y esta es la metáfora que Jesús usa respecto a nuestro nuevo nacimiento espiritual. Nacemos a través del dolor de Cristo. No es que ahora este segundo nacimiento sí te va a costar. No es por nuestro esfuerzo, es por el esfuerzo del Señor. El primero fue el esfuerzo de mamá, el segundo nacimiento va a ser por el esfuerzo y el dolor del Señor. No es por nuestra sangre, es por la suya. No es nuestro esfuerzo, es lo que Él hace. ¿Me explico, sí o no? Segunda de Corintios 5:17, Pablo afirma, por lo tanto, el que está unido a Cristo es una nueva persona. Las cosas viejas pasaron, todo lo ahora es nuevo, nuevamente, nuevos ojos, nueva manera de pensar, nuevos paradigmas. La primera vez recibimos un corazón físico, la segunda vez recibimos un corazón espiritual. Entonces, ser un hijo o una hija no tiene nada que ver con... Yo hice lo imposible para ser hijo. No tiene nada que ver con ser digno. Somos hijos y somos hijas de Dios por nacimiento, no por mérito. Esto te va a hacer la cabeza si lo procesas. Somos hijos de Dios por nacimiento. Es necesario nacer de nuevo. No por mérito. Si no, el Señor hubiese dicho, es necesario cumplir leyes. Es necesario circuncidarte, es necesario que te bautices, es necesario que diezmes, que te congregues. No, dijo, es necesario que nazcas de nuevo. No tiene nada que ver contigo, tiene que ver con el esfuerzo y el dolor de Cristo en la cruz. El nacimiento espiritual ocurre por gracia cuando creemos. Ok, quiero nacer de vuelta. Efesios 2:8 dice, porque por gracia, sois salvos. Por medio de la fe. Y esto no tiene que ver con vosotros, es don de Dios. Dice Pablo, no por obras, para que nadie se gloríe. Nadie puede decir, yo soy salvo porque la verdad es que no había mucho que perdonar. Por decir eso, ya sos más pecador que el otro. No se basa en nuestro desempeño, sino en la obra acabada de Jesús y nuestra fe, en ese trabajo terminado. Pero pensemos, ahora que soy cristiano, ¿qué tengo que hacer? Tengo que hacer algo para que Dios me siga amando. Jesús murió por nosotros antes que naciéramos, antes que hiciéramos algo ni bueno ni malo. Pero nosotros solemos creer la falsa teología de que Dios nos ama porque Jesús murió por nosotros. Yo lo he escuchado esto. Que Dios nos ama, nos tolera porque está Jesús en el medio. Pero la realidad es que Jesús murió por nosotros porque Dios nos ama. De tal manera amó Dios al mundo que envió a su Hijo. No dijo, envió a su Hijo para poder amarnos. Nos amó de tal manera que envió a su Hijo. Nos amó primero. Antes que hiciéramos nada, nos amó. Nos amó. Parece un detalle menor, pero se nos olvida. De tal manera. Ahora, a veces suponemos que Dios está enamorado de la futura versión de nosotros, de la versión perfecta. Pero ¿será que ama al que somos ahora, en este momento? Bueno, no, yo sé que si capaz que dejara de fumar, o dejara de maldecir, o dejara de gritar, dejara de hablar mal de Dante y dejara de comer pupusas, Dios podría amarme. Y ahora, yo sé que ahora Dios me tolera. Es como que me quiere fulminar, pero por ahora me tolera, pero ya me va a amar un día. Pensamos eso. Y David escribió en el Salmo 103:13, el Señor es como un padre con sus hijos, tierno y compasivo con los que le temen, porque Él conoce lo débiles que somos y se acuerda que fuimos tan solo polvo. Es como cuando uno ve un chiquitito, que por muy maleducado que sea nuestro hijo a los 3, 4 años, uno sabe que es un niño. Nos podemos enojar un momento y tener una rabieta, pero no decimos, lo voy a fulminar, aunque sé que alguna mamá lo pensó, pero no más de la ira del momento. Porque cuando tenemos hijos son parte de nosotros. ¿Por qué? Porque es una extensión nuestra. ¿Y cuál es el único requisito que tienen que tener ellos para ser nuestros hijos? Existir. Para ser hijos nuestros no tienen que hacer nada, tienen solo que nacer. Y nada de lo que hagan los descalifica como hijos. Hijos mal educados, mal enseñados, mal aprendidos, sí, pero siguen siendo hijos. Es más, ni siquiera tienen que creer que son nuestros hijos. Incluso si alguno de nuestros hijos decidiera no volver a hablarnos nunca más, aún así no puede cambiar su identidad como hijo. No tolero a mi papá. Sigue siendo hijo. No me quiero parecer a mi mamá. Sigue siendo hija y te estás pareciendo a tu mamá. Y tú dices, pero no quiero hablarle. ¿Tendría un impacto en tu relación con tu papá? Si dice, no quiero hablarle, nunca más. Sí, tendría un impacto. ¿Cambiaría tu identidad? No. Sigue siendo el hijo. Nuestros hijos no pueden negar que son nuestros hijos. Incluso pueden ir a la corte para que les cambien el apellido. Pero aún si se cambian el apellido, no tienen suficiente poder para cambiar la verdad de quiénes son. Y aunque obviamente su elección va a afectar su relación con sus padres, siempre van a ser nuestros hijos, aunque no nos quieran ver. Efesios 4:5 afirma, un Señor, una fe, un bautismo, un Dios, un Padre de todos, el cual sobre todos y por todos y en todos. Un Padre, una fe, seguimos siendo hijos. ¿Alguien lo cree, sí o no? Pero nos cuesta horrores comprender ese tipo de gracia. Y razonamos, no, esto es muy fácil, cualquiera no puede ser un hijo de Dios, mucho menos si no es un buen cristiano. Jesús dijo, da de gracia lo que recibiste de gracia. Entonces la única manera en la cual podemos dar gratuitamente algo es si creemos que lo recibimos gratuitamente. Y en tanto no hayamos recibido su perdón completa y gratuitamente, nunca lo vamos a poder otorgar completa y gratuitamente. La gente que condena es porque cree que de alguna manera tiene que ganarse el perdón de Dios. Entonces, ¿por qué lo va a regalar a otro? Si yo creo que estoy donde estoy por mi santidad y porque estoy un nivel más que tú, entonces sí te voy a condenar porque tú no estás a mi nivel y no pagas mi precio. Pero si yo estoy convencido que yo no podría estar aquí, que tengo tantos errores como cualquier ser humano, ¿cómo no voy a dar lo que recibí de gracia? Pero si yo creo que me gané mi perdón, yo haré que te ganes el tuyo. Así somos. Si creemos que de alguna manera estamos pagando por nuestro perdón, haremos que los demás también paguen por su perdón. Decimos, ¿dónde está la justicia de Dios? No lo entiendo. No entiendo cómo Dios no condena a fulanito. No lo entendemos porque creemos que Dios no nos condena a nosotros por lo que estamos haciendo. Y si no nos condena a nosotros y no lo condena a fulanito, es por la misma sangre inmerecida. Somos gatos entrenados, pero gatos al fin. Y el Señor conoce eso. ¿Estoy siendo claro, sí o no? Hace algún tiempo leí la historia de un muchacho que disparaba piedras con una honda y nunca le daba al blanco. Y al regresar al patio de su abuela, vio a su pato favorito, al pato favorito de la abuela. Apuntó el pato y ¡pac! Le lanza la piedra y el proyectil acierta y mata al pato. Y el muchacho se asustó y escondió el ave muerta debajo de un montón de leña, pero notó que su hermana lo vio todo. Y aquel día, después del almuerzo, la abuela le pide a su hermana que le ayude a lavar los platos. Y ella dice, no, los va a lavar Juancito, me dijo que quería lavarlos hoy. ¿Verdad, Juan? Juan dice, no. Y ella le dice, recuerda el pato. De modo que ese día Juan lavó los platos. ¿Qué otra alternativa tenía? Su hermana lo extorsionaba. Recuerda el pato. Siempre. Cada vez que protestaba, su hermano ya decía, recuerda el pato. Luego de varias semanas, hastiado de la extorsión, Juan decide que cualquier castigo de la abuela será mejor que lavar más platos, de modo que confesó a la abuela que había matado a su pato. Lo sé, Juancito, dijo la abuela y le dio un abrazo. Yo estaba en la ventana, lo vi todo. Y te perdoné. Y me preguntaba cuánto tiempo ibas a permitir que tu hermana te extorsionara. Lo había perdonado, pero todavía pensaba que era culpable. Todavía como el colibrí, dando golpes contra la pared. ¿Por qué? Porque prestó atención a las palabras de la acusadora. A nosotros también nos acusan. Nos han acusado de mentir, de inmoralidad, de codicia, de ira, de arrogancia. Y en cada momento el acusador presenta cargos contra nosotros. Él anota cada error nuestro en la semana, anota cada desliz, cada vez que pierde los estribos. No te olvides que el enemigo es un fiscal que actúa de oficio. No se necesita llamarlo para que te acuse. ¿Saben lo que es actuar de oficio? Actuar por profesión. Un fiscal que actúa de oficio es un fiscal que, viendo algo, no puede hacer caso omiso y tiene que acusarte. Y Satanás actúa como fiscal de oficio. No tiene otro objetivo que llevarnos a juicio y presentar la acusación. Lo hizo con Job, lo hizo con las vestiduras viles de Jacob. Incluso su nombre significa acusador, a eso se dedica, acusador. Y cuando sientes que alguien te acusa, adivina de quién viene. No viene de Dios. No hay un solo nombre de Dios, ni Jehová Jireh, ni Jehová Rama, ni Jehová, Shalom, que signifique Jehová acusador. No lo hay. Satanás es el acusador de los hermanos. Y cuando hay culpa, es la acusación. Apocalipsis 12:10 dice, el acusador de nuestros hermanos es el que los acusaba delante de nuestro Dios día y noche. Día y noche. A mí me sorprendió la semana pasada cuando Witt dijo, aquellos que dicen que la comunión no tiene comunión luz con las tinieblas, es verdad, porque siempre gana la luz. Y esto me lleva a pensar que si Satanás tiene ingreso al trono de Dios hasta el día de hoy, es porque él actúa de fiscal de oficio y tiene un permiso legal para poder acusar. Así lo hizo con Job. ¿De dónde vienes? Le dijo Dios a Satanás. ¡Ah! De merodear la tierra. Y vi que tienes uno allí, que por supuesto no lo puedo tocar porque has hecho un cerco alrededor. Alguna vez te contaré esa historia. Lo cierto es que Satanás se presenta y dice, mira, has muerto por ese. Pero lo bueno es que Jesús murió para que él no pueda volver a acusarnos. No más platos en agua sucia, no más penitencia, no más hermanitas que extorsionan. Mira el pato, no más. Nunca más la temida frase, recuerda al pato. Isaías 57 dice, porque Jehová el Señor me ayudará, por tanto no me avergoncé, porque puse mi rostro como un pedernal y sé que no seré avergonzado. Solemos decir, no merezco perdón otra vez. Y yo pregunto, ¿quién dijo que te merecías perdón la primera vez? Nunca nos merecimos, nacimos por esfuerzo y por dolor de Jesucristo, pero no más recuerda el pato, recuerda la cruz, recuerda la cruz, recuerda el tipo del medio. Alguien tiene que decir amén por eso, ¿sí o no? Alguna vez en una plática con Juan Carlos Ortiz, el fundador de esta congregación, yo le conté de un amigo que supuestamente estaba envuelto en un pecado, en algo por el estilo. Y le dije, bueno, la frase que yo había aprendido, le digo, pobre, cayó de la gracia. Y Ortiz me dice, no, no cayó de la gracia, cayó en la gracia. Y me explicó algo que jamás podré olvidar. Me dijo, los trapecistas de los circos cuando caen, lo hacen sobre una red. Nosotros deberíamos caminar por el trapecio del Evangelio. Y si resbalamos y caemos, tenemos una red. La sangre de nuestro Señor Jesucristo ha provisto perdón para todas nuestras fallas. ¿Alguien lo está recibiendo, sí o no? Aunque caigamos mil veces, nos empujará hacia arriba, siempre que nuestro deseo sea sincero, ¿no? Si caes y duermes en la red, dudo que vayas a dudar mucho tiempo en el circo porque serías un artista poco rentable. No obstante, si deseas realmente vivir en santidad, debes saber que debajo de ti hay una red. Eres santo no porque no caes, sino porque cuando caes estás consciente que debajo hay una red de gracia, cuerdas de amor. Los trapecistas están relajados porque saben que lo peor que podría pasar es caer sobre una red. Eso es lo peor. Los que están atados a una doctrina se cuidan de no caer, porque no creen que abajo haya una red de gracia. Por eso usan caíste de la gracia, no en la gracia. Y por eso cuando algún día caen, porque siempre caen, nunca más vuelven al Señor, porque nunca creyeron que debajo había una red. Creían que caminaban por ese alambre porque ellos eran buenos trapecistas. Primera de Corintios 10:12 dice: así que el que piensa estar firme, mire que no caiga. No dice el que está firme, sino el que piensa que está firme. El que piensa que está sujeto a una doctrina, mire que no caiga. Y finalmente, antes de irnos, la tercera historia de los animalitos. Los cisnes de toda la vida son blancos. Yo hablé de eso alguna vez. Todos. Es lo normal. Lo sabemos porque es el único cisne que alguna vez vimos, blanco. Era la creencia de Occidente hasta que en 1697 un explorador holandés descubrió cisnes negros en Australia. Un suceso inesperado que sorprendió a toda la comunidad ornitológica. En realidad puso el foco en algo sencillo. La inexistencia de pruebas de un hecho no es en sí misma una prueba de su inexistencia. O sea, el hecho que no hayamos visto extraterrestres no prueba que no existan. Significa eso, que no los hemos visto. ¿Existen? No sé, no los hemos visto, pero no prueba nada. Inspirándose en este evento ornitológico, el filósofo y economista libanés Nassim Taleb publicó en 2007 su libro El cisne negro, el impacto de lo improbable. Y según Taleb, un cisne negro se le llama un acontecimiento, un suceso imprevisible que va más allá de lo que la humanidad espera. En otras palabras, un cisne negro es algo que llega por sorpresa y tiene un impacto global. Se la suele relacionar al cisne negro con eventos trágicos. Por ejemplo, la peste negra del siglo XIV, que asoló Europa y mató 60% de la población, 25 millones de europeos, además de casi 60 millones en África y Asia. En los siglos XX y XXI aparecieron otros cisnes negros. La epidemia de gripe en 1918, las dos guerras mundiales, la disolución de la Unión Soviética en el 91, los atentados a las Torres Gemelas en el 2001, la pandemia a fines del 2019 fue el último gran cisne negro. Pero la teoría del cisne negro también aplica para definir algo que es extravagante, que no resiste análisis ni sentido común. Y muchos teólogos coinciden que la manera en la que Dios ama a sus hijos es una suerte de cisne negro que nadie puede explicar. Ninguna religión puede filtrarlo a través del sentido común. La simple noción de que el amor de Dios llegue hasta nosotros y como al colibrí nos quiera mostrar una y otra vez la salida a la libertad, sin costo alguno, sin condiciones, va contra todos los instintos de la humanidad. Porque siempre decimos, nadie te regala nada. El sendero budista, la doctrina hindú del karma, el pacto judío, el código islámico, ofrecen siempre una manera de ganarse la aprobación de Dios. No es gratis. Solo Jesús se atrevió a hacer del amor de Dios algo incondicional y escandaloso, como para decirle al ladrón, hoy estarás conmigo en el paraíso, preséntate como el tipo del medio que te invitó. ¡Punto! Él describió un mundo repleto de gracia de Dios. Dijo, el sol sale para todos, para buenos y para malos. Las aves recogen gratuitamente las semillas, no cosechan, no aran, no hacen nada para ganárselo. ¿Quién sostiene a las aves? Jesús veía gracia por todas partes. Nunca la analizó, nunca la definió. En lugar de eso la comunicaba por medio de unos relatos que conocemos como parábolas. No son simplemente relatos metafóricos, eran recipientes literarios para verdades teológicas. En realidad era como ver calcados la vida de Jesús en esta tierra, el pastor que dejó la seguridad del redil para venir a la noche oscura y peligrosa y rescatar a la oveja perdida. En sus banquetes recibía a los publicanos, a los pecadores. Él quería estar con los enfermos, no con los sanos, con los injustos y no con los justos. Qué distintos son estos relatos a la idea que a veces tenemos de Dios. Yo creía que Dios perdonaba regañadientes así, después de hacernos sufrir un poquitito, Me imaginaba a Dios como una figura distante, que prefería el temor y el respeto antes que el amor. En cambio, Jesús habla de un padre que se humilla en público para salir corriendo a abrazar a un hijo que derrochó la mitad de la fortuna familiar. No lo sermonea con solemnidad, ni le dice: espero que hayas aprendido la lección, desgraciado. Ahora no vas a tener el lugar que tenías antes, ¿eh? No. En lugar de eso, el padre habla de júbilo. Era mi hijo que estaba muerto, que revivió, que se había perdido y lo encontré. Y después añade unas palabras llenas de gozo y comenzaron a regocijarse y a hacer fiesta por el hijo que había regresado. ¿Cómo nos olvidamos de eso? Fiesta, hay fiesta porque esta mañana estás acá. Alguien tiene que celebrar por eso. Entonces, los brazos de Dios siempre están extendidos. Somos nosotros que nos apartamos de Él. Pero nos cuesta horrores aceptar esto. El amor de Dios es el gran cisne negro de la historia. Un ama de casa dando saltos porque encontró la moneda perdida. Eso no es lo que me viene a la mente de manera natural cuando pienso en Dios. Sin embargo, es la imagen en la cual insistió Jesús. Al fin y al cabo, el relato del hijo pródigo aparece en un conjunto de tres relatos: la oveja perdida, la moneda perdida y el hijo perdido. Y todos presentan la misma idea. Todos subrayan la sensación de pérdida de lo que se ha perdido y notan la emoción del encuentro y terminan con una escena de júbilo. Jesús vino a demostrar que un Dios perfecto y santo recibe las peticiones de una viuda con dos monedas, de un centurión romano, escucha las oraciones de un miserable publicano y hasta de un ladrón en la cruz. Ese fue el último sermón de Jesús, el último gran mensaje. De cierto te digo, estarás conmigo en el paraíso. Por si alguien no había entendido la gracia, ¡pum!, el último mensaje. Esta es una clase de amor que crea valor en el ser amado. Es un cisne negro, lo sé. Es un amor extravagante. Jesús nunca identificó a la persona con su pecado, sino que veía ese pecado como algo ajeno que no te pertenece. Jesús podía amar a los seres humanos porque los amaba atravesando nuestra capa de lodo. Siempre no vio a una mujer promiscua, vio a una mujer sedienta. No vio a una prostituta, vio a una muchacha al cual otros que se creían justos querían apedrearla. Entonces quisiera pedirte que te hagas un enorme favor. Nunca te olvides el título de este mensaje, es adrede. Recuerda que hay temporadas que somos como torpes colibríes pegándonos contra el vidrio. Hay mucha gente así esta mañana, pegándose contra el vidrio, ignorando que Dios quiere que sepas que Él te quiere llevar a la salida desde hace años. Él quiere que seas verdaderamente libre. No es un ogro intentándote matar. Quiere mostrarte la libertad. Pero también recuerda que tenemos alma de gato. Nos entrenan un poco, nos enseñan algunos trucos evangélicos, pero siempre recuerda que apenas veamos un par de ratones, todo se echará a perder. No tenemos la altura moral para juzgar a nadie. Y finalmente recuerda que la gracia no es explicable desde la lógica. No resiste análisis, es un raro cisne negro. Pablo lo definió así en Romanos 8:38. Por lo tanto, estoy seguro que ni la muerte ni la vida, ni ángeles, ni principados, ni potestades, ni lo presente ni lo porvenir, ni lo alto ni lo profundo, ni ninguna otra cosa creada, y eso incluye a Satanás, nos podrá separar del amor de Dios, que es en Cristo Jesús, Señor nuestro. Nada nos podrá separar. Y como te dije, cada vez que el enemigo te diga "recuerda el pacto", tú dile: "y tú recuerda la cruz, recuerda lo que Cristo hizo en la cruz por mí, porque Él me invitó al paraíso". ¡Bendito sea Dios! ¡Aleluya! ¡Da un aplauso al Señor de señores, al Rey de reyes! ¡Bendito eres! ¡Hey! ¡Vamos, vamos, vamos, vamos! Dale un aplauso si crees que Dios habló esta mañana. ¡Te exaltamos, Rey! ¡Uy! ¡Bendito eres! Si puedes levantar tu mano al cielo conmigo. ¡Uf! ¡Cómo te ama el Señor! ¡Cómo te ama, princesa! ¡Príncipe, cómo te ama el Señor! te tiene esculpido en sus manos. Él me ha encargado que te lo recuerde otra vez. Muchas de las cosas que dije hoy las dije durante el año 2020. A toda la gente que se conectaba y dudaba del amor de Dios por ver a seres queridos padecer o morir de COVID, llenos de miedo y de pánico por una pandemia que parecía que no se terminaría nunca. Pero yo recuerdo que el Señor me decía, diles cuánto los amo.

su mano los que son suyos. Mentira que a veces gana el diablo, a veces gana Dios. Dios siempre tiene la victoria. Y el diablo es el diablo de Dios. Cuando Dios habla, hasta el diablo obedece. Muchas veces, ¿qué digo muchas? Siempre lo utiliza. Y el pobre es el coyote intentando, con sus fallidas marcas Acme, tratando de agarrar al correcaminos. Nunca puede. Y no sabe que está siendo utilizado y que todo lo que quiera emprender en contra de los hijos de Dios se le explota en la cara, la dinamita no explota, los planes no le salen. Y sigue intentando fallidamente. Él no sabe que es el diablo de Dios. Y si lo sabe, él cree que alguna vez va a ganar. Pero el Señor me dice que te diga, tú estás, como hoy cantamos, oculto en mis manos. Tú estás en mi refugio, escondido bajo mis alas. No sabe que es el diablo de Dios. Y si lo sabe, él cree que alguna vez va a ganar. Pero el Señor me dice que te diga, tú estás, como hoy cantamos, oculto en mis manos. Tú estás en mi refugio, escondido bajo mis alas, bajo las alas del Espíritu. Y nada ni nadie puede venir en contra tuya. Recuerda, el enemigo dirá, recuerda el pato. El acusador viene como fiscal de oficio, recuerda el pato. Tú dile, recuerda la cruz, recuerda la cruz. Lo único que tienes que decir, el señor, el hombre del medio, el tipo del medio me invitó. Yo creí en él, le dije que se acuerde y él me dijo, sí, hoy estarás. Tan sencillo, cree. A la gente que está mirándome en casa, crean. Tan sencillo. No te estoy diciendo que dejes el catolicismo, que dejes la religión, que abandones lo que crees. Te estoy diciendo solo, dile, Señor, abro mi corazón. Nunca el Señor pidió que antes dejaras algo. Simplemente, si crees en mí, sígueme. Entonces quiero que recibas a Cristo en tu corazón. Quiero que los que son cristianos desde hace años tengan un segundo encuentro con el Señor y digan, Señor, otra vez, tal vez no entendí lo que significa nacer de nuevo. Y como Nicodemo, quiero que mi mente sea renovada, que mi espíritu sea renovado. Quiero que mis ojos sean nuevos. Quiero tener un nuevo espíritu en la mente. ¡Uy! Vamos, vamos, vamos, levanta tus manos y adora conmigo, por favor. Algo bueno, algo lindo se ha desatado esta mañana. Y yo siento que es una libertad en el espíritu. Son colibríes que vuelan, vuelan, vuelan a la libertad. Son gatos que, aunque muchas veces han sido traicionados por su naturaleza, entienden que si no es por gracia, no pueden jamás cambiar lo que hay en su esencia. Bendito, bendito cisne negro, bendito amor extravagante. Me encanta que habrán cientos de teólogos contradiciendo este mensaje, diciendo, no, no funciona así, qué facilista, pero me encanta saber de que nadie podrá explicarlo de este lado del sol. Es un amor tan extravagante que nos vamos a sorprender a quienes veremos en el cielo. Y diremos, ¿por qué él? Y estaremos buscando otros y no los encontraremos. ¿Cómo es que mide el Señor? Él pone la cinta de medir en nuestro corazón. Él pone la cinta de medir en lo que hay en nuestra intención, en nuestro corazón. Padre, gracias por esta mañana, esta tarde, esta noche, conforme los usos horarios del mundo. He transmitido lo que creo, me has dicho que diga, y estoy seguro que esta mañana algo empieza a ocurrir en los corazones de la gente, aquí y en el resto del planeta, donde están viendo esta señal. Señor, yo imparto tu bendición ahora. Tu Espíritu Santo ahora trae convicción de pecado. Tu Espíritu Santo ahora trae, Señor, sobre las mentes, sobre el alma, sobre el cuerpo, sobre la gente, una nueva unción fresca. ¡Uy! Ahí está. Presencia de Dios, reciban, reciban, reciban. Hay gente recibiendo un nuevo gozo de salvación. Gente que había perdido las esperanzas recibe un nuevo gozo de salvación. Recibe, recibe, recibe ahora. Presencia del Espíritu sopla del norte, del sur, del este y del oeste. Ahí está la mano de Dios. Yo pido, Padre, que tu Espíritu Santo selle esta palabra. Que cese esta palabra sobre niños, jóvenes, ancianos y adultos. Que el propósito, que el proceso se termine. Pero aún así sepamos que tú sigues estando en el trono. Más, me dice el Señor que te recuerde. Perdón que repita tanto, pero yo tengo que obedecer. Me dice que te recuerde cómo te amo. Cómo te amo, princesa. Yo nunca dejé de amarte, nunca. Nada puede separarte, ni lo alto, ni lo profundo, ni lo

presente ni lo porvenir, ni principado ni potestades, ni lo alto ni lo profundo, ni ninguna otra cosa creada puede separarte de mi amor, dice el Señor. Te amé antes de conocerte, te amé antes de que fueras gestado, te amé cuando naciste, te voy a amar cuando te abrace aquí en los cielos, dice el Señor. Recibe ahora. Uy, impresionante. Pueden sentirlo. Algo está ocurriendo. Más corriente del Espíritu sopla. Señor, gracias por la cruz, gracias por la cruz, Señor, por esa gracia inmerecida. Gracias por tu sangre, dice el Señor. Aquí mi sangre te limpia otra vez. Mi sangre es poderosa para perdonarte otra vez, mi hijo. Mi sangre es poderosa para perdonarte otra vez, mi hija. Recibe. Impresionante. Más de la gloria del Espíritu. Sopla. Del norte, del sur, del este y del oeste, Señor. Gracias por esta mañana. Más. Yo sé que tenemos que cortar, pero siento que algo está ocurriendo en corazones ahora. Siento que algo está ocurriendo en los espíritus. Hay gente, hay cadenas que se rompen, hay cerrojos que se desmenuzan. Ahí está. Hay cadenas que se rompen ahora. Presencia del Espíritu sopla. Más. Corriente del Espíritu sopla. Es la presencia del Espíritu soplando ahora. ¡Uy! Más de tu gloria, de tu unción, de tu presencia. Que esta palabra quede en nuestros corazones, que selle nuestro alma, que selle nuestro corazón. Nos ama el Señor, mi hijo te ama el Señor, te tiene esculpido en sus manos, nadie puede quitarte de ahí. No tengas miedo, ¿me oíste? No tengas miedo. Yo soy, dice el Señor, quien te sostiene, yo soy quien cubre tu vida. Padre, declaro tu bendición. Declaro bendito estos tus hijos en todas las áreas. Declaro que junio será un mes de liberación, de cielos, de puertas abiertas. Bendigo tu entrada, tu salida, tu acostarte, tu levantarte. Bendigo, hijo, todo lo que tienes del Señor para que jamás lo pierdas. Y si te apartas, recuerda que el Señor te espera con regocijo. Hay fiesta en los cielos esta mañana por los que están reconciliándose, por los que están aceptando al Señor en su corazón. Gracias por esta mañana, gracias por este mensaje, gracias porque nos amas. Bendigo a todos esta mañana, en el cuerpo, en el alma y en el espíritu. Amén y amén, gloria a Jesús. Dale un aplauso al Señor de señores, al Rey de Reyes. ¿Ha hablado el Señor hoy, sí o no? ¿Conoceréis la verdad y la verdad nos hará libre? ¿Nos hará? Dios te bendiga, Dios te guarde. Hasta el domingo que viene. Tengan linda semana y nos vemos aquí. Bendecido para bendecir. Chao.

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3: El libro de Salmos, Salmo 71, versículos 17 al 24.
4: Oh Dios, tú me has enseñado desde mi tierna infancia, y yo siempre les cuento a los demás acerca de tus hechos maravillosos. Ahora que estoy viejo y canoso, no me abandones, oh Dios. Permíteme proclamar tu poder a esta nueva generación, tus milagros poderosos a todos los que vienen después de mí. Tu justicia, oh Dios, alcanza los cielos más altos. Has hecho cosas tan maravillosas. ¿Quién se compara contigo, oh Dios? Has permitido que sufra muchas privaciones, pero volverás a darme vida y me levantarás de las profundidades de la tierra. Me restaurarás incluso a mayor honor y me consolarás una vez más. Entonces, te alabaré con música de arpa, porque eres fiel a tus promesas, oh mi Dios. Te cantaré alabanzas con la lira, oh Santo de Israel. Gritaré de alegría y cantaré tus alabanzas, porque me redimiste. Todo el día hablaré de tus justas acciones, porque todos los que trataron de hacerme daño fueron humillados y avergonzados.
3: El segundo libro de Reyes, capítulo 9.
5: Mientras tanto, el profeta Eliseo mandó llamar a un miembro del grupo de profetas.
6: Prepárate para viajar y lleva este frasco de aceite de oliva. Ve a Ramot de Galaad y busca a Jehú, hijo de Josafat, hijo de Nimsi. Llévalo a un cuarto privado lejos de sus amigos y derrama el aceite sobre su cabeza. Dile, esto dice el Señor, yo te unjo para que seas rey de Israel. Luego abre la puerta y corre por tu vida.
5: Entonces el joven profeta hizo lo que se le indicó y fue a Ramot de Galaad. Cuando llegó, encontró a Jehú sentado junto con otros oficiales del ejército.
7: Tengo un mensaje para usted, comandante.
8: ¿Para quién de nosotros?
7: Para usted, comandante.
5: Entonces Jehú dejó a los otros y entró en la casa. Acto seguido, el joven profeta derramó el aceite sobre la cabeza de Jehú y dijo:
7: esto es lo que el Señor Dios de Israel dice. Yo te unjo rey del pueblo del Señor, Israel. Tú destruirás a la familia de Acab, tu amo. Así vengaré el asesinato de mis profetas y de todos los siervos del Señor a quienes Jezabel mató. Es preciso que toda la familia de Acab sea aniquilada. Destruiré a cada uno de sus descendientes varones, tanto esclavos como libres, en todo Israel. Destruiré a la familia de Acab, así como destruí a las familias de Jeroboam, hijo de Nabat, y de Baasa, hijo de Ahías. Los perros se comerán a Jezabel, la esposa de Acab, en la parcela en Jezreel, y nadie la enterrará.
5: Enseguida el joven profeta abrió la puerta y salió corriendo. Jehú regresó a donde estaban los otros oficiales y uno de ellos le preguntó:
9: ¿Qué quería ese loco? ¿Está todo bien?
10: Ya sabes cómo parlotea un hombre de esos.
11: Estás ocultando algo.
7: Cuéntanos.
5: Entonces Jehú les contó:
10: Él me dijo: Esto dice el Señor. Yo te he ungido para que seas rey de Israel.
5: Enseguida ellos tendieron sus mantos sobre las gradas y tocaron el cuerno de carnero mientras gritaban:
12: ¡Jehú es rey!
5: Entonces Jehú, hijo de Josafat, hijo de Nimsi, encabezó una conspiración contra el rey Joram. Joram había estado con el ejército en Ramot de Galaad defendiendo a Israel contra las fuerzas del rey Hazael de Aram. Pero el rey Joram fue herido durante la batalla y regresó a Jezreel para recuperarse. Así que Jehú dijo a sus hombres:
10: Si ustedes quieren que yo sea rey, no dejen que nadie salga de la ciudad y vaya a Jezreel para informar lo que hemos hecho.
5: Entonces Jehú subió a un carro de guerra y fue a Jezreel a buscar al rey Joram, quien estaba allí acostado y herido. El rey Ocosías de Judá también se encontraba allí porque había ido a visitarlo. Cuando el centinela de la torre de Jezreel divisó a Jehú y a sus acompañantes acercándose, gritó a Joram:
13: ¡Una compañía de soldados se aproxima!
14: ¡Manda a un jinete a preguntarle si vienen en son de paz!
5: Así que salió un jinete al encuentro de Jehú y le dijo:
15: ¡El rey quiere saber si vienes en son de paz!
10: ¿Y tú? ¿Qué sabes de paz? ¡Únete a nosotros!
5: Entonces el centinela gritó al rey:
13: ¡El mensajero llegó hasta ellos, pero no regresa!
5: De modo que el rey envió a un segundo jinete, el cual cabalgó hasta donde ellos estaban y les dijo:
16: ¡El rey quiere saber si vienen en son de paz!
5: Y otra vez Jehú respondió:
10: ¿Y tú? ¿Qué sabes de paz? ¡Únete a nosotros!
5: El centinela exclamó:
13: ¡El mensajero llegó hasta ellos, pero tampoco regresa! ¡Debe ser Jehú, el hijo de Nimsi, porque conduce como un loco!
14: ¡Rápido! ¡Preparen mi carro!
5: Entonces el rey Joram de Israel y el rey Ocosías de Judá salieron en sus carros de guerra a encontrarse con Jehú. Dieron con él en la parcela que había pertenecido a Nabot de Jezreel. El rey Joram preguntó:
14: ¿Vienes en son de paz, Jehú?
10: ¿Cómo puede haber paz cuando la idolatría y la brujería de tu madre, Jezabel, están por todas partes?
5: Entonces el rey Joram, dando vuelta a sus caballos para huir, le gritó a Ocosías:
14: ¡Traición, Ocosías!
5: Jehú tensó su arco y le disparó a Joram entre los hombros. La flecha le atravesó el corazón y Joram cayó muerto dentro de su carro. Luego Jehú le dijo a su oficial, Bidkar:
10: Arrójenlo en la parcela que perteneció a Nabot de Jezreel. ¿Recuerdas cuando tú y yo íbamos a caballo detrás de su padre Acab? El Señor declaró este mensaje en su contra cuando dijo: Juro solemnemente, dice el Señor, que en esta misma parcela le daré su merecido por el asesinato que vi ayer de Nabot y de sus hijos. Así que tírenlo en la propiedad de Nabot, tal como dijo el Señor.
5: Al ver lo que pasaba, el rey Ocosías de Judá huyó por el camino que lleva a Bet-Agán. Entonces Jehú lo siguió gritando:
10: ¡Dispárenle a él también!
5: Así que hirieron a Ocosías en su carro de guerra en la cuesta de Gur, cerca de Ibleam. Pudo llegar hasta Megido, pero allí murió. Sus sirvientes lo llevaron en el carro de guerra hasta Jerusalén, donde lo enterraron junto a sus antepasados en la ciudad de David. Ocosías había comenzado a reinar en Judá durante el año 11 del reinado de Joram, hijo de Acab. Cuando Jezabel, la reina madre, supo que Jehú había llegado a Jezreel, se pintó los párpados, se arregló el cabello y se sentó frente a una ventana. Cuando Jehú entró por la puerta del palacio, ella le gritó:
17: ¿Has venido en son de paz, asesino? Tú eres igual a Zimri, quien mató a su amo.
5: Jehú levantó la vista, la vio en la ventana y gritó:
10: ¿Quién está de mi lado?
5: Entonces, dos o tres eunucos se asomaron a verlo.
10: ¡Tírenla abajo!
5: Así que la arrojaron por la ventana y su sangre salpicó la pared y los caballos. Y Jehú pisoteó el cuerpo de Jezabel con las patas de sus caballos. Luego Jehú entró al palacio, comió y bebió. Después de un rato, dijo:
10: ¡Que alguien se encargue de enterrar a esta maldita mujer! Porque era hija de un rey.
5: Pero cuando fueron a enterrarla, solo encontraron el cráneo, los pies y las manos. Cuando regresaron y le contaron a Jehú, él declaró:
10: Eso cumple el mensaje que el Señor dio por medio de su siervo Elías de Tisbé, quien dijo: Los perros se comerán el cuerpo de Jezabel en la parcela de Jezreel. Sus restos quedarán desparramados como estiércol en la parcela de Jezreel, para que nadie pueda reconocerla.
3: El segundo libro de Reyes, capítulo 10, versículos 1 al 17.
5: Acab tenía 70 hijos que vivían en la ciudad de Samaria. Así que Jehú escribió cartas y las envió a Samaria, a los ancianos y funcionarios de la ciudad y a los tutores de los hijos de Acab. Les escribió:
10: Los hijos del rey están con ustedes, y ustedes tienen a su disposición carros de guerra, caballos, armas y una ciudad fortificada. En cuanto reciban esta carta, escojan al más competente de los hijos de su amo para que sea su rey y prepárense para pelear por la dinastía de Acab.
5: Entonces se paralizaron de miedo y dijeron:
18: Hemos visto que dos reyes no pudieron contra este hombre.
19: ¿Qué podemos hacer nosotros?
5: Así que los administradores del palacio y de la ciudad, junto con los ancianos y con los tutores de los hijos del rey, enviaron el siguiente mensaje a Jehú:
18: Somos sus sirvientes y haremos todo lo que nos diga.
19: No proclamaremos rey a nadie. Haga lo que mejor le parezca.
5: Jehú respondió con una segunda carta:
10: Si ustedes están de mi lado y van a obedecerme, tráigame a Jezreel la cabeza de cada uno de los hijos de su amo, mañana a esta hora.
5: Los 70 hijos del rey estaban al cuidado de los líderes de Samaria, en donde se les había criado desde la niñez. Cuando llegó la carta, los líderes mataron a los 70 hijos del rey, pusieron las cabezas en canastos y se las entregaron a Jehú, quien estaba en Jezreel. Un mensajero fue a ver a Jehú y le dijo:
20: Han traído las cabezas de los hijos del rey.
5: Entonces Jehú ordenó:
10: Apílenlas en dos montones a la entrada de la puerta de la ciudad y déjenlas allí hasta la mañana.
5: Al día siguiente, Jehú salió y habló a la multitud que se había juntado:
10: ¡Ustedes no tienen la culpa! Yo soy el que conspiró contra mi amo y lo mató. ¿Pero quién mató a todos estos? No tengan duda de que se cumplirá el mensaje que el Señor dio acerca de la familia de Acab. El Señor declaró por medio de su siervo Elías que esto sucedería.
5: Después, Jehú mató a los demás parientes de Acab que vivían en Jezreel, a todos sus funcionarios importantes, a sus amigos personales y a sus sacerdotes. Así fue como a Acab no le quedó ningún descendiente. Entonces Jehú partió hacia Samaria. En el camino, Mientras estaba en Bet-Eket de los pastores, se cruzó con unos parientes del rey Ocosías de Judá.
0: ¿Quiénes son ustedes?
5: Y ellos contestaron:
21: Somos parientes del rey Ocosías.
22: Vamos a visitar a los hijos del rey Acab y a los hijos de la reina madre.
0: ¡Tráiganlos vivos!
5: Así que los capturaron, 42 en total, y los mataron junto al pozo de Bet-Eked. No escapó ninguno. Cuando Jehú salió de allí, encontró a Jonadab, hijo de Recab, quien venía a su encuentro. Después de saludarse, Jehú le dijo:
0: ¿Me eres tan leal como yo lo soy contigo?
23: Sí, lo soy.
0: Si lo eres, entonces estréchame la mano.
5: Jonadab le dio la mano y Jehú lo ayudó a subirse al carro. Luego Jehú le dijo:
0: Ven conmigo y verás lo dedicado que soy al Señor.
5: Y Jonadab lo acompañó en su carro. Cuando Jehú llegó a Samaria, mató a todos los que quedaban de la familia de Acab, tal como el Señor había prometido por medio de Elías.
3: Los Hechos de los Apóstoles, capítulo 25, versículos 13 al 27.
5: Unos días más tarde, el rey Agripa llegó con su hermana, Berenice, a presentar sus respetos a Festo. Durante su visita de varios días, Festo conversó con el rey acerca del caso de Pablo.
24: Aquí hay un prisionero cuyo caso me dejó Félix. Cuando yo estaba en Jerusalén, los sacerdotes principales y los ancianos judíos presentaron cargos en su contra y me pidieron que yo lo condenara. Les hice ver que la ley romana no declara culpable a nadie sin antes tener un juicio. El acusado debe tener una oportunidad para que confronte a sus acusadores y se defienda. Cuando los acusadores de Pablo llegaron aquí para el juicio, yo no me demoré. Convoqué al tribunal el día siguiente y di órdenes para que trajeran a Pablo. Pero las acusaciones que hicieron en su contra no correspondían a ninguno de los delitos que yo esperaba. En cambio, tenían algo que ver con su religión y con un hombre muerto llamado Jesús, quien según Pablo está vivo. No sabía cómo investigar estas cuestiones, así que le pregunté si él estaba dispuesto a ser juzgado por estos cargos en Jerusalén. Pero Pablo apeló al emperador para que resuelva su caso. Así que di órdenes de que lo mantuvieran bajo custodia hasta que yo pudiera hacer los arreglos necesarios para enviarlo al César.
25: Me gustaría oír personalmente a ese hombre.
5: Y Festo respondió:
24: Mañana lo oirás.
5: Así que al día siguiente, Agripa y Berenice llegaron al auditorio con gran pompa, acompañados por oficiales militares y hombres prominentes de la ciudad. Festo dio órdenes de que trajeran a Pablo. Después, Festo dijo:
24: Rey Agripa y los demás presentes, este es el hombre a quien todos los judíos, tanto aquí como en Jerusalén, quieren ver muerto. Pero en mi opinión, él no ha hecho nada que merezca la muerte. Sin embargo, como apeló al emperador, decidí enviarlo a Roma. ¿Pero qué debo escribirle al emperador? Pues no hay ningún cargo concreto en su contra. Así que lo he traído ante todos ustedes, especialmente ante ti, rey Agripa, para tener algo que escribir después de que lo interroguemos. Pues no tiene sentido enviarle un prisionero al emperador sin especificar los cargos que hay en su contra.
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26: En Sendas, esta es la hora.
27: 8 de la noche con 34 minutos.
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1: Ocho de la noche con 45 minutos.

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1: En Sendas, esta es la hora.
2: 9:03 p.m.
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2: En Sendas, esta es la hora.
3: 9:32 PM.
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1: 9 de la noche con 47 minutos.

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4: En Sendas, esta es la hora.
5: 10 de la noche con un minuto.
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0: Con Blessing Up For Your Child comenzamos la edición 772 del show de la música número 1. Como cada fin de semana, yo estoy listo para llevarte lo mejor de la música anglo durante la última semana en América, y eso lo vamos a hacer en 120 minutos, eso sí, con el mejor ánimo del mundo. Mi nombre es Carlos Javier Sibira. Estoy muy bien, espero que todos lo estén, y recuerda, estas son las 2 horas de la radio hispana que te conectan con lo mejor de la música anglo.
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0: Hoy en el show de la música número 1, Ann Wilson presenta su tercer libro. Del inglés al español, el éxito más destacado con Song by Fire. Además, Cochrane Company celebra el lanzamiento de su nuevo álbum y Crowder anuncia gira junto a Ren Collective. Del inglés al español, también un excelente tema de Phil Weekend, que nos habla de cómo el hecho de que Dios esté en una situación lo cambia absolutamente todo. En Vivo Impacto nos iremos a Carolina del Norte para conocer más de cerca la música y la historia de Josh Baldwin. Escucharemos lo nuevo de Kane, We Are Messengers, David Leonard y mucho más. Y por supuesto, también daremos un vistazo a Billboard y los temas de mayor rotación en las 2 horas de la radio hispana que te conectan con lo mejor de la música anglo. Le llamamos el show de la música número 1. Como cada semana, al final presentamos la escalera de éxitos, es decir, los 5 temas más escuchados del género en la radio americana esta semana. Y terminaremos con la lista de 10 versículos bíblicos que te ayudarán a ganar la batalla de la mente. 10 versículos bíblicos que te ayudarán a ganar la batalla de la mente. Esto es el show de la música número 1. Gracias por escuchar y conectarte a través de las redes sociales y el podcast en Facebook, Instagram y YouTube. 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

Esta semana en Billboard. En Billboard. En Billboard. Billboard. Billboard. Cartelera Billboard Christian Streaming Songs. Estas son las canciones de mayor, no podemos decir rotación, pero de mayor repetición en el streaming. Y se trata en este caso, en la posición número uno de esta categoría, de esta lista, el sencillo de Elevation Worship junto a Chandler Moore. Esto se llama God I'm Just Grateful. God I'm Just Grateful, Señor, solo estoy agradecido. El show de la música número uno, esta es la posición número uno en la cartelera Billboard Christian Streamings esta semana.

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1: Esta nota viene en Nashville, Tennessee, y nos dice que la artista y compositora Ann Wilson, nominada al premio Grammy y con certificaciones de platino, acaba de lanzar un nuevo libro. Se llama Rebel Following Jesus When the World Walks the Other Way. O sería algo así como rebelde, seguir a Jesús cuando el mundo va en dirección opuesta. Está disponible a través de W Publishing, un sello de Thomas Nelson, y tras el éxito de su primer libro, My Jesus, y su devocional de 40 días, Hey Girl, que fue también galardonado en múltiples maneras, Rebel se convierte en el tercer libro de Wilson y continúa ampliando la narrativa centrada en la fe que ha caracterizado su música, sus escritos y sus presentaciones en vivo. Bueno, ya está disponible. Ann Wilson dice que Jesús cambió su vida cuando le mostró que seguirle no se trataba de encajar, sino de destacar por su reino. Dice literalmente: este libro es una invitación a vivir con ese tipo de fe valiente. Mi esperanza es que los lectores se sientan inspirados a confiar más profundamente en Dios, a amarle con más plenitud y a seguirle con valentía a donde quiera que Él los guíe. El libro explora lo que significa vivir como un verdadero seguidor de Jesús en un mundo que a menudo arrastra a las personas en la dirección opuesta. Y al combinar historias personales con reflexiones bíblicas, Wilson ofrece una perspectiva bien fresca sobre cómo vivir una vida con propósito y convicción, incluso cuando eso implique parecer una rebelde ante el resto del mundo. Inspirado en el álbum de 16 canciones del mismo nombre, de Ann Wilson, que fusiona diversos géneros, este libro amplía el mensaje de una fe audaz, e inquebrantable, que se ha convertido en el eje central de su propuesta artística. Con aplicaciones prácticas y oraciones al final de cada capítulo, este libro también inspira un compromiso valiente y contracultural con Jesús, atrayendo tanto a creyentes de larga trayectoria como personas que están explorando su fe. Respaldada por el éxito de una nominación al Grammy, múltiples premios Dove y el reconocimiento de plataformas y medios como Spotify, CMT y Billboard, la próxima etapa de carrera de Wilson promete brillar incluso con mucha más fuerza. Así que esto es lo nuevo de Ann Wilson, y lo más reciente, o uno de los temas más recientes del artista en la radio, es por supuesto Hold Your Horses. Esta expresión quiere decir sostén tus caballos, pero básicamente lo que quiere decir es como ten paciencia. Y específicamente le habla a las chicas en edad de casamiento, en edad de encontrar esa persona especial. Hold Your Horses, ahí está Ann Wilson en el show de la música número uno.

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1: En un pueblo pequeño de Carolina del Norte, en un verano a finales de la década de los 70, y más exactamente en Albemarle, Carolina del Norte, un 5 de julio de 1979, un 8 de julio, quiero decir, de 1979, nacería Joshua Aaron Baldwin, mejor conocido por quienes siguen la música cristiana contemporánea en inglés como Josh Baldwin. Creció en una familia cristiana, de hecho, su padre, William Baldwin, era pastor y líder de adoración, un hecho que sin duda alguna influyó mucho en su formación y crecimiento, así como también a su dedicación futura. Siendo muy pequeño, aprendió a tocar la batería, instrumento que luego cambiaría por la guitarra, pero que definitivamente le ayudó a desarrollar mucho mejor sus dotes musicales. Poco después, ya en la escuela secundaria, comenzó a tocar la guitarra. Pero además de eso, empezó también a liderar los tiempos de adoración colectiva, de manera que quienes le conocían, o para quienes le conocían, no fue una sorpresa cuando luego entrar a la Universidad de Lee, decidió abandonar sus estudios para definitivamente unirse a una escuela de ministerio llamada Morning Star. Y fue precisamente en esa escuela donde Josh encontró inspiración para escribir canciones originales y liderar equipos de adoración. Esto de hecho ha sido buena parte de su vida, y el trabajo concentrado y el enfoque, casi al cumplir los 30 años, se convirtieron en una producción independiente llamada Changing, exactamente en el 2008. Este fue un álbum grabado enfocado en capturar el espíritu de adoración que vivió durante esos años. Las canciones de ese álbum ganaron reconocimiento local y eventualmente algunas de ellas fueron incluso reproducidas en estaciones de radio cristianas, abriendo puertas para que Josh Baldwin fuera conocido de manera mucho más amplia. Pero en la vida de Josh, cada paso ha ido llevando al otro. En el caso de estos inicios de forma independiente y con alcance moderado en la radio, le abrió las puertas para más adelante conectar con una importante comunidad de música de alabanza y adoración, un elemento muy importante de su carrera algunos años después. La primera canción de Josh Baldwin que tuvo éxito significativo en la radio fue Stand in Your Love, lanzada como sencillo en el 2018. Esta canción rápidamente se convirtió en un hit, alcanzando el puesto 7 en la lista de canciones cristianas de Billboard y permaneciendo en los rankings durante varias semanas. Stand in Your Love no solo tuvo gran acogida en la radio, sino que también se convirtió en un himno de fe para muchas congregaciones por su mensaje de confianza en Dios. Bueno, confianza en Dios frente al temor. La canción fue incluida en el álbum colectivo de Bethel Music, Victory, del 2019 y posteriormente en su álbum como solista Evidence. Eso fue en el 2020. Este nuevo suceso se convirtió en un hito en su carrera que le llevó a tener reconocimiento internacional en el ámbito de la música cristiana contemporánea. ¿Qué les parece si recordamos el inicio de Josh Baldwin en la radio a gran escala? Se llama Stand in Your Love y lo disfrutas ahora mismo en el show de la música número uno, las 2 horas de la radio hispana que te conectan con lo mejor del mundo de la música anglo.

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2: 10 de la noche con 27 minutos.
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1: En Sendas, esta es la hora.
2: 10 de la noche con 31 minutos.
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6: Comienza la segunda media hora del programa de la mano de Josh Baldwin.

Aunque Josh Baldwin aún no ha sido reconocido con ninguno de los premios más importantes en la industria de la música, en el 2019 recibió dos nominaciones muy importantes. Estas fueron como Nuevo Artista del Año y también como Canción de Adoración del Año, y eso gracias al sencillo que escuchamos en la primera media hora del programa, Stand in Your Love. La temática de sus canciones a lo largo de su trayectoria está enfocada en destacar la fidelidad y la soberanía de Dios, así como la esperanza en medio de las dificultades, la superación del temor y la confianza en Dios. Estos temas pueden verse en sus canciones y, por supuesto, estas palabras se cantan cada vez más en más lugares, animando a la gente a confiar en Dios. Además de un gran número de participaciones junto a otros artistas, la discografía de Josh Baldwin está compuesta por 5 álbumes de estudio, que son Changing en el 2008, este fue su debut independiente, con canciones enfocadas en la adoración y la intimidad con Dios. Luego vino Rivers o Ríos en el 2014, este fue su segundo álbum independiente, y comenzó a captar más atención con un estilo un poco más maduro y letras profundamente espirituales. 3 años después, en el 2017, The War is Over, La Guerra se Acabó, este fue su primer álbum con Better Music, y este trabajo marcó un nuevo nivel de alcance y calidad de su música con canciones como Endlessly y The War is Over. 2020, un año muy famoso por todo lo que ocurrió, allí se lanzó la producción Evidence, y esto incluyó el éxito que le dio nombre al álbum junto con otras canciones como por ejemplo Into the Wild. Este álbum resaltó temas de fidelidad divina y esperanza. Y en el 2022, la producción de Josh Baldwin fue Where the Glory Is, donde está la gloria. Su producción más reciente enfocada en invitar a los oyentes a experimentar la gloria y presencia de Dios, con canciones como Every Hour y I See the Light. De su vida podemos aprender muchas cosas, pero sin duda una de ellas es que se puede ser fiel a lo que Dios nos ha llamado, perseverando y dando paso por paso en la dirección correcta como una forma de vivir en sus propósitos. Además, valdría destacar la labor de su familia creando las condiciones apropiadas y siendo un instrumento valioso para el desarrollo de su carrera. Lo más reciente del artista es el sencillo Made for More, grabado en compañía de Jan Johnson y convertido en un éxito de radio. Hoy hemos conocido mucho mejor la vida de Josh Baldwin en vivo, impacto del show de la música número 1.

Esto es el show de la música número 1, 120 minutos con lo mejor de la música que no maltrata la mente ni el oído. Además, conectarte con las canciones que están llenando la radio y también el streaming por estos días en donde sea que se escuche la música cristiana contemporánea. Y el día de hoy avanzamos con un tema del inglés al español. Esta es otra cosa que nos ha acompañado desde el inicio del programa del año 2002. Bueno, ya 24 años al aire. Definitivamente sigue siendo un espacio que yo particularmente disfruto. Y se trata de llevar una canción del inglés al español. El tema que ya has escuchado, con el cual probablemente ya te has familiarizado con los sonidos, las armonías, pero en este caso en la lengua de Cervantes. Y eso vamos a hacer con Consumed by Fire, el sencillo de Consumed by Fire, que se llama First Things First, lo primero podríamos traducir. Allí está Consumed by Fire en el show de la música número 1. Para conectarte lo puedes hacer en mi página www.carlosjaviercivira.com, Civira con S de Samuel y V de Victoria. Consumed by Fire, del inglés al español, para que no te pierdas absolutamente nada de su letra. 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
0: Nuevo esta semana te traigo un sencillo de We Are Messengers, el colectivo liderado por irlandeses y perteneciente a Core Records, que encuentra consuelo al soltar cargas en su auténtica propuesta de rock titulada Let It All On You, que se lanza o que fue lanzada el día 5 de junio. Buen día, por cierto, de mi cumpleaños. Es el más reciente sencillo de Darren Mulligan, mejor conocido como We Are Messengers, junto a Kyle Williams, quien también produjo este tema electrizante. Guitarras vivaces expectantes que dan paso rápidamente a una intensa energía eléctrica y a una batería vibrante. Mientras Darren Mulligan entrega sus miedos, inseguridades y su ilusión de control a un Dios capaz de sostener la tensión de lo desconocido. Let It All On You es una de las 13 nuevas canciones que formarán parte del próximo álbum de estudio de la banda, Halfway Home, cuyo lanzamiento está previsto para el 25 de septiembre de este año. El sonido expansivo del rock impregna Halfway Home a lo largo de los 13 temas del disco, todos coescritos por Mulligan. We Are Messengers explorando ahora la tensión entre el ahora y el todavía no. Y como un estudio de contrastes, la obra aborda las contradicciones de la vida a la luz de nuestra condición. Lo más reciente del artista es Let It All On You, hablando acerca de poner todas las cargas en las manos de aquel que sabe qué hacer con ellas. We Are Messengers es lo nuevo música esta semana y lo disfrutas en las 2 horas de la radio hispana que te conectan con lo mejor del mundo de la música anglo. El show de la música número uno, solo música que no maltrata la mente ni el oído. We Are Messengers, Let It All On You.

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1: Más información del mundo de la música. Estamos todavía en Nashville, Tennessee, y nos dice que el artista de Got You Records, Cochran & Company, está celebrando el éxito del lanzamiento de su muy anticipado tercer álbum de larga duración. Se llama Runs Into The Blood, o mejor dicho, Runs In The Blood, el cual fue lanzado el 29 de mayo. Son 12 canciones, una colección que marca los temas más personales y, digamos, artísticamente más expandidos, creciendo de mejor manera. Es el proyecto de Michael Cochran, de la carrera de Michael Cochran. Es una mezcla de esta mezcla de rock, soul, blues y canciones llenas de fe, o esa manera de narrar llena de fe, en lo que muchos llaman su producción más fuerte hasta la fecha. El álbum ha generado una impresionante cifra de 1.87 millones de streams, esto en el servicio digital. Eso fue en su primera semana, reflejando definitivamente el continuo crecimiento de Cochran & Company. Y bueno, esto es algo sumamente interesante. Ahí están incluidos los playlists, o está incluido en playlists en Spotify, en la lista Christian Rising de Spotify, en la lista de Amazon Music, Divine Sound, y en la lista de Pandoras de Música Cristiana Nueva, New Christian. Definitivamente se ha regado la voz, o se ha corrido la voz, y Runs in the Blood es, ya podríamos decir, definitivamente un éxito. Parte del trabajo de Cochran & Company, lo más reciente se llama Stand My Ground. Lo disfrutas en el show de la música número uno, solo éxitos de radio.

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1: 10 de la noche con 57 minutos.
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1: En Sendas, esta es la hora.
2: 11 de la noche, con un minuto.
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5: Comenzamos la tercera media hora de programa con lo nuevo de David Leonard. Se llama Well Done. Bien hecho.

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1: Más información del mundo de la música. Crowder, artista multiplatino y nominado al premio Grammy, regresa a los escenarios de todo el país. Eso será en este otoño, con su inconfundible energía y un sonido que desafía las etiquetas del género. Esto es en su gira Crowder Live, reconocido por ofrecer algunas de las actuaciones en vivo más dinámicas de la música cristiana. Los conciertos de Crowder son, a partes iguales, una celebración, una experiencia de adoración y un espectáculo lleno de energía. Los seguidores pueden esperar una noche inolvidable que incluirá temas favoritos del público como Good God Almighty, Grave Robber, Somebody Pray, bueno, junto con momentos auténticos y la electrizante presencia escénica que ha convertido a Crowder en uno de los artistas en vivo más queridos del género. Bueno, tuve la oportunidad de ver a Crowder hace ya algunos años, pero de verdad un show impresionante. Sonido extraordinario y es una sencillez que se percibe en su música, que se percibe en su presencia en el escenario. Dice el artista que estas noches, las de su gira, tratan de algo más que simplemente interpretar canciones. Se trata de reunirnos como pueblo de Dios y cantar la verdad. Será una reunión familiar como ninguna otra. Si tienes el corazón apesadumbrado o necesitas una razón para gritar de alegría y alzar un canto jubiloso, estas noches son para ti. Y estará acompañado nada más y nada menos que por Rain Collective, aportando a la gira esa característica energía, alegría, y algunos artistas invitados adicionales. Estarán del 8 al 20 de octubre, estará Lost and Found, y Benjamin William Hastings estará del 22 de octubre al 3 de noviembre. Así que Crowder Live es una noche poderosa de música, conexión y comunidad, ofreciendo al público una experiencia de concierto inigualable. Crowder regresa a los escenarios en este otoño, y si estás en los Estados Unidos, pues pendiente con las fechas para que seas parte de esta gira y disfrutar toda esa música en vivo, llena de contenido y de sentido. Lo mejor de la música que no maltrata la mente ni el oído, por eso decimos que es la música número uno, y por eso el programa se llama el show de la música número uno. Allí está Crowder y esto se llama Still.

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1: Más música del inglés al español, y si por alguna razón estás escuchando por primera vez, aquí va otro de los temas que llevamos en la lengua de Cervantes. Se trata de Phil Wickham. Uno de sus temas más exitosos cerrando el año pasado fue The King is in the Room. El rey está en la habitación, que es una expresión americana para decir el rey está aquí. Del inglés al español, para que no te pierdas absolutamente nada de su letra, y está Phil Wickham, The King is in the Room, el show de la música número uno.
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1: Más música nueva y otro tema nuevo en la rotación de las estaciones, nuevo en las diferentes listas de streaming, es Living Water. Y esta es una canción de Kane. El galardonado trío Kane acaba de lanzar su nuevo sencillo Living Water, disponible desde la primera semana de junio en todas las plataformas. Es una canción que ofrece un recordatorio oportuno de que, sin importar dónde hayamos buscado plenitud, Jesús saldrá a nuestro encuentro justo donde estamos y nos ofrecerá algo que el mundo jamás podrá darnos. Living Water es el sencillo más reciente de Kane. En el corazón de la canción reside una verdad sencilla pero profunda. A menudo volvemos a pozos que nos dejan vacíos. Ya sea el éxito, la aprobación, la comodidad o el control, aquello en lo que buscamos satisfacción termina por agotarse. Pero lo que Jesús ofrece es algo distinto, es agua viva que nunca se acaba. Más que una canción sobre la sed espiritual, Living Water o Agua Viva es un himno de renovación. Y le recuerda a los oyentes que incluso cuando las circunstancias permanecen inalterables, Dios puede avivar un alma cansada en apenas un instante. La esencia de esta canción es que Jesús es el premio, no que Jesús te dé el premio. Él es el premio en sí mismo. Y esto lo dice Madison Kane. Madison Kane Johnson, del grupo Kane. Él es la oración que elevas, la respuesta que necesitas, el agua viva. Las cosas, incluso las buenas, te fallarán una y otra vez. Hemos aprendido esto a base de golpes y nos hemos propuesto no volver a cometer el error. Este mensaje llega en una etapa significativa para la banda, porque tras el lanzamiento el año pasado de I Made It, una canción que celebra la fidelidad de Dios en medio de circunstancias difíciles, Living Water representa el siguiente capítulo de su historia. Si I Made It fue un testimonio de supervivencia, pues Living Water es un recordatorio de dónde proviene la fortaleza. En el show de la música número uno, esto es lo nuevo esta semana, se llama Living Water, ahí está Kane.

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1: Cartelera Billboard, de nuevo revisamos la cartelera Christian Streaming Songs, canciones que están haciendo el mayor impacto en el streaming, y en este caso en la posición número 2 encontramos un éxito de Forest Friend que ya tiene 62 semanas. La semana pasada estaba allí, así que ha estado estable en los últimos días. Se llama Your Way's Better. Allí está Forest Frank en el show de la música número 1.

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2: Despedimos la tercera media hora del programa de la mano de Gabriel Price and Friends. Esto se llama Too Good.

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1: 11 de la noche con 27 minutos.
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1: En Sendas, esta es la hora.
2: 11 de la noche con 32 minutos.
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5: Posición número 5, segunda semana. El tema es de Blessing Offer y se llama Lift Me Up. 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

0: Posición 4.
1: En la posición número 4, bajando desde el peldaño número 2, algunos suben y otros bajan. El tema es de Phil Wickham y se llama Homesick for Heaven.

0: puesto número 3.
1: Posición número 3, subiendo un peldaño. El tema es de Mercy Me, se llama Make It Walk.

0: en el tope. 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
1: En el tope de la cartelera, Peter Burton con el sencillo Where Will I Be. Eso lo disfrutas ahora mismo. Esta es la canción más escuchada esta semana en la radio americana, que no maltrata la mente ni el oído.

0: semana llegamos al final y estamos listos para compartir la lista de 10 esta semana, que en este caso se refiere a 10 versículos que te ayudarán en la batalla de la mente. Esta lista, por supuesto, se desarrolla de manera más completa en el podcast 10 para ser mejor, que te invito a buscar en tu plataforma de podcast preferida para que puedas escucharla cuando quieras, las veces que quieras. 10 para ser mejor. Así lo puedes buscar en Spotify y en Apple Podcasts, en Deezer, en tu plataforma de podcast preferido. Allí lo puedes escuchar una y otra vez, y en este caso vamos con la versión resumida. Y eso sí, la primera versión. Vamos con 10 versículos que te ayudarán en la batalla de la mente. Lo primero que hay que decir es que la vida hoy en día, con todos sus agites, con toda su, con todo su peso, ha logrado que muchas personas vivan realmente con altos niveles de estrés, de incomodidad, de preocupación. Y es que se vuelve cada vez más complejo poder vivir en un mundo en el cual hay tanto asedio de una u otra manera, a través de los medios, a través de las redes, la competencia como ha crecido de una manera descomunal a través de las redes sociales, gente que pasa el día entero viendo más contenido del que su mente puede procesar, y aparte de eso, viendo más contenido con el cual se compara y termina comparándose con cosas que no son reales. En fin, hay un montón de cosas que ocurren a nivel político, a nivel social, cambios de todo tipo, guerras, rumores de guerras. Cada una de esas cosas hacen que sea cada vez más importante ganar esta batalla de la mente, porque cuando todas esas malas noticias, todas las cosas que están pasando alrededor comienzan a acumularse en nuestra mente, se desarrolla una batalla. Tenemos que lidiar, tenemos que pelear para poder tomar control y para poder seguir haciendo las cosas que debemos hacer. Y es por esa razón, entendiendo que hay una batalla en nuestra mente cada día, que quiero compartirte 10 versículos que te ayudarán en la batalla de la mente. Romanos 12:2 es el primero de ellos. No adopten, dice, y no adopten las costumbres de este mundo, sino transfórmense por medio de la renovación de su mente para que comprueben cuál es la voluntad de Dios, lo que es bueno, agradable y perfecto. Aunque podríamos hablar por horas acerca de este versículo, quiero limitarme a decir que la Biblia nos guía en este versículo a transformar nuestra mente. No podemos quedarnos como estamos, no podemos acostumbrarnos a lo que pasa, sencillamente tenemos que cambiar nuestra manera de pensar, renovar nuestra mente por completo. Y ese precisamente creo que es uno de los grandes desafíos en esta batalla por la mente. La Biblia nos guía a transformar nuestra mente. Segundo versículo que te ayudará en la batalla de la mente es Filipenses 4:8. Por lo demás, hermanos, piensen en todo lo que es verdadero, en todo lo honesto, en todo lo justo, en todo lo puro, en todo lo amable, en todo lo que es digno de alabanza. Si hay en ello alguna virtud, si hay algo que admirar, piensen en ello. Entonces, la Biblia con este versículo nos guía a que elijamos sabiamente en qué pensar. Sabes, tú puedes escoger qué está en tu mente, independientemente de cuántas noticias, de cuánta información y de cuántas cosas pasen alrededor. Quienes decidimos qué tendremos en nuestra mente y qué pensamientos dominarán el espacio en nuestra mente somos nosotros. Nosotros permitimos a los pensamientos entrar, permitimos a los pensamientos quedarse, o por el contrario, podemos cerrar la puerta a pensamientos y podemos sacar pensamientos de nuestra mente. Lo que la Biblia nos dice es que pensemos en todo lo verdadero, lo honesto, lo justo, lo bueno, lo puro, lo amable, en todo lo que es digno de alabanza. La Biblia nos guía a que elijamos sabiamente en qué pensar. Tercer versículo que te ayudará en la batalla de la mente es 2 Corintios 10:5. Dice, y de desbaratar argumentos y toda altivez que se levanta contra el conocimiento de Dios, y de llevar cautivo todo pensamiento a la obediencia a Cristo. Entonces, la Biblia nos indica que debemos someter nuestros pensamientos a la obediencia. ¿Cómo se hace eso? Bueno, te lo voy a explicar de otra manera. Hay personas hoy en día que someten todo su pensamiento a lo que dicen los medios, a lo que dice, entre muchísimas comillas, la mayoría, a lo que dicen las redes sociales, a lo que dice la tendencia, a lo que dice quien es más popular. ¿Y cómo pasa eso? Bueno, agarra lo que piensa y lo pone en un segundo plano y adopta el pensamiento de lo que dicen los medios, la corriente principal, de lo que dice el que es famoso, de lo que dice un influencer, de lo que dice, a la final, alguien con mucho dinero que tiene la capacidad de mover los medios que tú ves para decirte qué pensar. Esa explicación que a veces puede ser que nos haga sentir incómodos. Quiero utilizarla para explicarte lo que es cuando la Biblia dice que llevemos cautivo todo pensamiento a la obediencia a Cristo. En lugar de comparar lo que tú piensas con lo que ves en las redes y con lo que dice alguien famoso, o con lo que dice alguien que tiene mucho dinero, o con lo que dice alguien que mueve los medios, las películas y todo lo demás, la música, etcétera, etcétera, vas a compararlo con lo que la Biblia dice, con lo que Jesús nos enseñó. Y al hacer eso, entonces vamos a comenzar a someter nuestros pensamientos a obedecer lo que Dios nos dice. Cuarto versículo que te ayudará en la batalla de la mente es uno maravilloso y es Isaías 26:3. Dice: tú guardas en completa paz a quien siempre piensa en ti y pone en ti su confianza. Mira, la Biblia nos promete paz cuando le ponemos o cuando ponemos a Dios primero en nuestra mente. Si la prioridad de nuestra mente, si la prioridad de nuestra manera de pensar y de vivir es Jesús, es Dios, entonces Dios promete darnos paz. Te hago la pregunta, aunque es realmente innecesaria: ¿necesitas paz en tu vida? Yo creo que todos la necesitamos. Quinto versículo que puede ayudarnos en la batalla de la mente es Gálatas 5:17. Dice: porque el deseo de la carne se opone al espíritu, y el del espíritu se opone a la carne, y estos se oponen entre sí para que ustedes no hagan lo que quisieran hacer. Bueno, la Biblia claramente nos enseña que se trata de una batalla, pero es muy importante mencionarlo porque si no lo ves así, si no entiendes que en tu mente, en este mismo momento, hay una batalla, no la vas a pelear. Y si no vas a pelear, y si llegas a una batalla sin pelear, muy probablemente la vas a perder. Entonces, la Biblia nos enseña que se trata de una batalla, y para pelear una batalla hay que estar preparados. Sexto versículo que te ayudará en la batalla de la mente es Hebreos 4:12. Dice: la palabra de Dios es viva y eficaz, y más cortante que las espadas de dos filos, pues penetra hasta partir el alma y el espíritu, las coyunturas y los tuétanos, y discierne los pensamientos y las intenciones del corazón. ¿Qué nos enseña este versículo? Nos enseña que la palabra de Dios es un arma. En la batalla de la mente, tu arma es la palabra de Dios. Nuestra arma es lo que la palabra de Dios dice. Y es bien importante que podamos tomar esa arma y que podamos usarla, estudiándola, memorizándola, compartiéndola, leyéndola, repitiéndola, etcétera, etcétera, etcétera. Séptimo versículo que nos ayuda en la batalla de la mente es Proverbios 4:23. Dice: cuida tu corazón más que otra cosa, porque él es la fuente de la vida. Cuando la Biblia habla de corazón en este pasaje, está hablando de nuestra mente, está hablando de nuestras emociones, está hablando de nuestra voluntad. Cuidar nuestro corazón más que otra cosa es una cosa importantísima. Lo decíamos en otro de los podcasts, hablábamos acerca de la importancia que tiene nuestro pensamiento y nuestro mundo interno, nuestras emociones. Bueno, cuida tu corazón, dice, más que otra cosa, porque él es la fuente de la vida. La Biblia nos guía a cuidar nuestra mente. Así que además de ser una batalla, además de necesitar el arma de la palabra de Dios para estar allí dando la pelea, también necesitas entender que debes cuidar a toda costa tu mente, lo que piensas. Que un pensamiento esté en tu cabeza es un privilegio que solamente debes dárselo a los mejores de ellos. Octavo versículo que nos ayuda en la batalla de la mente es Juan 17:17. Esto es Jesús orando. Leí este pasaje bíblico cuando era un niño y me impactó muchísimo. Dice: santifícalos en tu verdad, Jesús orando, santifícalos en tu verdad, tu palabra es verdad. Entonces la Biblia nos dice que Jesús oró para que fuéramos apartados o santificados por su palabra. Si quieres vivir de una manera diferente, la manera que Dios desea, y vivir apartado para él, es la palabra de Dios, es la verdad de la palabra de Dios lo que va a hacer esa transformación. Noveno versículo que nos ayuda en la batalla de la mente, 2 Timoteo 1:7, dice: porque no nos ha dado Dios un espíritu de cobardía, sino de poder, de amor y de dominio propio. La Biblia nos muestra que hemos recibido un espíritu de valentía, pero además que podemos amar y además que podemos controlarnos a nosotros mismos. Es importante tener este versículo en la batalla de la mente porque cuando abordamos una batalla con cobardía, estamos perdiendo de antemano. Pero si podemos saber que en el Señor estamos seguros y tenemos la fortaleza y que Él nos ha dado un espíritu de valentía, podemos ir con ese ánimo, con esa fuerza, con ese ímpetu, con esa intención. Ese es el noveno versículo, 2 Timoteo 1:7. Y el décimo versículo de esta lista es Mateo 5:8. Mateo 5:8 dice: bienaventurados los de limpio corazón, porque ellos verán a Dios. Finalmente, la Biblia nos promete ver a Dios si tenemos nuestra mente limpia. Bienaventurados los de limpio corazón. Es nuestra necesidad urgente limpiar nuestra vida, limpiar nuestro corazón, limpiar nuestra mente, tener una mente, pensamientos, sentimientos, emociones, voluntad puros. Eso hace una diferencia y precisamente en la medida que nos acercamos a la palabra de Dios, vamos limpiando nuestra mente y nuestra manera de vivir. Mi nombre es Carlos Javier Civira y te invito a convertirte en un seguidor de Jesús. Te invito a convertirte en un seguidor de Jesús a partir de hoy mismo. Mira, no hay nada mejor. No hay nada mejor. Esa es la decisión más trascendental que podemos hacer como seres humanos. Me gustaría hablar sobre esto y podemos hacerlo a través de las redes sociales. Allí me puedes encontrar tanto en Facebook como en YouTube como en Instagram como Carlos Javier Civira. Civira se escribe con C de Samuel y con B de Victoria. Carlos Javier Civira. Y también puedes visitar www.carlosjaviercivira.com. Como te digo, Civira, que es un poquito menos común, se escribe con S de Samuel y con B de Victoria. Y desde allí puedes escuchar el podcast, conectarte con mis redes sociales, puedes escribirme, podemos estar en contacto. Bueno, este programa se llama El Show de la Música Número 1. Si lo estás escuchando por primera vez, así se llama, El Show de la Música Número 1. Tiene 23 años al aire y yo definitivamente espero que la edición de hoy te haya gustado y la hayas disfrutado. Y también te invito a llamar a la estación en la que lo escuchaste y agradecerles por transmitirlo. Yo espero que esta lista de 10 versículos para la batalla de la mente sea útil para renovar tu mente, transformar tu vida y ponerla en el centro de la voluntad de Dios. Espero, por supuesto, también que podamos seguir conectados. Pásenla súper bien y será hasta la próxima semana, Dios mediante. Bye, bye.
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3: En Sendas, esta es la hora.
4: 12 de la noche, con 5 minutos.

Buenos días. Estamos iniciando, gracias a la misericordia de Dios, una nueva jornada de trabajo, con el propósito de bendecirle en los 107.3 MHz desde Matagalpa, en el corazón de Nicaragua. Esta es Sendas FM, con sonido estéreo celestial, deseando que el Dios Todopoderoso, inmortal, invisible, el Rey de los siglos, esté con usted este día, desde el principio hasta el fin.

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2: En este mensaje tratamos el caso de un hombre que descargó su conciencia de manera anónima a nuestro sitio conciencia.net y nos autorizó a que lo citáramos como sigue. Hace 5 años mi esposa se fue. Tenemos un hijo que ya cumplió 17 años. La mayor parte del tiempo está conmigo. Soy líder en una iglesia cristiana. Deseo rehacer mi vida. Parece que con mi esposa es imposible, aunque la esperé y se lo dije. Pero tampoco puedo rehacerla con otra mujer debido a lo que la Biblia enseña acerca del matrimonio. Llevo 5 años orando y esperando. Ya no sé qué hacer. Este es el consejo que le dio mi esposa. Estimado amigo, respetamos mucho el hecho de que haya esperado 5 largos años a que su esposa regrese y que usted haya sido fiel a sus votos matrimoniales. Lo felicitamos a sí mismo por darle prioridad, como seguidor de Cristo, a fundamentar su vida sobre la base de las enseñanzas de la palabra de Dios. Como usted ya sabe, Jesucristo enseñó que el hombre debe abandonar al padre y a la madre para unirse a su esposa.

0: noche? Claro que no. El café y la leche han llegado a ser uno solo y jamás podrán separarse. Ese es el diseño que Dios tenía en mente para dos personas que se casan. En la permanencia y la estabilidad de esa clase de relación, ambos cónyuges pueden sentirse seguros. Lamentablemente, su esposa lo ha abandonado. Vamos a suponer que usted nunca le fue infiel y que no la maltrató emocional o físicamente. De haber sido usted culpable de lo uno o de lo otro, ella habría podido justificar el haberlo abandonado. Usted no dice que su esposa ha tenido una relación con ningún otro hombre. Y como no menciona usted el divorcio, vamos a suponer que ustedes dos permanecen casados y que ella no le ha sido infiel. Eso es importante porque creemos que la Biblia enseña que usted ya no tendría que cumplir con los votos que le hizo a su esposa si ella hubiera cometido adulterio. No obstante, el apóstol Pablo hizo una distinción para el seguidor de Cristo que está casado con alguien que no lo es. Él enseñó que si ese cónyuge deja o abandona el hogar, los votos se han quebrantado y el seguidor de Cristo ya no está obligado a permanecer casado. Eso le da la libertad de rehacer su vida. ¿Es su esposa una seguidora de Cristo al igual que usted? Si lo es, le instamos a que busque consejería matrimonial profesional. Con eso termina lo que recomienda Linda, mi esposa. Este caso y este consejo pueden leerse e imprimirse si se pulsa la pestaña en conciencia.net que dice casos y luego se busca el caso 779.
1: Si desea comunicarse con nosotros, puede enviarnos su mensaje por correo electrónico. Esta es nuestra dirección. Muy fácil de recordar. mensaje@conciencia.net.
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1: En Sendas, esta es la hora.
2: 12 de la noche con 34 minutos.
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0: 12 de la noche con 47 minutos.
1: Esta canción Vuelve es muy especial para mí. Se la dedico a todas aquellas personas que han perdido algo o posiblemente tengan un ser querido que esté lejos de su hogar, en otro país posiblemente. Nació de mi corazón y realmente una persona como yo que viaja tanto y todos aquellos que estamos siempre montados en aviones, separados de nuestros seres queridos, tenemos ese sentimiento. Y anhelamos escuchar a veces cuando llamamos a casa, nuestros esposos o esposas decirnos, vuelve, te extraño y me duele, no pasa ni un minuto sin que en ti no piense. Y de ahí nació esta alabanza y espero que la disfruten en este momento, que viene con mucho amor, con mucho cariño. Vuelve.

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4: 1:03 PM.
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7: La carta de hoy dice así: estimado señor Palau, tenemos problemas en nuestro hogar. Mi esposo y yo no nos llevamos muy bien y siempre discutimos. ¿Cómo podemos cambiar todo esto? Estamos escuchándolo para ver cuál es su solución. Estimada señora, usted me escribe y aparentemente lo hace en nombre de su esposo y suyo. Por lo tanto, me voy a dirigir a ambos, aunque le voy a hablar directamente a usted porque usted me escribió la carta y a lo mejor su marido no me está escuchando. Primero, usted ha de dar el primer paso, señora, ya que es usted la que me escribe. ¿Y cuál es el primer paso? El primer paso es que usted tiene que reconocer que hay ciertas líneas de autoridad dentro de la familia, dentro del matrimonio. Por ejemplo, el marido es cabeza de la mujer, así como Cristo es cabeza de la iglesia. Usted tiene que reconocer que su marido es la cabeza de su hogar. Usted tiene que reconocer también, señora, que si usted se sale, se aleja de esa protección que Dios ha provisto en que su marido es la cabeza de su hogar, usted y él quedan abiertos a los ataques del enemigo de sus vidas, de su hogar, que proviene de tres fuentes. Primero, lo que nosotros llamamos el mundo. El mundo los puede destruir si usted se rebela contra la autoridad de su marido en el hogar. Segundo, los deseos carnales le pueden destruir a usted y a él si usted se rebela contra la autoridad de su marido. Tercero, el diablo, Satanás, que la Biblia dice que anda como un león rugiente buscando a quien devorar, les va a destruir. Porque la protección suya y de su esposo para su hogar es vivir dentro de las líneas de autoridad que Dios ha provisto y es el marido, por más imperfecto que sea. Segundo, señora, usted tiene que someterse, o sea, ponerse bajo la autoridad de otra persona voluntariamente, y este es su marido. La Biblia dice que usted debe tener un espíritu suave y apacible que es de grande estima delante de Dios. Así dice en Primera de Pedro. En tercer lugar, señora, la meta suya como esposa debe ser el guiar a su esposo a Cristo. Por su ejemplo, por su conducta, por sus palabras y a veces, señora, por su silencio, callándose la boca. Pero por último le hablo a ambos. ¿Por qué no se arrodillan ahora mismo allí donde están los dos, marido y mujer? Arrodíllense, háganlo ahora mismo, no pierdan más tiempo. Abrácense. Ahora que están de rodillas, abrácense allí al lado de la cama o de una silla o de donde estén. Y tercero, reciban a Cristo por la fe en su corazón. Usted me pregunta cómo podemos cambiar todo esto. Solo Cristo les puede cambiar, señora y señor. Ahora mismo inclinen su cabeza y hagan esta oración junto conmigo, allí abrazados de rodillas. Oh Dios, tenemos problemas. No nos llevamos bien. Siempre discutimos. Y yo he pecado contra ti, pero creo en Cristo, que murió por mis pecados en la cruz. Creo que Cristo vive, que Él me está llamando, lo recibo ahora mismo en mi corazón. Entra, Señor Jesús, cambia mi vida para siempre, cambia nuestro hogar. En el nombre de Jesús. Amén.
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1: Una de la mañana con 16 minutos.

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1: 1:33
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1: Una de la mañana con 48 minutos.
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2: 2:04 p.m.
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4: Alemán de nacimiento. Desde muy temprana edad, Beethoven reveló ser un genio de la música. Su padre le enseñó piano y violín y a la edad de 7 años ofreció una serie de conciertos en la ciudad de Colonia. Cuando cumplió los 14, dirigió la orquesta de una ópera y a los 17 fue a Viena, donde dejó maravillado al maestro Mozart. Beethoven compuso música admirable que a todos nos gusta escuchar. ¿Quién no se deleita oyendo su Claro de Luna? Sus obras están llenas de sentimiento y de una fuerza de expresión extraordinaria. Pero Beethoven vivió una vida difícil. La tragedia fue una sombra que le acompañó. Lenta, pero irremediablemente, fue perdiendo el oído. Consultó a varios médicos, se hizo construir aparatos con que creía que oiría mejor, pero nada le dio resultado. Cuando cumplió los 30 años de edad, estaba completamente sordo. Se dice que los vecinos, al pasar frente a la casa del famoso genio, le miraban reclinado sobre el piano, tratando de oír su propia música. Cuando estaba para morir, a la edad de 57 años, se le oyó exclamar con indescriptible grandeza: «Señor, oiré nuevamente en el reino de los cielos». Quiere decir que murió con una esperanza en el alma. La fe que tenía le hizo ver la realidad gloriosa de que en el cielo no sufriría de ninguna sordera y que allí escucharía una música aún mucho mejor que la que sus dedos de artista habían producido en la tierra. ¿Sabes una cosa, mi amiga, mi amigo? Es realmente hermoso y reconfortador el poder mirar más allá de nuestras limitaciones e impedimentos. Esta fe nos hace fuertes en la adversidad, firmes en la turbulencia, vencedores en el combate. Juan, el visionario de Patmos, cuando vio los cielos abiertos, según leemos en Apocalipsis, dice que las multitudes del cielo cantaban un nuevo cántico diciendo: «Digno eres de tomar el libro y de abrir los sellos, porque tú fuiste inmolado y con tu sangre nos has redimido para Dios de todo linaje y lengua y pueblo y nación, y nos has hecho para nuestro Dios reyes y sacerdotes, y reinaremos sobre la tierra». Ahora, mi amiga, mi amigo, permíteme preguntarte: ¿irás tú al cielo? Vive ya en esta bendita esperanza. No solo Beethoven, sino también tú y yo necesitamos tener esta seguridad. No puedes dejarlo al azar, porque no hay azar. La Biblia dice que hoy es el día aceptable. Ahora es el día de salvación. Es en extremo peligroso postergar la decisión más importante de tu vida. Al pensar en tu día final y cuando tengas que comparecer delante del trono de Dios, ¿estás listo, mi amiga, mi amigo, para decir: «Señor, oiré nuevamente en el cielo»? No importa tus limitaciones aquí, físicas, económicas o de cualquier naturaleza. En Cristo siempre hay un más allá, un nuevo amanecer y una nueva vida de esperanza.
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1: Dos de la mañana con 15 minutos.

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1: En Sendas, esta es la hora.
2: 2:33
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2: Dos de la mañana con 48 minutos.
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2: 3 de la mañana con 3 minutos.
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1: 3 de la mañana con 17 minutos.

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1: En Sendas, esta es la hora.
2: 3 de la mañana, con 30 minutos.
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1: Tres de la mañana con 48 minutos.
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3: En Sendas, esta es la hora.
4: 4:03 a.m.
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7: En este mensaje tratamos el caso de un hombre que descargó su conciencia de manera anónima a nuestro sitio conciencia.net y nos autorizó a que lo citáramos como sigue. Hace 5 años mi esposa se fue. Tenemos un hijo que ya cumplió 17 años. La mayor parte del tiempo está conmigo. Soy líder en una iglesia cristiana. Deseo rehacer mi vida. Parece que con mi esposa es imposible, aunque la esperé y se lo dije, pero tampoco puedo rehacerla con otra mujer debido a lo que la Biblia enseña acerca del matrimonio. Llevo 5 años orando y esperando. Ya no sé qué hacer. Este es el consejo que le dio mi esposa. Estimado amigo, respetamos mucho el hecho de que haya esperado 5 largos años a que su esposa regrese y que usted haya sido fiel a sus votos matrimoniales. Lo felicitamos a sí mismo por darle prioridad, como seguidor de Cristo, a fundamentar su vida sobre la base de las enseñanzas de la palabra de Dios. Como usted ya sabe, Jesucristo enseñó que el hombre debe abandonar al padre y a la madre para unirse a su esposa. Ya no son 2, sino 1 solo, y nadie debe separar lo que Dios juntó. Muchos no comprenden cómo es posible que 2 personas se conviertan en 1 sola, como dice ese pasaje. Puede compararse bastante bien con el café y la leche. Cuando añadimos leche al café, ¿es posible cambiar de parecer y sacar la leche? Claro que no. El café y la leche han llegado a ser 1 solo y jamás podrán separarse. Ese es el diseño que Dios tenía en mente para 2 personas que se casan. En la permanencia y la estabilidad de esa clase de relación, ambos cónyuges pueden sentirse seguros. Lamentablemente, su esposa lo ha abandonado. Vamos a suponer que usted nunca le fue infiel y que no la maltrató emocional o físicamente. De haber sido usted culpable de lo uno o de lo otro, ella habría podido justificar el haberlo abandonado. Usted no dice que su esposa ha tenido una relación con ningún otro hombre. Y como no menciona usted el divorcio, vamos a suponer que ustedes 2 permanecen casados y que ella no le ha sido infiel. Eso es importante porque creemos que la Biblia enseña que usted ya no tendría que cumplir con los votos que le hizo a su esposa si ella hubiera cometido adulterio. No obstante, el apóstol Pablo hizo una distinción para el seguidor de Cristo que está casado con alguien que no lo es. Él enseñó que si ese cónyuge deja o abandona el hogar, los votos se han quebrantado y el seguidor de Cristo ya no está obligado a permanecer casado. Eso le da la libertad de rehacer su vida. ¿Es su esposa una seguidora de Cristo al igual que usted? Si lo es, le instamos a que busque consejería matrimonial profesional. Con eso termina lo que recomienda Linda, mi esposa. Este caso y este consejo pueden leerse e imprimirse si se pulsa la pestaña en conciencia.net que dice casos y luego se busca el caso 779.
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9: Primera de Pedro, capítulo 5, verso 7.
1: Es una palabra corta para muchos de ustedes que a lo mejor están atribulados, están cansados, o a lo mejor muchos de ustedes simplemente están agradecidos a Dios porque Dios ha sido bueno en todo lo que le esté pasando. Dice la Biblia que Dios es bueno. Y entendamos esto como creyentes, de la Biblia dice esto: todas las cosas ayudan para bien para aquellos que aman a Dios. Entendamos eso, que Dios es bueno. No entenderemos muchas cosas, yo tampoco entiendo muchas cosas, pero sí entiendo que Dios es bueno. Primera de Pedro capítulo 5 verso 7. Vamos a leer desde el 6. Dice: humillaos pues bajo la poderosa mano de Dios, para que los exalte cuando fuere tiempo, echando toda vuestra ansiedad sobre él. Verso 6 habla de humillarse. ¿Cómo usted se humilla? Cuando una persona trata de hacer las cosas en su propia fuerza, en su propia habilidad, eso es orgullo. Y por eso dice la Biblia: echando toda vuestra ansiedad sobre él. O sea, una forma de humillarse es descansando en Dios. El nivel más alto de fe de una persona, manifestado en una persona, es cuando puede soltar las cosas y descansar en Dios. Echando toda vuestra ansiedad sobre él, porque él tiene cuidado de nosotros. Ok, no es una cosa que usted tome un problema y ese problema usted se lo echa a Dios y usted dice: bueno, ya se lo dejé porque no le importa. No, no, Dios tiene cuidado. Uno de los grandes complementos que usted le puede dar a Dios, o admiración. Dios, cuando estuvo en Nazaret, se admiró de la incredulidad de la gente. Sin embargo, cuando una mujer sirofenicia, dice que admiró mucho su fe, que quedó sorprendido de la fe de la persona, porque no era judía, era gentil. Pero uno de los grandes complementos que nosotros le podemos dar a Dios es cuando usted esté en descanso. Si Dios lo ve en este momento y Dios nos ve a nosotros, y usted, a pesar de las cosas que esté pasando, problemas, circunstancias difíciles, su matrimonio, familia, y a pesar de todo eso, usted está descansando. Para Dios, ese es el complemento más grande que usted le puede dar, porque es una muestra de confianza en Él. Cuando usted está preocupado, lleno de ansiedad, no tiene paz, escúcheme esto: usted no está en fe. La Biblia nos manda a nosotros a vivir en fe, no por lo que vemos. Pero si usted está preocupado, ansioso, no tiene paz en su corazón, eso es falta de fe. Porque cuando usted está en fe, usted está descansando. Y para Dios es el más grande complemento que usted le puede dar, saber que usted está durmiendo, descansando en Él, confiando en Él, y no está preocupado. So, si usted está preocupado, ansioso en este día, usted no está viviendo en fe. Porque la verdadera fe descansa en Dios. Ok, anote esto: la más grande expresión de la fe hacia Dios es cuando Él ve que usted está descansando. Cuando usted no está en descanso, oído, usted va a tratar de hacer cosas en su propia habilidad. Por eso es que dice verso 6, vamos a Pedro, empujando. Si es un dinero que usted necesita, usted

dejo de hacerlo yo en mi fuerza y usted en su fuerza, no trate de cambiar sus hijos. Deje que Dios lo haga. Descanse en Dios, que Dios lo va a hacer. Aquí hay una persona que tiene a alguien en la cárcel, un familiar cercano, y usted ha estado con una depresión y con una tristeza y una ansiedad. ¿Por qué no deja que Dios tenga el control? Usted no puede hacerlo. Entonces, una persona que es orgullosa y que tiene orgullo es tratar de hacer las cosas en su fuerza. Por eso es que dice, pon toda la ansiedad en Dios. Humíllate primero. Reconoce que para ti no puedes hacerlo nada, que está más allá de su control y tienes que esperar en Dios. Levante su mano y diga, entrego toda preocupación a Dios. Ahora dice, porque Dios tiene cuidado de nosotros. ¿Cuál es el punto? El punto es este, el descanso. Cuando una persona está creyendo a Dios, está viviendo en descanso, no preocupada, no ansiosa. El descanso de Dios significa que usted no se preocupa. Significa esto, que ya su carga, lo que usted le preocupa ya no es suya, ya pertenece a Dios. Cuando usted está en fe, usted está descansando. Esto va a representar su problema. Este es un problema en el hogar, la familia, una ansiedad en su vida. Y lo que dice la Biblia es, verso 7, echando, vamos a echar. Echar significa un acto de fe. Toda vuestra ansiedad, póngale preocupación, todo problema que ahora mismo se esté pasando, y lo va a echar a Él, porque cuando se lo eche a Él, Él dice, yo cuido de eso, no te preocupes, yo tomo control. Entonces, esto es lo que usted hace. Su fe entrega, cualquiera que sea su situación, cualquiera que le preocupe o tenga miedo. Y yo creo que como seres humanos todos hay un momento de miedo, de preocupación. Pero el problema es que si usted está tratando de hacerlo solo, eso es orgullo. Tratar de hacerlo uno solo y apurar y dale y dale. Uno haga la parte humana, Dios hace la parte sobrenatural. Haga su parte natural, Dios hace lo sobrenatural. Echando toda vuestra ansiedad a Dios. Todo aquello que lo tiene preocupado, lo tiene en depresión y se lo tira a Dios. Manténlo así, ya eso es de Dios. Aquello que lo que le cargaba es de Dios. Ese es un acto de fe. Volver usted acá a su casa y los pensamientos le van a inundar y decir, pero el problema está ahí, pero no se ha ido, pero el dolor está ahí, pero el problema está ahí. Pero la fe que usted tiene dice, sí, yo descanso en que Dios tiene el problema. Dios tiene ese problema. Dios descanso. Entonces, muchos de ustedes que están muy cargados, ese problema financiero lo tiene cargado, su problema con sus hijos lo tiene cargado. Pueblo, aprenda a usar su fe. Y este es un acto de fe, el agarrar los problemas y echárselos a Dios. Muy grande, mucho para ustedes, van demasiado. Ya están unos jorobados. Ya levante su mano y entregue. Vamos a hacer un acto profético de entregarle lo que te agobia, lo que tiene triste, lo que está pasando ahora, entregárselo a Dios. No trates de solucionarlo tú, pastor, pero es que mi esposa, yo la quiero matar. No la mate, dásela a Dios que la mate. Pastor, es que mi marido, yo quiero matar a mi marido. Dile al Señor que le dé un chance. Y agarra a tu marido y agárralo así. Y díselo allá al Señor, asá. Vamos, levante la mano, por favor. Agarra a tus hijos, y si tus hijos están siendo rebeldes, y muchos de ustedes ni disfrutan el servicio, ni disfrutan adorar a Dios, están tan consumidos por el problema financiero. ¿Y cómo voy a pagar las cuentas? Y estoy solo y mis papeles migratorios. Agarra esto y tíraselo a Dios. Están tan llenos de ansiedad. Están llenos de preocupaciones, pueblo. No, no podemos estar así. La vida cristiana no es para vivir cargado. Hombre, ¿cómo está, hermano? Ahí cargado. Escúcheme, la vida cristiana es para que la disfrute. Que hay problemas. Todos en este lugar tenemos problemas. Todo. Pero la diferencia es cuando usted lo toma. Su fe es la que hace esto. Echando toda vuestra ansiedad sobre Él. Ahí está. Ya está sobre Él. Levanta la mano, échala, por favor.
Ok, para algunos de ustedes su mente está todavía pensando en el sapo que murió y la perrita que se le murió. Han pasado 3 años, todavía está pensando en la perrita. Otra forma de descansar o decir descanso en el espíritu por la fe es esta.

0: soltarlo. Hay algunos de ustedes que hasta tienen miedo soltar tu marido, porque creen que alguien te lo va a robar. En las manos de Dios está más seguro que en tu vida. Suelta a tus hijos. En las manos de Dios están más seguros que en el tuyo. El preocuparte no lo va a solucionar nada. Suéltalo. Suelta esa papa caliente. Suéltala. Suelta ese problema financiero. Suéltalo. Let go. En inglés es let go. Cuando algo que está caliente en tus manos, algo que te agobia, una ansiedad, una preocupación. Y pastor, hay alguien aquí que va a ser el cierre de una casa. Ese Espíritu de Dios me está hablando. Hay alguien que va a hacer el cierre de una casa y no tienes el dinero para cerrar. Suéltalo, suéltalo. Di, Señor, te lo entrego a ti antes del viernes. El dinero va a estar, pero no preocupándote, haciendo 40 llamadas a ver quién te resuelve. La fuente tuya no es gente, la fuente es Dios. Dios es la fuente. No pongas presión en la gente para que te provea. No pongas presión en mí para que te dé soluciones. Este no es un mensaje que suena bonito. Señores, hey, todos tenemos problemas, todos tenemos carga, pero yo rehúso estar deprimido. Yo rehúso estar en lo mismo. No, Señor, suelto eso. Suéltalo. ¿Y cómo va a ser? I don't care. ¿Cómo va a ser? Yo no sé, está en las manos de Dios. Ahora la papa caliente es de Dios. Ese problema es de Dios. Ya está en las manos de Dios. Pastor, pero es que si yo no me preocupo, mis hijos no. ¿Quién te dijo que tu preocupación te va a crecer 5 milímetros? Tu preocupación no trae dinero. Tu preocupación no te da soluciones. Tu preocupación no te arregla el problema matrimonial. Tu preocupación y tu ansiedad no te resuelve nada. Pero esto sí te resuelve. Let it go. Suéltalo. Es en las manos de Dios. Eso sí te resuelve. Y Dios te dice, ese es el complemento más grande que me puedes dar cuando confías que yo tengo control de tu vida. Yo tengo cuidado en la mañana, en la noche, en las crisis, en el dolor, en problemas de tu cuerpo. Yo tengo cuidado. Yo tengo cuidado de tu negocio. Pero suéltalo. Vamos a hacer otro acto. Extiende la mano, por favor. Agarra el carga que tiene. No estoy bromeando. Hoy en la mañana digo, Señor, había alguien más que iba a predicar, porque yo acabo de regresar de Malasia. Y el Señor me dijo, no, la gente está muy cargada. Y digo, ¿cómo así, Señor? Tienen problemas y no me los entregan a mí. Están comiéndose las uñas, están estresados. Se te está cayendo el pelo. Dile que está al lado. El pelo se está cayendo. Y Dios me dijo, dile que me entreguen sus cargas, que yo soy su fuente y su padre, y yo tengo cuidado de ellos. Vamos, extienda sus manos. Mire al cielo. No me vea a mí, porque usted me la tira a mí y yo se la voy a tirar de regreso. Dile que está al lado, no me des tus cargas. Míreme todo. Hay gente en la iglesia que son expertas en ponerle cargas a usted. Usted está nice y usted está contento y de repente viene y le traen un chisme. Le puso una carga. Dile, la próxima vez que te quieran poner carga, dice, yo no llevo esa carga. Dásela a Dios. La próxima vez que te digan, oye, pero mira, tengo problemas, no puedo pagar la renta. Dice, dásela a Dios. No me tira, yo no soy su fuente. No ponga presión en gente para que le provean. Ponga la demanda en el cielo. Y cuando usted descansa, vamos a levantar nuestras manos y dile que te la, no me la vas a tirar a mí. Échasela a Dios. Levante la mano. Uno, ¿qué le vas a tirar? Usted dígaselo. Señor, te entrego a mi esposa, a mi suegra. Señor, no la mate, ten de ella misericordia. No la aguanto más, te la entrego. Señor, te entrego el problema financiero, pero no me lo diga a mí, dígaselo a papá. Levanta tus manos. Padre, muchas gracias. La gran evidencia de que usted está viviendo en fe y que ha estado en descanso, oído por favor, ¿cómo usted sabe que usted está viviendo en fe y que usted está descansando en fe? Porque la fe descansa, La fe no se preocupa. Si usted está viviendo en fe, usted dice: yo no estoy preocupado, yo estoy confiando que el Señor está obrando. Los pensamientos le van a decir otra cosa, el síntoma le va a decir otra cosa, el problema le va a decir otra cosa, las viles le van a decir otra cosa. Entonces usted está descansando. Mantenga sus manos en señal de rendición, porque muchos de ustedes están tan estresados por no confiar en Dios, tan estresados por tratar de hacer lo que sucedan las cosas en su cuento, habilidad. Es tiempo que confíe que Dios tiene el problema y que Dios va a intervenir, y lo está haciendo ahora. Escuche esto: dejar que Dios sea, soltar eso, es una gran evidencia de fe. Eso significa entrar en el descanso de Dios. ¿Y cómo usted sabe que usted está en descanso? Filipenses 4:6. Mantenga sus manos en señal de rendición. Y mire lo que dice Filipenses: por nada estéis afanosos. Pastor, pero es que yo tengo que preocuparme, porque si no, bueno, sigue con tu estrés. Se te va a caer el pelo, los dientes, y se va a caer todo. Si no sean conocidas vuestras peticiones delante de Dios, en toda oración y ruego con acción de gracia. Verso 7. Y la paz de Dios, que sobrepasa todo entendimiento, guardará vuestros corazones y vuestros pensamientos. ¿Por qué? ¿Por qué dice la paz? Porque la evidencia que usted está descansando en Dios, sabiendo que Él tiene el control, la evidencia es la paz del corazón. Hay una paz en su vida. El mundo se está cayendo, pero dentro de usted tiene paz. ¿Cuántos quieren esa paz ahora? No se la está inventando. La paz viene como el resultado de hacer esto. Mientras no haga esto, ahí no hay paz, iglesia. Duermes 3 horas de 8. Estás tomando 40 pastillas para dormir. Estás estresado, estás maltratando a todo el mundo, estás peleando con todo el mundo, porque hay un estrés encima. Hoy deja que esa paz de Dios, Shalom, te inunde. ¿Y cómo es la manifestación que usted está confiando en fe en Dios? Es cuando la suelta, se le entrega y usted queda con paz. Y dice: y la paz guardará vuestros corazones, porque en el momento que usted se lo entrega a Dios, la matraquía en el cerebro, el diablo te manda 40 dardos. Así, uno tras otro. Sí, pero todavía tienes el síntoma. Sí, pero todavía tu esposo no ha cambiado. Todavía tus hijos no están en la cárcel. Todavía el problema financiero está ahí. Y viene la cosa en el cerebro, en la cabeza. Y ahí es donde usted tiene que decir: yo llevo cautivo todo pensamiento a la obediencia a Jesucristo. Levante la mano. Porque si no, si lo agarras otra vez, ¿cómo lo agarras otra vez? Cuando empiezas a pensar en el problema, vuelves a darle otra vez. No estás viviendo en paz. La paz es una señal que va más allá. Aunque quieras preocuparte, no puedes, porque la paz es tan grande. Pero ¿cómo vino la paz? No vino porque dice: quiero paz. No, vino el resultado de hacer esto. Echa toda ansiedad a Dios. Échala a Dios. La paz viene. La paz no viene flotando por el aire y de repente te cayó en la cabeza: ay, qué rico, tengo paz. No, la paz viene cuando haces esto: Señor, yo no puedo manejar esto, es muy grande. Esto me está cargando mucho. Hay gente que tiene una matraquilla y dice: la paz. Cuando haces esto, la paz de Dios te inunda tu mente. Cuando el enemigo trata de recordarte que el problema está, pero ahora no está en las manos tuyas, está en las manos de Dios. Cuando te preocupas en tu mente, lo vuelves a agarrar, se lo quitaste a Dios. Y eso es orgullo. Por eso dice: humillaos bajo la poderosa mano de Dios. Aquí hay gente en esta mañana que están jorobados, tan cargados, llevan años con la carga. En una oportunidad íbamos a visitar el orfanato allá en Honduras, íbamos a visitar el orfanato, y mientras regresamos veníamos con un carro pickup truck afuera, y miramos un hombre con una mochila grande, y él nos pidió ride, y dijo: súbanlo, vamos a ayudarlo. Se subió al carro y el hombre era un campesino, y estaba en el camión con la carga arriba, y esto es un evento real. Y yo decía, oye, pero ¿por qué sigue con la mochila? ¿Por qué no la suelta? Paramos el carro y digo, joven, pero quítate la mochila, bájala. Dice, no, es que tengo miedo que me la roben. Pero ¿quién te la va a robar del carro a velocidad, hijo? Hay muchos de ustedes que tienen miedo que le roben la artritis, que le roben el dolor de cabeza que tiene. Pueblo, practica la fe. Y digo, hijo, pero suéltale, aquí nadie te la va a robar. Se la bajó. Muchos de ustedes vinieron a Jesucristo y están todavía con la mochila. Y cuando les preguntan, todo lo que hablan es el problema. ¿Y cómo te va, hermano? Sí, mi suegra me tiene loco. Y va a ver mi suegra. ¿Cuál es el problema con tu suegra? Dásela a Dios. Hoy en esta mañana, hazte un acto de quitarte esa mochila. No sé si es tu mujer, no sé si son tus hijos, no sé, pero hazte un acto. No se ría, que en el espíritu esto tiene un efecto. Quítate la mochila, sácatela y tírasela a Dios. Y ahora levanta las manos al cielo, suéltala. Hoy es día de mucha gente está cargada, mucha gente está estresada.
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1: 4 de la mañana, con 35 minutos.
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1: 4 de la mañana con 48 minutos.
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1: En Sendas, esta es la hora.
2: 5 de la mañana con 2 minutos.

Y la apertura musical la daba Claudia Lozoya, Me Sostendrás. Y esta reflexión se llama Menú Secreto. Dice Juan 4:32, yo tengo una comida que comer que vosotros no sabéis. La montaña de carne es un super sándwich relleno de 6 clases de carne, pero a pesar de su originalidad, no aparece en ningún menú. El sándwich representa una moda de platos conocidos solo en las redes sociales o por transmisión oral. Al parecer, la competencia está llevando a los restaurantes de comida rápida a ofrecer un menú secreto conocido solo por ciertos clientes. Cuando Jesús le dijo a sus discípulos que tenía una comida que ellos no conocían, seguramente les pareció que el Señor tenía un menú secreto. Él percibió su confusión y les explicó que su comida era hacer la voluntad de su Padre y acabar su obra. Jesús acababa de hablar con una mujer samaritana sobre un agua viva de la que ella nunca había escuchado y le reveló que conocía su sed insatisfecha de la vida. Cuando el Señor reveló su identidad, ella salió corriendo a preguntar a sus vecinos, ¿no será este el Cristo? Lo que solía ser un secreto, ahora puede ofrecerse a todos. Jesús nos invita a confiar en su capacidad de satisfacer las necesidades más profundas de nuestro corazón. Al hacerlo, descubrimos cómo vivir, no solo por nuestros apetitos físicos, sino por el Espíritu de Dios que satisface nuestra alma. Solo Cristo, el pan de vida, puede satisfacer el hambre espiritual del mundo. Pildoritas y reflexiones. Vamos a recordar este tema en la voz de Jesús Adrián Romero, que dice: Jesús, pan de vida.

0: Tú eres el pan de vida eterna, Jesús.
1: Jesús, el pan de vida eterna. Y esta reflexión se llama Con y en nosotros. Juan 14, 16 dice, el Padre os dará otro Consolador para que esté con vosotros para siempre. Mi hijo acababa de empezar la guardería infantil. El primer día lloró y dijo, no me gusta la guardería. Mi esposo y yo hablamos del tema con él y le dijimos, quizá nosotros no estemos allí físicamente, pero estamos orando por ti. Además, Jesús está siempre contigo. Pero yo no lo veo, razonó. Mi esposo lo abrazó y le dijo, Él vive en ti y nunca te dejará solo. La respuesta de mi hijo lo conmovió. Sí, Jesús vive en mí. Los niños no son los únicos que experimentan ansiedad ante las separaciones. En cada etapa de la vida enfrentamos momentos en que nos separamos de los seres queridos, algunas veces por distancias geográficas, otros por resultado de la muerte. No obstante, debemos recordar que aunque nos sintamos abandonados por los demás, Dios siempre está con nosotros, ya que prometió enviar al Espíritu de verdad, nuestro abogado y ayudador, para que more con y en nosotros. Somos sus hijos amados. Mi hijo está aprendiendo a tener confianza y yo también. Como él, no puedo ver al Espíritu, pero siento su poder todos los días, mientras me anima y me guía cuando leo la palabra de Dios. Demos gracias al Señor por su provisión maravillosa, el Espíritu de Cristo que está con y en nosotros. Sin duda, no estamos solos. Él prometió mandarnos y enviarnos el Consolador, su Espíritu Santo precioso que nos guía y nos lleva a toda verdad. Pildoritas y reflexiones.

En la voz de Marco Barrientos, recordando también este hermoso tema. Esos temas clásicos, díganme si no son espectaculares. Yo no sé, son los temas con los que yo llegué a los caminos del Señor y me encanta recordarlos, me encanta. Sé que hay mucha música que es nueva, que es moderna, pero no sé, esos clásicos es como los boleros. Hay boleros de boleros que puede que haya mucha música y bueno, más la música de ahora que yo no sé si se pueda llamar música, pero no sé. Son muy, muy, muy, muy, muy lindos. Igual así pasa con esos temas que ministran nuestro corazón, que nos tocan allá en lo más profundo de nuestro ser. Y esta reflexión se llama Jesús sobre todas las cosas. Colosenses 1:17 dice, y Él es antes de todas las cosas. Un día, el hijo de mi amiga decidió ponerse una camiseta deportiva sobre el uniforme escolar. Quería mostrar su apoyo a su equipo favorito, que jugaría un partido importante esa noche. Antes de salir de su casa, se colocó algo sobre la camiseta, una cadena con un dije que decía Jesús. Su acción sencilla ilustró una verdad más profunda. El Señor merece el primer lugar sobre todo lo demás en nuestra vida. Jesús está por encima de todas las cosas, y Él es antes de todas las cosas, y todas las cosas en Él subsisten. Es soberano sobre toda creación, la cabeza del cuerpo que es la iglesia, y debería tener el primer lugar siempre. Cuando le damos a Jesús el lugar de honor en cada área de nuestra vida, esta verdad se hace visible a quienes nos rodean. En el trabajo nos esforzamos para agradar a Dios o a nuestro jefe. ¿Cómo mostramos a Dios en nuestra manera de tratar a los demás? ¿Lo ponemos en primer lugar mientras vivimos y disfrutamos de nuestros pasatiempos favoritos? Si Jesús es nuestra mayor influencia en la vida, ¿tendrá Él el lugar correcto en nuestro corazón? Dale a Jesús el primer lugar. 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
1: 5 de la mañana con 26 minutos.

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1: Tú me consuelas.
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0: Solo tú me recibes, Señor.
1: Tú me recibes.
0: Y solo tú me transformas, Señor.
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2: 5:31 a.m.
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Reflexiones, la voz de Pedro Neira, compartiendo con nosotros aquí en Pildoritas y Reflexiones. Si acabas de llegar a nuestra sintonía, me pongo muy feliz, muy contenta de saber que cumples esta cita, que nos podemos conectar a través de nuestro programa, a través de los correos electrónicos, a través del Facebook de Pildoritas y Reflexiones, el oficial. Cada vez están entrando más y más personas, ojalá ya no escriban al anterior, sino a este que dice el oficial. En el anterior no tengo la posibilidad de escribir, no manejo esa cuenta, y la persona cuando se abrió esa cuenta en CBC ya no existe, ya no está. Entonces hubo que abrir un nuevo Facebook y por eso estamos promoviendo esto. También estamos promoviendo que lo que leas, coloca que te gusta, coloca la manito hacia arriba, porque de esta manera se mueve más la página y se mueve más el Facebook de Pildoritas y Reflexiones. Así que gracias, gracias, gracias, gracias. Como también gracias a aquellos que han sacado un tiempo para escribirme al correo electrónico y salir del departamento secreto de aquellos oyentes que nunca han reportado sintonía. Un líder servicial se llama esta reflexión. Mateo 20:26 dice: el que quiera hacerse grande entre vosotros será vuestro servidor. En las sociedades africanas tradicionales, la sucesión al liderazgo es una decisión importante. Cuando un rey muere, se selecciona con gran cuidado al próximo soberano. Además de ser de la familia real, el sucesor tiene que ser fuerte, valiente y sensible. No solo debe ser alguien que lidere, sino que también lo haga con una actitud servicial. Aunque Salomón tomó malas decisiones, se preocupó por quién lo sucedería. Y quién sabe si será sabio o necio el que se enseñoreará de todo mi trabajo en que yo me afané. ¿Y en qué ocupé debajo del sol mi sabiduría? Su hijo Roboam lo sucedió, pero demostró falta de buen juicio y terminó cumpliendo el peor temor de su padre. Cuando las personas pidieron condiciones de trabajo más humanas, fue una oportunidad para que Roboam mostrara su liderazgo como servidor. Los ancianos le aconsejaron: si tú fueres hoy siervo de este pueblo y los sirvieres, ellos te servirán para siempre. Pero el rey rechazó el consejo. No quiso buscar a Dios y su respuesta dura dividió el reino y aceleró el deterioro espiritual del pueblo de Dios. En el hogar, el trabajo, la iglesia o el vecindario, necesitamos la sabiduría divina para servir con humildad en lugar de ser servidos. Un buen líder es un buen siervo. ¿Y qué mejor ejemplo nos dejó Jesús? A solo horas de ser crucificado, el Hijo de Dios le lavó los pies a sus discípulos, y entre esos, a Judas, el que lo traicionaría. Y él lo dijo: yo vine a servir. Y entre más alto el cargo, más abajo debemos vernos. Para que sea él el que brille también. 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

Desde el cielo, la voz de Danilo Montero compartiendo con nosotros aquí en Pildoritas y Reflexiones. Dice Filipenses 3:14, prosigo al premio del supremo llamamiento de Dios. En todas las actividades hay un premio que se considera el epítome del reconocimiento y el éxito. Entre los grandes premios se encuentran una medalla de oro olímpica, también se encuentra un Grammy, un Oscar, un premio Nobel. Sin embargo, hay un premio mayor que toda persona puede obtener. El apóstol Pablo estaba familiarizado con los juegos del atletismo del siglo I, donde los competidores se esforzaban al máximo para ganar el premio. Con eso en mente, le escribió a un grupo de seguidores de Cristo en Filipos: pero cuántas cosas eran para mi ganancia, las he estimado como pérdida por amor de Cristo. ¿Por qué? Porque tenía su corazón enfocado en un nuevo objetivo, a fin de conocer a Cristo y el poder de su resurrección y de participar de sus padecimientos. Por eso agregó: prosigo por ver si logro así aquello para lo cual fui también nacido por Cristo Jesús. Su trofeo por haber completado la carrera sería la corona de justicia. Cada uno de nosotros puede aspirar al mismo premio, sabiendo que cuando procuramos obtenerlo, honramos al Señor. En nuestras obligaciones diarias habituales, vamos camino hacia el premio mayor, el premio del supremo llamamiento de Dios en Cristo Jesús. Lo que se haga por Cristo en esta vida tendrá su recompensa en la vida venidera, cuando estemos con Él eternamente. 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

Eran las voces de Jesse y Joy. Llegaste tú. Pildoritas y reflexiones. Lo que será. Apocalipsis 22:3 dice: y no habrá más maldición. Tú y yo tenemos algo en común. Vivimos en un mundo contaminado y confundido, y nunca conocimos otra cosa. Sin embargo, Adán y Eva podían recordar cómo era el mundo cuando Dios lo creó: libre de muerte, dificultades y dolor. En el Edén, antes de la caída, el hambre, el desempleo y la enfermedad no existían. Nadie cuestionaba el poder creador de Dios o su plan para las relaciones humanas. El mundo que heredamos apenas se parece al jardín perfecto de Dios. Citando a C.S. Lewis, este es un mundo bueno que se deterioró, pero todavía conserva el recuerdo de lo que tendría que haber sido. Gracias a Dios, el vago recuerdo de lo que debería ser la tierra es también un vistazo profético a la eternidad. Allí, tal como Adán y Eva caminaban y hablaban con Dios, los creyentes verán su rostro y lo servirán directamente. Nada se interpondrá entre Dios y nosotros, y no habrá más maldición. Ya no habrá pecado, temor ni remordimientos. El pasado y sus consecuencias pueden ensombrecer el presente, pero el destino del creyente guarda la promesa de algo mejor: la vida en un lugar tan perfecto como el Edén. Un día, Dios pondrá todas las cosas en su lugar. Ya no habrá enfermedades, ni lágrimas, ni preocupaciones. Lo que será. Y con esta linda reflexión te digo gracias por haberme acompañado en otra edición de Pildoritas y Reflexiones. Regala una sonrisa que no te cuesta nada y haces felices a los que te rodean. Te mando el abrazo tierno de osito cariñoso para ti. Y por favor, escríbeme pildoritas@cbclavoz.com, pildoritas@cbclavoz.com, o visita el Facebook de Pildoritas y Reflexiones con Norma Pinzón, el oficial. Por allí me puedes saludar también y reportar sintonía. Coloca manito arriba en lo que veas que te gusta y compártelo con tus amigos y tu familia. Nos encontramos en la próxima edición. No nos fallen. Chao, chao.

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3: En Sendas, esta es la hora.
4: 6 de la mañana con un minuto.
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6: Alemán de nacimiento. Desde muy temprana edad, Beethoven reveló ser un genio de la música. Su padre le enseñó piano y violín y a la edad de 7 años ofreció una serie de conciertos en la ciudad de Colonia. Cuando cumplió los 14, dirigió la orquesta de una ópera y a los 17 fue a Viena, donde dejó maravillado al maestro Mozart. Beethoven compuso música admirable que a todos nos gusta escuchar. ¿Quién no se deleita oyendo su Claro de Luna? Sus obras están llenas de sentimiento y de una fuerza de expresión extraordinaria. Pero Beethoven vivió una vida difícil. La tragedia fue una sombra que le acompañó. Lenta, pero irremediablemente, fue perdiendo el oído. Consultó a varios médicos, se hizo construir aparatos con que creía que oiría mejor, pero nada le dio resultado. Cuando cumplió los 30 años de edad, estaba completamente sordo. Se dice que los vecinos, al pasar frente a la casa del famoso genio, le miraban reclinado sobre el piano, tratando de oír su propia música. Cuando estaba para morir, a la edad de 57 años, se le oyó exclamar con indescriptible grandeza: «Señor, oiré nuevamente en el reino de los cielos». Quiere decir que murió con una esperanza en el alma. La fe que tenía le hizo ver la realidad gloriosa de que en el cielo no sufriría de ninguna sordera y que allí escucharía una música aún mucho mejor que la que sus dedos de artista habían producido en la tierra. ¿Sabes una cosa, mi amiga, mi amigo? Es realmente hermoso y reconfortador el poder mirar más allá de nuestras limitaciones e impedimentos. Esta fe nos hace fuertes en la adversidad, firmes en la turbulencia, vencedores en el combate. Juan, el visionario de Patmos, cuando vio los cielos abiertos, según leemos en Apocalipsis, dice que las multitudes del cielo cantaban un nuevo cántico diciendo: «Digno eres de tomar el libro y de abrir los sellos, porque tú fuiste inmolado y con tu sangre nos has redimido para Dios de todo linaje y lengua y pueblo y nación, y nos has hecho para nuestro Dios reyes y sacerdotes, y reinaremos sobre la tierra». Ahora, mi amiga, mi amigo, permíteme preguntarte: ¿irás tú al cielo? Vive ya en esta bendita esperanza. No solo Beethoven, sino también tú y yo necesitamos tener esta seguridad. No puedes dejarlo al azar, porque no hay azar. La Biblia dice que hoy es el día aceptable. Ahora Es el día de salvación. Es en extremo peligroso postergar la decisión más importante de tu vida. Al pensar en tu día final y cuando tengas que comparecer delante del trono de Dios, ¿estás listo, mi amiga, mi amigo, para decir, Señor, oiré nuevamente en el cielo? No importa tus limitaciones aquí, físicas, económicas o de cualquier naturaleza, en Cristo siempre hay un más allá, un nuevo amanecer y una nueva vida de esperanza.
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8: Sea bendecido en el nombre poderoso de Jesús. En el nombre de Jesús declaro que la presencia del Espíritu Santo comienza a venir más sobre tu vida. En el nombre poderoso de Jesús declaro que los ojos de tu entendimiento se abren en este instante. En el nombre poderoso de Jesús declaro que hay una convicción en ti para percibir la realidad del Espíritu Santo que está delante de ti, que está sobre ti, que vive en tu vida porque reconociste a Jesús como tu Señor y tu Salvador. Su palabra dice, Jesús dijo, que el que creyera en Él, como dice la Escritura, de su interior fluirían ríos de agua viva. Y esto dijo del Espíritu Santo que habían de recibir, dice la palabra del Señor. Así que dentro de ti, en tu espíritu, fluye un río, no de agua H2O, sino es la presencia del Espíritu Santo que se mueve como un río, que hay corrientes del Espíritu Santo moviéndose en tu espíritu dentro de ti, que es posible que quizás tú no puedas estar sintiendo tu nada en este instante, pero eso no significa que está ocurriendo en tu espíritu, tú que recibiste a Jesús como tu Señor y Salvador. Esa es la realidad en tu espíritu. Yo declaro en este momento que los ojos de tu entendimiento, que tu fe se fortalece para consentir con esa realidad dentro de ti en el nombre poderoso de Jesús de Nazaret. Su presencia santa habita en ti. El Espíritu Santo está delante de ti en este instante. Su palabra dice, aquí no te dejaré ni te desampararé. Jesús dijo, yo enviaré el Consolador al Espíritu Santo para que esté con vosotros todos los días y hasta el fin del mundo. El apóstol Pablo dice en Romanos, ¿quién nos separará del amor de Cristo? No hay nada ni nadie que pueda apartarte de la presencia manifiesta del Rey de Gloria. Es importante que tú y yo creamos esa palabra y que sepamos que Dios no está de la misma manera en todo lugar. Él es un Dios omnipresente, Él es el Dios que todo lo llena en todo, habita en toda su creación. Pero en cuanto a sus hijos, en cuanto a aquellos que le reconocen, Él decide estar presente. Es la misma presencia manifiesta que experimentaron Adán y Eva en el huerto de Edén. En el nombre poderoso de Jesús, ahí está el Espíritu Santo delante de ti ahora. Bendigo la presencia del Rey de Gloria que está delante de ti. En el nombre poderoso de Jesús de Nazaret, declaro que esa atmósfera que te rodea se carga más de su presencia en este instante. Hablo a alguien que pueda estar manejando alguna situación que haya cargado su alma, que haya minado su mente, sus pensamientos, que su mente está ocupada en este momento y que hay mucha carga sobre él o sobre de ella, porque ha venido opresión en medio de esa circunstancia. En el nombre poderoso de Jesús, yo declaro la presencia del Espíritu Santo sobre ti, la unción fresca del Espíritu Santo sobre tu vida. Yo declaro sobre ti, Isaías 10:27, y sucederá que su carga, esa carga de opresión que está sobre ti en este instante, será levantada, será quitada, y su yugo El yugo de opresión del enemigo será removido de tu servicio y ese yugo se pudrirá por causa de la unción. Espíritu Santo, fluye tu unción ahora sobre ese hijo, sobre esa hija que está manejando un momento tenso, un momento de opresión. En el nombre poderoso de Jesús, yo declaro que esa ansiedad que te está oprimiendo en esta hora es quebrantada en el nombre poderoso de Jesús de Nazaret. Recibe ese fluir fresco del Espíritu Santo en ti. Es la voluntad del Rey de Gloria para tu vida en este instante. Es porque Él lo prometió. Es porque eres verdadero. Aun cuando nosotros somos infieles, su palabra dice que Él permanece fiel. Hay tanto momento donde nosotros nos estamos resistiendo a la gracia de Dios. Estamos como que cancelando por mentiras que estamos creyendo, el fluir fresco, la unción fresca, poderosa, sobrenatural del Espíritu Santo. Pero yo estoy declarando y estoy creyendo un tiempo donde la revelación del entendimiento está viniendo más, donde los hijos y las hijas de Dios tienen esa experiencia de consentir con la realidad del Rey de Gloria, porque está ahí, porque esa es la palabra del Señor Jesús que no puede mentir. En el nombre de Jesús, gracias, Señor. Y mientras he estado hablando esto, he estado sintiendo como esas corrientes en mi vida y sé que hay gente que está experimentando ese mismo toque del Espíritu Santo en su cuerpo, en su vida. Aleluya. Pero no necesariamente porque estés sintiendo algo en tu cuerpo significa que sí o no está pasando. ¿Sabes qué? Nosotros no creemos por lo que sentimos, por lo que vemos, por lo que tocamos. Creemos por lo que dice su palabra. Por lo que dice su palabra, que no puede mentir. Y sé que su presencia manifiesta está delante de ti ahora. Y sé que hay un milagro poderoso de Dios para ti en este día. Hace 2000 años Cristo lo hizo. 2000 años atrás Cristo hizo ese milagro. Llevó esa enfermedad en su cuerpo.

algún trastorno emocional, algún trastorno nervioso. Quiero hablar con gente que ha estado manejando alguna enfermedad, que le ha creído a Dios, que quizás ha recibido tratamientos médicos y de ni una forma ni de la otra ha recibido su sanidad. Y yo quiero que tú prestes atención a la palabra que voy a compartir, porque la palabra de Dios es viva y eficaz, y no quisiera que te cerraras a lo que el Espíritu Santo quiere traer en esta hora. Y quiero que nos fortalezcamos en la fe. Y estamos leyendo en el Evangelio según San Marcos acerca de los milagros, las sanidades, las liberaciones que quedaron registradas en este Evangelio. En el capítulo 5, este es el milagro del endemoniado gadareno, la liberación allí en Gádara. Dice: vinieron al otro lado del mar, a la región de los gadarenos, y cuando salió de la barca, enseguida vino a su encuentro de los sepulcros un hombre con un espíritu inmundo, que tenía su morada en los sepulcros y nadie podía atarle, ni aun con cadenas, porque muchas veces había sido atado con grillos y cadenas, mas las cadenas habían sido hechas pedazos por él y desmenuzado los grillos, y nadie le podía dominar. Y siempre, de día y de noche, andaba dando voces en los montes y en los sepulcros e hiriéndose con piedra. Mientras estoy leyendo, siento decir que hay gente que me está escuchando que ha estado manejando alguna enfermedad y una situación rara, porque esa enfermedad de repente viene, quizás tiene algún tipo de tratamiento o ha hecho algunas cosas y se va esa enfermedad, pero de repente vuelve. Alguien que le diagnosticaron que estaba sano, pero que de repente esa misma enfermedad volvió. Quizás científicamente, médicamente no hay una explicación, pero quizás pudiera haber alguna raíz espiritual. Y hoy el Espíritu Santo quiere que tú prestes atención, porque hoy es el día de tu liberación. Y siendo liberado por completo y arrancando de raíz ese mal, nunca más va a volver a tu vida, nunca más va a tocar tu cuerpo, nunca más va a tocar tu alma. Así es que quiero que sigas prestando atención. Dice: y siempre de día y de noche andaba dando voces en los montes y en los sepulcros e hiriéndose con piedras. Cuando vio pues a Jesús de lejos, corrió y se arrodilló ante él, y clamando a gran voz dijo: ¿qué tienes conmigo, Jesús, Hijo del Altísimo? Te conjuro por Dios que no me atormentes. ¿Sabes? Te das cuenta que aquí la palabra se confirma, que aún los demonios creen y tiemblan, y que los demonios conocen que Jesús los derrotó en la cruz del Calvario. Todo poder desde Satanás, principados, potestades, gobernadores de las tinieblas, huestes de maldad que se mueven en las regiones celestes, todos conocen a Jesús, todos conocen el poder que hay en el nombre del Señor Jesucristo. Todos saben que en el nombre del Señor Jesucristo tienen que obedecer a las órdenes y tienen que salir y tienen que abandonar las mentes y tienen que abandonar los cuerpos y tienen que abandonar los corazones y tienen que abandonar las relaciones. Todavía Jesús no había estado ministrando a este hombre, solamente que los demonios pudieron reconocer la persona del Señor Jesucristo. Y luego el Señor dice: porque le decía: sal de este hombre, espíritu inmundo. Y le preguntó: ¿cómo te llamas? Y respondió diciendo: legión me llamo, porque somos muchos. Y le rogaba mucho que no los enviase fuera de aquella región. ¿Sabes una cosa? Los demonios estaban sujetos a las órdenes del Señor Jesucristo. Los demonios están sujetos a las órdenes del Señor Jesucristo. Y los demonios se tienen que sujetar en el nombre poderoso del Señor Jesucristo. Y cuando un hombre, una mujer, un siervo del Señor, una persona humilde y sencilla que cree, que tiene esa convicción en su espíritu, en el nombre de Jesús ordena todo poder de las tinieblas a retroceder, a huir. Los demonios creen y tiemblan, los demonios saben que en el nombre de Jesús se tienen que ir. Dice: y estaba allí cerca del monte un gran hato de cerdos paciendo, y le rogaron todos los demonios diciendo: envíanos a los cerdos para que entremos en ello. Y luego Jesús les dio permiso, y saliendo aquellos espíritus inmundos entraron en los cerdos, los cuales eran como 2,000, y el hato se precipitó en el mar

0: despeñadero, y en el mar se ahogaron. Y los que apacentaban los cerdos huyeron y dieron aviso en la ciudad y en los campos, y salieron a ver qué era aquello que había sucedido. Vienen a Jesús y ven al que había sido atormentado del demonio y que había tenido la legión, sentado, vestido y en su juicio cabal, y tuvieron miedo. Quiero aclarar en esta hora, porque no me gustaría que alguien pudiera resistirse a la voz del Espíritu Santo. Amén. Y no necesariamente estoy hablando con gente que pueda estar poseída, que aunque tiene una condición, hay diferentes maneras en que Satanás opera. Amén. Hay momentos donde él envía dardos de fuego. Y una de las cosas que hace es que obsesiona. Una de las operaciones demoníacas es obsesión. Que él está enviando desde la distancia dardos de fuego. Y si la persona no tiene el don de discernimiento de espíritu con esas mentiras, con esos dardos de fuego del maligno, y presta atención a esos pensamientos en su cabeza, llega un momento en que se obsesiona de ese pensamiento. Y cuando se obsesiona de ese pensamiento, de alguna u otra manera, da lugar a alguna operación demoníaca, alguna obra del maligno. Y la Biblia dice que el ladrón no vino sino para hurtar, matar y destruir. Eso no significa que la persona está poseída, pero se ha obsesionado en un pensamiento. Se ha obsesionado en un pensamiento a la distancia. Satanás no ha entrado en esa vida, pero a la distancia ha sido consistente enviando un pensamiento que es una mentira. Pero la persona descuidadamente ha dado paso a ese pensamiento y se ha convertido como en una fortaleza en su mente. Y la palabra del Señor dice que cual es el hombre en su pensamiento, tal es él. Por haber consentido con esa mentira de Satanás. Y el pastor Bill Johnson dice que el que cree una mentira empodera al mentiroso. Amén. Entonces hoy, en el nombre de Jesús, yo te invito a que renuncies a esa mentira que has estado creyendo. La única verdad la tiene el Señor, y la única verdad está en la palabra del Señor. Amén. Pero sabes, una de las cosas, de las cualidades del enemigo, es que él es persistente, consistente, persistente. Él no se cansa, él no se cansa. Por eso es importante tener el Espíritu Santo y tener el don de discernimiento de espíritu. Pero si hoy el enemigo te ha obsesionado con una mentira, y esa mentira ha hecho un efecto negativo en tu cuerpo, en tu alma, en algún área de tu vida, hoy se rompen esas cadenas. Yo lo percibo en el espíritu. Hoy se rompen esas cadenas. Pero otra manera de operar del maligno es oprimir. Es oprimir. Y la palabra opresión es empujar hacia abajo. Es como que una prensa, como que oprime, como que empuja hacia abajo. ¿Amén? Entonces, la persona no está poseída por el demonio, pero está percibiendo esa opresión, está sintiendo esa carga, no necesariamente en su cuerpo, sino en su alma. Amén. Y quizás no tiene la libertad para hacer las cosas, no tiene libertad para hilvanar pensamiento, para manejar ideas, y está oprimido por el maligno, y está drenado, ha perdido sus fuerzas, ha perdido el ánimo. Sharabakura Bashaya. Quizás eso ha provocado cierta debilidad en su cuerpo, y por estar manejando por tanto tiempo esa opresión, eso le ha pasado factura en su cuerpo, y en algún órgano de su cuerpo hay alguna afección, y es motivo de la fatiga, del cansancio, producto de la opresión del enemigo. Urra Bashaya. Pero hoy se rompen esas ligaduras de opresión. Hoy se va a levantar esa carga de opresión en tu alma, en tu mente. Hoy lo que ha estado oprimido se libera. Hoy aquello que ha estado afectado por causa de esa opresión se sana, se restaura para la gloria de Dios. Y también, por último, están aquellos que están poseídos. Y es cuando una persona que no tiene a Cristo por alguna cosa dio paso al maligno, amén, y se convirtió en morada de Satanás, habitación de los demonios, amén. Pero el Señor vino a deshacer las obras del diablo, dice la palabra del Señor. Pedro dijo en Hechos capítulo 10 verso 38 cómo Dios ungió con el Espíritu Santo y con poder a Jesús de Nazaret, y cómo éste anduvo haciendo bienes y sanando a todos los oprimidos por el diablo, porque Dios estaba con él, dice la palabra del Señor. Entonces, donde quiera que el Espíritu Santo llega, amén, los demonios tiemblan. Donde quiera que alguien en fe, en convicción, dirigido por el Espíritu Santo, utiliza el nombre de Cristo y toma autoridad en la palabra, en lo que dice la palabra del Señor, los demonios pueden percibir esa autoridad, no de la persona, sino la autoridad de Cristo. Jesús dijo, inmediatamente resucitó, Mateo capítulo 28, creo que es verso 18, dijo, toda potestad. Y la palabra que se usó ahí es la palabra exousia. Y la palabra exousia en el original significa autoridad. Toda autoridad me ha sido dada en los cielos y en la tierra. ¿Qué significa? Que si el Señor Jesús tiene toda la autoridad, ¿cuánta autoridad tiene el maligno? Es ninguna. Y tú dices, pero si el maligno no tiene autoridad, ¿cómo hace tanto daño? ¿Sabes cuál es la autoridad que tiene el maligno? La autoridad que el hombre le da, la autoridad que el hombre le permite. Pero Jesús dijo, toda autoridad me ha sido dada. Entonces, nosotros en el nombre de Cristo Jesús, el Señor nos entregó esa autoridad y dijo, por tanto, id y haced discípulos. Y en el libro de Efesios, el apóstol Pablo dice en el capítulo número 1, que luego que Jesús tomó esa autoridad sobre todo principado y poder y señorío y sobre todo nombre que se nombra no solamente en este siglo, sino también en el venidero, amén, dice que sujetó todas las cosas bajo la planta de sus pies y lo dio sobre todas las cosas a la iglesia, la cual es su cuerpo, la plenitud de aquel que todo lo llena en todo. Entonces, en el cuerpo de Cristo habita la plenitud de la autoridad de Cristo. Amén. Entonces, en esta hora yo quiero que te prepare. Aleluya. Hay gente que no sabe que eso puede estar, que la raíz de ese dolor, que la raíz de esa enfermedad, hace un tiempo atrás estaba leyendo acerca de un avivador, hombre que hacía milagros en el nombre poderoso de Jesús. Y una de las experiencias que tuvo es que mientras él oraba por la enfermedad, y no es que todas las enfermedades son directamente operaciones demoníacas, pero muchas de ellas vienen de esa raíz. Y al final del día, toda enfermedad, directa o indirectamente, es obra del enemigo, es obra del enemigo. No necesariamente es una operación demoníaca, pero es obra del enemigo, porque el Señor no enferma. En el reino de los cielos no hay enfermedad. Cristo llevó toda enfermedad en la cruz del Calvario. El Señor, el negocio del Señor es salvar almas, sanar enfermos, echar fuera demonios, resucitar muertos. Ese es el negocio del Señor. La voluntad del Señor no es la enfermedad. Y eso es importante y tiene que quedar claro en nuestros corazones en esta hora para recibir el milagro. No podemos consentir con esa mentira. Tenemos que renunciar a esa ignorancia, pensar de que la voluntad de Dios es que tú estés enfermo, que la voluntad de Dios es que tú vivas en esa opresión, en esa depresión. Es una mentira. Amén. Y hoy en el nombre de Jesús la rompemos en la presencia del Señor en esta hora. Pero también quiero decirte que la Biblia dice, ni deis lugar al diablo. Si alguien que me está escuchando tiene alguna enfermedad, está manejando alguna opresión, siente que el Espíritu Santo le está hablando por estas palabras, quiero que te revises en tu corazón primero. Quiero preguntarte, piensa por un momento, pregúntale al Espíritu Santo, Señor, ¿hay en mi corazón resentimiento? ¿Hay en mi corazón amargura? ¿Hay en mi corazón falta de perdón? Y si lo percibes así, tú lo sabes. Necesitas perdonar ahora, no porque la persona a quien te ofendió lo merezca, sino para que tú primeramente tú seas libre y segundo que tú cierres esa puerta al maligno. Cuando hay falta de perdón en el corazón, hay una puerta abierta. Mateo capítulo 18 del verso 28 en adelante, lo puedes leer ahí. Entonces es importante perdonar, amén, aquel que de alguna u otra manera en algún momento estuvo expuesto al ocultismo, a la brujería, a la hechicería, a la santería, al espiritismo, aquel que se estuvo expuesto a que le leyeran la mano, las cartas. Es necesario pedir perdón ahora, es necesario arrepentirse, es necesario renunciar en el nombre poderoso, Señor, te pido perdón, me arrepiento, renuncio, declaro el poder de tu sangre sobre mí ahora mismo, Señor. Reconozco que tú eres el Señor, que tú eres el verdadero. Yo te pido perdón, Señor. Necesitas renunciar a eso en este instante. Amén. Te aconsejo, si no tienes al Señor en tu corazón, te aconsejo en este instante que le digas: Señor, yo me arrepiento de mis pecados. Te pido perdón por todos ellos. Lávame, límpiame, libérame, perdóname. Y dame la gracia para caminar en obediencia delante de tu presencia. Amén. Es importante, aunque el Señor liberó gente y no necesariamente le recibieron de primer instante, lo que sí es que para estar libre luego necesitas tener a Cristo en el corazón, para que puedas asegurar tu libertad, para que puedas garantizar la permanencia de tu libertad, la permanencia de tu sanidad, la permanencia de tu milagro. Si lo que te está afectando tiene que ver con lo que he compartido en esta hora, Sharabakurabashaya, siento que el Espíritu Santo está tocando gente en este instante. Siento que hay gente que no sabía que de alguna u otra manera estas palabras que estoy compartiendo tenían que ver con ello, con ella, pero están sintiendo algo en su cuerpo, están sintiendo algo en su corazón, en su alma, algo se está moviendo ahí, aleluya, están experimentando algún temor. Aleluya, es el mismo enemigo que está siendo confrontado, y quiero que te prepare, porque voy a enviar esta palabra y yo voy a ordenar en el nombre poderoso de Cristo que cadenas se rompan en tu vida, en el nombre de Jesús de Nazaret. Si estás ahí, si quieres esta administración y quieres poner tu mano en tu pecho como diciendo: Señor, estoy aquí en tu presencia, es un acto de fe. El Espíritu Santo honra esa fe y hoy vas a ser libre. Gente que tiene alguna dolencia. Lucas habla de una mujer que estaba con un problema en su espalda, estaba totalmente encorvada, y cuando el Señor reprendió el demonio, la mujer comenzó a caminar totalmente erguida. Hay afecciones en el cuerpo que tienen que ver con opresiones demoníacas. En el nombre poderoso de Jesús envío la palabra ahora. En el nombre poderoso de Jesús estoy ordenando a todo espíritu de obsesión. Estoy atando y ligando todo espíritu de obsesión. Estoy atando y ligando todo espíritu de opresión. Estoy atando y ligando todo demonio que, aleluya, que ha habitado en el corazón de esa persona ahora y que ha oprimido en su cuerpo, que ha oprimido en su mente, que ha oprimido en su alma. En el nombre poderoso de Jesús ahora, ato, ligo, rompo ligaduras y ordeno a todo poder de las tinieblas, vaya a los pies de Jesús ahora. En el nombre de Jesús de Nazaret, vete, sal fuera ahora. Libero esa parte del cuerpo que está oprimida. Libero esa lucha del alma ahora. Libero tu mente, tu pensamiento. Ordeno que tu cerebro ahora se sana. Se sana ahora. Toda perturbación mental producto del ataque demoníaco, rompas las ligaduras ahora. Sé libre en el nombre poderoso de Jesús. Toca el Espíritu de Dios. Ven sobre esa vida ahora, Padre eterno. Toda dolencia en el cuerpo, producto, Señor, de obra del enemigo, rompo esa ligadura de Satanás. Lo ato, lo ligo, lo echo fuera ahora y declaro sanidad ahí donde estaba ese dolor. Declaro liberación de esos órganos que han estado oprimidos. Tu espíritu de enfermedad, de cáncer. Hay gente que tiene cáncer, no necesariamente todos son por demonios de enfermedad de cáncer, pero en el nombre de Jesús ato y ligo todo espíritu de enfermedad de cáncer. Reprendo todo tumor en el cuerpo ahora, en el nombre poderoso de Jesús. Aleluya, toda endometriosis, todo problema en los órganos reproductivos de alguna mujer joven que me está escuchando ahora mismo, reprendo ahora esa enfermedad, en espíritu de enfermedad en ese cuerpo se va fuera en el nombre poderoso de Cristo Jesús de Nazaret. Problemas en la piel, problemas en la piel por condiciones internas se están reflejando en la piel. reprendo ese espíritu de opresión que ha estado oprimiendo esos órganos ahora y que se refleja en la piel. Fuera ahora todo espíritu de enfermedad en la piel, psoriasis se desaparece, desaparecen las escamas en la piel ahora. Toca el Espíritu de Dios, caen esas escamas, se libera esa, aleluya, esa piel ahora es sana para la gloria de Dios, en el nombre poderoso de Cristo Jesús. Amén, Señor. Amén.
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0: El verso 4 de ese capítulo 61 dice: reedificarán las ruinas antiguas, levantarán los asolamientos primeros, restaurarán las ciudades asoladas, escombros de muchas generaciones. Y cuando lees ese verso que dice que reedificarán, ese verso 4 está hablando de gente que posiblemente no han sido alcanzadas en este momento. Está hablando de gente que recién fueron alcanzadas y tocadas por la unción del Espíritu Santo. Una persona que cargaba la unción del Espíritu Santo habló la palabra, testificó acerca de lo que Dios había hecho en su vida, y esa persona tuvo un encuentro con esa unción y la unción lo cambió. Y lo que dice la palabra del Señor es que hay gente que hoy son problema en la sociedad, que ni el gobierno ni ninguna institución gubernamental ha encontrado y encontrará solución para su vida. Pero la palabra de Dios dice que la solución para su vida es la unción del Espíritu Santo. Y eso tiene que ver con nosotros. Y cuando nosotros nos preguntamos, ¿y qué es la unción? Isaías define la unción muy sencilla. Capítulo 61, verso 1 dice: el Espíritu de Jehová el Señor está sobre mí. Cuando tú vienes a Jesús, abres el corazón al Señor. La palabra dice que Dios envía su Espíritu Santo a tu corazón, lo que te hace nacer de nuevo, de modo que si alguno está en Cristo, nueva criatura es. Es que el Espíritu Santo viene a tu espíritu que estaba muerto. Todo aquel que no ha recibido a Cristo en su corazón está muerto espiritualmente. No tiene relación ninguna con la presencia de Dios. Cuando tú y yo le entregamos el corazón a Cristo, el Espíritu Santo viene para traer vida a nuestro espíritu, no cualquier vida, sino la vida divina. Y se ocurre el milagro de la nueva criatura, de la nueva creación. Los cristianos no modifican conductas. Los cristianos nacen de nuevo. Los psicólogos no pueden hacer nacer a nadie de nuevo. Los psicólogos trabajan para modificar conductas. El Espíritu Santo trabaja para hacer nuevas criaturas. Pero una cosa es cuando el Espíritu Santo viene a tu vida y tú naces de nuevo. Y así se llama, 2 Corintios 5, 17, un nuevo nacimiento. Pero otra cosa es lo que significa o lo que tiene que ver con la unción. Porque cuando tú naces de nuevo, el Espíritu Santo está en ti. Pero cuando el Señor te llena con el Espíritu Santo, tú estás en el Espíritu Santo. Agua en una botella es igual al agua en un río. Pero esa agua no está de la misma manera en los dos lugares. Cuando tú naces de nuevo, es como si tuvieras el agua contenida en la botella. Pero cuando el Espíritu Santo viene sobre ti, Él te anega, Él te cubre, entras en el río. Jesús dijo: el que cree en mí, como dice la Escritura, de su interior fluirán ríos de agua viva. Y después dice el texto, para que tengamos la interpretación correcta, que la misma Biblia se interpreta,
3: Y esto decía de los que habían de recibir el Espíritu Santo, pues todavía él no había muerto. Hasta que Jesús no murió, los discípulos no pudieron ser llenos y recibir la unción del Espíritu Santo, porque Jesús dijo: cuando yo me vaya, yo voy a enviar al Espíritu Santo. Entonces, unción es el Espíritu Santo morando sobre ti. Cuando hablo sobre ti, no estoy hablando, bueno, en los evangelios habla de una experiencia y habla de forma natural, pero realmente la unción del Espíritu Santo es más que algo natural, es algo espiritual. Entonces, los discípulos fueron llenos del Espíritu Santo cuando Jesús se fue y envió al Espíritu Santo, y en el aposento alto, ellos fueron llenos del Espíritu Santo. La unción es la persona del Espíritu Santo morando sobre ti. Ahora, cuando yo estaba escribiendo mis notas y puse que la unción es el Espíritu Santo morando sobre ti, normalmente en lo natural no queremos que nadie esté encima de nosotros, porque eso como que de alguna u otra manera nos hace sentir incómodos. Pero yo dije, cuando yo estaba pensando eso en mi mente, de repente el Espíritu Santo me dijo: no, el Espíritu Santo sobre ti, en vez de traer control, lo que trae es libertad. Hay mucha gente que le cuesta entregarse al Espíritu Santo, aunque ya son el templo del Espíritu Santo, le cuesta entregarse al Espíritu Santo, porque piensan que entregarse al Espíritu Santo tiene que ver con control, y nadie quiere ser controlado. Pero el Espíritu Santo morando sobre ti, más que ser control, es libertad. Dice la palabra segunda de Corintios, el apóstol Pablo, capítulo 3, verso 16, dice: pero cuando se conviertan al Señor, el velo se quitará. Y hoy queremos quitar el velo. El velo tiene que ver con ignorancia, tiene que ver con desconocimiento. El velo se quitará porque el Señor es el Espíritu. Hay gente que no tiene problema con Jesús. Hay gente que no tiene problema con el Padre. Pero no igualmente con el Espíritu Santo. A veces nosotros criticamos a los fariseos que crucificaron a Jesús. Hablaban del Cristo, hablaban del Mesías. Y cuando lo tuvieron de frente no lo pudieron identificar. Y aquel que estaban esperando terminaron crucificándolo. Y muchas veces nosotros en la ignorancia nos estamos manejando de esa misma manera. Porque ya Jesús no está con nosotros. La Biblia dice que Él está sentado en el trono a la diestra del Padre. ¿Lo han leído en la Biblia? ¿Lo han leído en la Biblia? Ahora, ¿quién hace presente a la persona de Jesús? Es el Espíritu Santo. El que está con nosotros, que siempre ha estado con la humanidad, se llama el Espíritu Santo. ¿Se acuerdan de Génesis? En el principio creó Dios los cielos y la tierra, y la tierra estaba desordenada y vacía, y el Espíritu de Dios se movía sobre la faz de las aguas. Claro, después el Verbo se hizo carne, se cumplió la redención del hombre, todas esas cosas, pero al fin y al cabo el Espíritu Santo volvió a venir. No es que en algún momento se distanció, sino que en el momento de Jesús reposaba sobre Jesús. Pero cuando Jesús se fue, Él dice que yo lo voy a enviar a todos. Entonces la unción del Espíritu Santo es el Espíritu Santo sobre nosotros, no para controlarlo, sino que lo que dice el verso 17, que no lo leí, porque el Señor es el Espíritu, y aquí yo me quedé. Oiga bien, el Señor es el Espíritu. El Señor es el Espíritu Santo, y a mí me enseñaron que hablar con el Espíritu Santo, mire qué error, que no podía hablar con el Espíritu Santo, que no podía orarle al Espíritu Santo, porque todo era al Padre en el nombre de Jesús. Así yo aprendí. Y la iglesia, hay mucha iglesia en ignorancia. Y mire de donde yo quiero ir, la Biblia dice que el Señor es el Espíritu. Oiga bien, y Dios sabe que no lo hacemos por mal. Dios sabe que lo hacemos por ignorancia, en ignorancia. Así como los discípulos contaban con Jesús para todo, nosotros debemos aprender de esa experiencia y de esa relación amigable, íntima, amorosa. Porque la intención de Jesús, yo me voy, pero yo le voy a enviar a ustedes el Consolador, al Espíritu Santo, para que esté con ustedes todos los días. He aquí, yo no los voy a dejar huérfanos, yo voy a venir a vosotros. Entonces esa relación tan linda que nosotros admiramos entre Jesús y los discípulos, asimismo debe ser nuestra relación con la persona del Espíritu Santo. No significa que Jesús ya no está así. El Espíritu Santo, porque la Biblia dice que tres son los que dan testimonio en el cielo, pero esos tres son uno. Así que nosotros, para poder entender la Deidad que creó todo este universo y que es más grande que la creación, y no, nuestra mente es tan finita, Dios en su misericordia y en su gracia se revela ahora a nosotros como tres personas. Y la Biblia dice que va a llegar un día donde nosotros vamos a tener la plenitud, la experiencia de la plenitud de la mente de Cristo que mora en nosotros, y vamos a poder ver la realidad de la Trinidad cara a cara. Y eso va a ser maravilloso, porque no van a quedar dudas ni preguntas acerca de qué es la Trinidad. Mientras podrán haber algunas lagunas, pero lo importante para esta enseñanza es que hoy nosotros queremos reconciliarnos con el Espíritu Santo. Porque lo importante y lo necesario para nosotros es caminar en la unción del Espíritu Santo. Y la unción del Espíritu Santo es Él, es la persona, y es la persona morando sobre nosotros. Y cuando Él viene a morar sobre nosotros, dice ese verso 17, porque el Señor es el Espíritu, y donde está el Espíritu del Señor, allí hay libertad. ¿Sabes? Nosotros estamos tan asociados a nuestra pasada manera de vivir, que siendo creyentes nos dejamos gobernar por las depresiones, nos dejamos gobernar de las ansiedades, nos dejamos gobernar de los pensamientos de turbación. Y Dios, que está en el trono, está mirando y está diciendo, ¿cuándo mis hijos podrán consentir? ¿Sabe una cosa, amado hermano? Porque no debe ser normal. No significa que en algún momento seamos acechados por Satanás y quiera venir a nosotros un espíritu depresivo. Quiera venir a nosotros un espíritu de intimidación. Quiera venir a nosotros un espíritu de turbación de mente. Pero una cosa es que quiera venir. Una cosa es que quiera hacer huella en nuestro corazón. Pero otra cosa es que pueda lograr su propósito. ¿Sabe por qué? Porque la Biblia dice que el Señor es el Espíritu, y donde está el Espíritu de Dios, allí hay libertad. Cuando tú y yo despertamos al Espíritu Santo, cuando tú y yo despertamos a la unción del Espíritu Santo, no estamos exentos de los ataques del maligno, lo que sí estamos exentos de que el maligno no puede lograr el propósito para lo que viene en contra de nosotros. Y lo podemos ver en la persona del Señor Jesucristo. Satanás vino contra Jesús para tentarlo y derrotarlo, pero la unción que estaba sobre Jesús hizo que Satanás fuera derrotado. Lucas capítulo 4, verso 1 y 2 dicen, Jesús lleno del Espíritu Santo, oiga bien por favor, volvió del Jordán y fue llevado por el Espíritu al desierto por 40 días y era tentado por el diablo. Verso 8, respondiendo Jesús le dijo, o sea, le dijo al diablo, vete Satanás, porque escrito está, Señor tu Dios adorarás y a Él solo servirás. Y el verso 13 de Lucas capítulo 4 dice, y cuando el diablo hubo acabado toda tentación, se apartó de él por un tiempo. Porque el diablo obedeció a Jesús. Alguien pudiera decir, claro, pastor, sencilla la contestación, porque era Jesús. No. ¿Sabe por qué el diablo obedeció a Jesús? Porque el Espíritu Santo reposaba sobre la vida de Jesús. Jesús cargaba con la unción del Espíritu Santo. Y cuando Jesús le habló a Satanás, Satanás sintió el impacto del poder y de la autoridad que cargaba en el Espíritu Santo. Y la Biblia dice que cuando Jesús le dijo a Satanás, vete Satanás, no le quedó otra cosa a Satanás que irse. Pero dice que se fue, pero por un tiempo. Así que Él no cesa. Él no cesa. Por eso la importancia de estar lleno de la unción del Espíritu Santo siempre. no vaciarnos en ningún momento de la unción del Espíritu Santo. Si hay gente que da por sentado que por dicho que porque le entregó el corazón a Cristo, ya tiene dominio sobre el maligno. Debería ser así, pero no es la verdad para mucha gente. Tienen el Espíritu Santo morando en su corazón, pero no tienen la unción del Espíritu Santo. Y Satanás sabe todas las cosas. Y él conoce cuando hay un cristiano que está ungido con el Espíritu Santo. Y él conoce cuando hay cristianos que no están ungidos con el Espíritu Santo. Y la Biblia dice que los demonios creen y tiemblan. Así que hay cosas que los demonios saben que quizás ni tú ni yo sabemos, pero los demonios saben. Y los demonios pueden ver, porque son espíritus, pueden ver cuál es el cristiano que está ungido con el Espíritu Santo. ¿Y cuál es el cristiano que no está ungido con el Espíritu Santo? Y aquel que está ungido con el Espíritu Santo, cualquier palabra le es de autoridad. Estaba leyendo los evangelios, específicamente el evangelio según San Marcos, y me impresionó la experiencia cuando Jesús llega a Gádara. Había un hombre poseído por legión, por una legión de demonios. Más de 2000 demonios vivían en ese hombre. Lo que me impresiona de toda la historia, lo que me impresionó en ese momento, dice que cuando aquel hombre, más bien los demonios que estaban en aquel hombre, vieron a Jesús, aquel hombre nunca había visto a Jesús. Él no sabía quién era Jesús, pero mire cómo aquel hombre dice. Dice que va, no a darle un puño en la cara a Jesús, sino que sale corriendo. Y cuando llega donde Jesús, no le toca otra cosa que postrarse a los pies. Y le dice, ¿qué tienes conmigo, Jesús? Sé quién eres, el Hijo de Dios, y has venido aquí para atormentarme. La Biblia dice que los demonios creen y tiemblan. Por eso es importante cargar la unción. Hasta hoy quizás te habías desentendido del valor y la importancia de la unción de Dios en tu vida. Pero hoy es el último día de eso en tu vida. Jesús dijo, yo voy a enviarles al Espíritu Santo. Y la palabra dice en el libro del profeta Joel que este es el tiempo donde todos serían llenos del Espíritu Santo. En los postreros días, dice Dios, derramaré de mi Espíritu sobre toda carne. Y vuestros hijos profetizarán, y vuestros ancianos soñarán sueños, y vuestros jóvenes verán visiones. Y de cierto que sobre los siervos y sobre las siervas derramaré de mi Espíritu, y profetizarán. No se queda, el Señor dijo, no se queda ni el gato en el último tiempo que no sea lleno del Espíritu Santo. Quizás alguien lo puede coger y puede decir, mira para allá, el pastor dice que están los animales. Bueno, la mula de Balaam habló. Si es que el que quiera pelear, pues vamos. Jesús estaba consciente de la unción que había en él. Dice Lucas capítulo 8 verso 45. Entonces Jesús dijo, ¿quién es el que me ha tocado? Es esta mujer que llevaba 12 años con un flujo de sangre, que había gastado todo lo que tenía y que dice la Biblia que antes le iba mal. Y ella dice, escucha hablar acerca de Jesús, ve la posibilidad de que puede acercarse a Jesús. Y ella, entiendo yo por el Espíritu Santo, porque no hay ser humano que genere fe si no es por medio del Espíritu Santo. Entonces ella comenzó a decir, yo sé que si yo toco el borde del vestido del maestro, yo voy a ser sana. Y Jesús estaba hablándole a la gente, estaba ministrando, y había una multitud. Y va esta mujer llena de fe, y cuando va esta mujer llena de fe, por sus espaldas toca el vestido de Jesús. Y Jesús dice, ¿quién me ha tocado? Y los discípulos le dicen, maestro, la multitud te aprieta y tú dices, ¿quién me ha tocado? Y él dice, no, ¿quién me ha tocado? Porque yo sé que virtud, y otra versión dice, poder ha salido de mí. Jesús estaba consciente de la unción. Y sabes una cosa, para los que ya cargan la unción, o para los que creemos que ya cargamos la unción, la unción se ve, la unción se percibe. La unción es algo espiritual porque es el Espíritu Santo morando en ti. Pero cuando la unción se derrama sobre ti, viene con propósito. Y muchas veces la unción en la hermana, la unción en el hermano, no se ve de la misma manera que se ve la unción en mí. Porque viene con propósito. La Biblia dice que la multiforme sabiduría de Dios sea ahora dada a conocer por nosotros a los ángeles y a los principados. O sea, la grandeza de Dios no puede estar concentrada en una sola persona. Entonces Dios te unge con el Espíritu Santo y te da unos dones diferentes a los míos. Y te da un poder quizás diferente al mío, pero te da poder y te da dones. Y Jesús sabía cómo se manejaba la unción en él. ¿Quién me ha tocado? Porque yo he visto, yo he percibido. Jesús era el hombre espiritual. Hay cosas que no se pueden percibir con la mente natural. La unción no se puede percibir con la mente natural. Si yo me pongo a mirarme pensando que voy a hablar de la unción y voy a hacer en algún momento referencia a mí, me quedaría sentado. Porque si pienso con mi mente natural, digo, ¿dónde está eso? Si yo no estoy sintiendo nada. Porque no es con la mente natural que yo puedo ver la unción que cargo. Es con la mente de Cristo. Y la mente de Cristo está en mi espíritu y está en tu espíritu. Y te estoy hablando de cosas que solamente las podrás ver a través de la mente de Cristo que está en tu espíritu. Y yo he sido confrontado. Y sabes una cosa, cuando nosotros no entendemos ese misterio, neutralizamos la unción que está en nosotros. ¿Sabes por qué le digo? Porque hay días donde yo vengo que siento como que ni toco el piso. Y yo digo, hoy está el fluir del Espíritu Santo. Porque lo puedo ver tan claramente que no necesito casi ni la mente espiritual para decir, no, oiga algo. Pero hay momento, amado hermano, que lo que siento son tres quintales, como decía el abuelo mío. Sobre los hombros, manejando situaciones humanas, luchas, dificultades. Y yo digo, y el Señor dice, vamos hijo, que yo tengo una agenda grande. Y yo, Señor, yo lo que quiero es quedarme acostado. No, vamos para allá. Entonces, ¿desde dónde voy a hablar? Desde lo que siento en mi alma, desde lo que siento en mi mente, desde lo que siento en mi cuerpo. No, así tampoco la unción. No voy a poder ver la unción con mi mente natural, es con mi mente espiritual. ¿Quién me ha tocado? Porque yo sé que unción salió de mí. Y cuando esa unción salió de mí, salió con poder. Y aquella mujer temerosa, maestro, bienaventurada eres, mujer. Vete porque tu fe te ha salvado. Jesús sabía la unción que cargaba. ¿Sabe una cosa, amado hermano? El Señor quiere que tú y yo descubramos. ¿Sabe que hay algo que ya Dios determinó? Yo quisiera decirte algunas cosas y no quisiera confundirte. Pero si te digo que cuando el Espíritu Santo vino a ti por primera vez, no vino con las manos vacías. Cuando el Espíritu, ¿sabe? El Espíritu Santo no tiene que salir de tu espíritu para ir al cielo a buscar algo que tú estás pidiendo. Espíritu Santo, necesito, déjame ir al cielo porque no lo tengo. No. ¿Sabe qué dijo Jesús? Que aún antes de que tú le vayas a pedir, ya Él sabe lo que tú necesitas. ¿Sabe qué significa eso? Que cuando el Espíritu Santo vino a tu espíritu, vino con una maleta cargada de cosas que tenían que ver contigo, que tú ni sabes. Tú sabes las necesidades que tienes hasta ahora, pero no sabes la necesidad que se te va a generar mañana. Pero el Espíritu Santo sabe cuál es esa, y Él tiene en su maleta, en tu espíritu, lo que tú necesitas. Todo eso para decirte, óyeme esto, que hay un misterio aquí. Que hoy no vas a buscar la unción allá arriba. Yo cometí muchas veces errores buscando la unción, buscando el bautismo, buscando el Espíritu Santo por los aires. ¿Dónde estás? ¿Sabes qué? La unción ya está en tu espíritu, pero está dentro de la maleta. La unción está en tu espíritu y el Espíritu Santo la trajo, pero está dentro de la maleta. Y la intención de esta palabra es liberar tu entendimiento y generar fe para que tú en el espíritu vayas a la maleta. Y hoy siento decirte que hay una llave que se te entrega, porque yo te lo estoy diciendo y tú lo estás viendo. A alguien en tu espíritu con la maleta, y tú dices, pero esa maleta tiene llave. Y si la tuya no tiene llave, tendré una combinación. A los que ven en la maleta en su espíritu, a los que ven en su espíritu a la maleta del Espíritu Santo y ven una cerradura, hoy se te entrega la llave. Y a los que ven en su espíritu la maleta del Espíritu Santo y lo que ven son unos numeritos, hoy se te entrega la combinación. Porque nunca la intención del Espíritu Santo fue quedar con la maleta cerrada en tu espíritu. Él tiene una asignación, y Jesús dijo en el capítulo 16 del Evangelio según San Juan, que cuando Él viniera, el Espíritu Santo, te enseñaría todas las cosas, y que todas las cosas le habían sido ya entregadas a Él por el Padre. Pero que el Espíritu Santo tenía la asignación de hacérnoslas conocer a nosotros. Y hay cosas que tú y yo todavía no conocemos, porque no sabemos que en nuestro espíritu hay una maleta cargada de todo eso. Y habla de una experiencia práctica. Y Jesús sabía que cargaba la unción, y Jesús sabía cómo se movía la unción en su vida. Y yo estoy viendo gente aquí creciendo en eso. Yo estoy viendo gente aquí que están descubriendo cómo se mueve la unción en su vida. Yo estoy descubriendo aquí que hay gente que están aprendiendo a ponerse de acuerdo en el Espíritu, con el Espíritu Santo. Pablo dice en Corintios que el que se une a Cristo, un espíritu es con él. ¿Y sabe lo que significa ahí que un espíritu, uno es con él? Que no es que el espíritu se metió en tu espíritu y se juntó y está bien juntito contigo. No. Y pensemos que la botella, el agua que está en la botella de Cristina, representa al Espíritu Santo. Y la Biblia dice que el que se une a Cristo, un espíritu es con él. Cuando tú te unes a Cristo, esto es lo que pasa, Chay. Identifícame ahí el agua que echó Cristina. Mírala bien. Dice la hermana Minerva que no hay diferencia. La Biblia dice que el que se une a Cristo es un espíritu con él. Que tu espíritu y el Espíritu Santo dentro de ti son una misma cosa. Estoy hablando palabras, no estoy hablando cuentos. Misterios que nos negábamos porque son cosas tan grandes que nosotros decimos no. Pero que están para hoy, para ti. Tú y el Espíritu Santo dentro de ti son una misma cosa, no son dos cosas. Yo estaba leyendo Colosenses, tuve que ir para atrás y para adelante, y todavía estoy ahí, cuatro capítulos poderosísimos. Y una de las cosas que me impresiona, que dice que en Cristo habitó la plenitud de la Deidad, que Dios habitaba literalmente en Cristo. Y dice el apóstol Pablo en el próximo verso, y nosotros estamos en él. Oye bien esto, cuando Satanás te mira, tú fisiológicamente, aceptemos esto, que Jesús no necesariamente se parecía a ti, ni tampoco a mí. Y cuando decimos que nosotros somos como Cristo en este mundo, lo que nos viene a la mente es, pero es que yo no me parezco a Él. Es que que él era judío y yo soy puertorriqueño. Es que Jesús comía otras cosas y yo lo que como arroz y habichuela, así que no nos parecemos. Y aunque no sea tan radical así, pero así nos vemos. Pero la Biblia dice que nosotros estamos en él. El diablo no le importa tanto tu cara. El diablo a lo que teme es a lo que ve dentro de ti. Porque cuando él mira donde tú estás, lo que él puede ver es el resplandor de la gloria de Cristo en tu vida.
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7: En Sendas, esta es la hora.
8: 7 de la mañana con 4 minutos.
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11: En este mensaje tratamos el caso de un hombre que descargó su conciencia de manera anónima a nuestro sitio conciencia.net y nos autorizó a que lo citáramos como sigue. Hace 5 años mi esposa se fue. Tenemos un hijo que ya cumplió 17 años. La mayor parte del tiempo está conmigo. Soy líder en una iglesia cristiana. Deseo rehacer mi vida. Parece que con mi esposa es imposible, aunque la esperé y se lo dije. Pero tampoco puedo rehacerla con otra mujer debido a lo que la Biblia enseña acerca del matrimonio. Llevo 5 años orando y esperando. Ya no sé qué hacer. Este es el consejo que le dio mi esposa. Estimado amigo, respetamos mucho el hecho de que haya esperado 5 largos años a que su esposa regrese y que usted haya sido fiel a sus votos matrimoniales. Lo felicitamos a sí mismo por darle prioridad, como seguidor de Cristo, a fundamentar su vida sobre la base de las enseñanzas de la palabra de Dios. Como usted ya sabe, Jesucristo enseñó que el hombre debe abandonar al padre y a la madre para unirse a su esposa. Ya no son 2, sino 1 solo, y nadie debe separar lo que Dios juntó. Muchos no comprenden cómo es posible que 2 personas se conviertan en 1 sola, como dice ese pasaje. Puede compararse bastante bien con el café y la leche. Cuando añadimos leche al café, ¿es posible cambiar de parecer y sacar la leche? Claro que no. El café y la leche han llegado a ser 1 solo y jamás podrán separarse. Ese es el diseño que Dios tenía en mente para 2 personas que se casan. En la permanencia y la estabilidad de esa clase de relación, ambos cónyuges pueden sentirse seguros. Lamentablemente, su esposa lo ha abandonado. Vamos a suponer que usted nunca le fue infiel y que no la maltrató emocional o físicamente. De haber sido usted culpable de lo uno o de lo otro, ella habría podido justificar el haberlo abandonado. Usted no dice que su esposa ha tenido una relación con ningún otro hombre. Y como no menciona usted el divorcio, vamos a suponer que ustedes 2 permanecen casados y que ella no le ha sido infiel. Eso es importante porque creemos que la Biblia enseña que usted ya no tendría que cumplir con los votos que le hizo a su esposa si ella hubiera cometido adulterio. No obstante, el apóstol Pablo hizo una distinción para el seguidor de Cristo que está casado con alguien que no lo es. Él enseñó que si ese cónyuge deja o abandona el hogar, los votos se han quebrantado y el seguidor de Cristo ya no está obligado a permanecer casado. Eso le da la libertad de rehacer su vida. ¿Es su esposa una seguidora de Cristo al igual que usted? Si lo es, le instamos a que busque consejería matrimonial profesional. Con eso termina lo que recomienda Linda, mi esposa. Este caso y este consejo pueden leerse e imprimirse si se pulsa la pestaña en conciencia.net que dice casos y luego se busca el caso 779.
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13: A la mayoría de mujeres nos gusta leer historias de amor, ¿verdad, mi amiga? Usted y yo sabemos muy bien cómo comienzan todos los cuentos de amor. ¿Quién no sabe la historia de la Cenicienta, que llegó a ser una princesa cuando el príncipe la encontró y se casó con ella? También Blancanieves, quien revivió cuando su amado la besó. En todas estas historietas, el príncipe era buen mozo, rico y galante, así como la heroína era hermosa y llena de buenas cualidades. El final de estas historias es de que se casaron y fueron por siempre felices. Para muchas de nosotras, nuestra historia de amor es algo parecida. Por cierto que no éramos reinas de bellezas, pero nos sentíamos atractivas, saludables y llenas de vida e ilusiones. Para decir verdad, nuestro esposo tampoco era un príncipe, pero a nuestros ojos, él era el hombre más galante, deseable y vigoroso, por sobre todo, él nos amaba. En casi todos los aspectos de la vida, tenemos la posibilidad de comenzar bien, sea cual fuere ese comienzo. Las parejas que se casan siempre comienzan bien, por lo menos hasta que la luna de miel termina. Lo lamentable es que, aun teniendo la mejor educación y adiestramiento de parte de nuestros padres, esto no nos prepara para enfrentarnos con la dura realidad de la vida. Para muchas mujeres, la experiencia ha sido su mejor maestra. Al hacer frente a los distintos problemas diarios, tales como saber balancear el presupuesto cada semana, cuando la enfermedad llega a los niños o a nosotras, cuando nuestro rostro ya da señales de vejez y nuestra belleza se va disipando, parecería que entonces el amor entre esposos se evapora y en algunos casos desaparece por completo. Mi amiga, yo quiero decirle en estos momentos que hay alguien que nunca cambia. Su amor hacia nosotros es eterno, mucho mayor que el de las historietas de amor. Las circunstancias de la vida no cambian su fidelidad hacia sus criaturas. Me refiero a Jesucristo, el Hijo del Dios viviente. Él promete en su palabra, no te desampararé ni te dejaré. También dice, ¿quién podrá apartarnos del amor de Cristo? Si nos vienen problemas o calamidades, ¿es acaso que Él ha dejado de amarnos? Nada podrá separarnos de su amor. A esto sí, se le puede decir que es una historia de amor. María Miranda aquí les dice, hasta pronto, mis amigas.
14: Esperamos que esta plática haya sido de su agrado y vuelva a escucharnos a esta misma hora y punto del dial. Si usted lo desea, escriba a María Miranda, P.O. Box 696, Pasadena, California 91102, Estados Unidos. Con la ayuda de Dios, volveremos a estar con usted. Nos despedimos con un sincero Dios le bendiga y guarde en todos sus caminos.

0: lluvias den prosperidad a todos y que las colinas sean fructíferas. Ayúdalo a defender al pobre, a rescatar a los hijos de los necesitados y a aplastar a sus opresores. Que te teman mientras el sol brille y mientras la luna permanezca en el cielo. Sí, para siempre.
1: El segundo libro de Reyes, capítulo 10, versículos 18 al 36.
2: Luego Jehú convocó a una reunión a toda la gente de la ciudad y les dijo:
3: la forma en que Acab le rindió culto a Baal no fue nada en comparación con la forma en que yo voy a rendirle culto. Por lo tanto, manden llamar a todos los profetas y a los que veneran a Baal y reúnan a todos sus sacerdotes. Asegúrense de que vengan todos, porque voy a ofrecer un gran sacrificio a Baal. Cualquiera que no venga será ejecutado.
2: Pero el astuto plan de Jehú consistía en destruir a todos los que rendían culto a Baal. Después Jehú ordenó:
3: preparen una asamblea solemne para rendir culto a Baal.
2: Así que lo hicieron. Mandó mensajeros por todo Israel para convocar a los que veneraban a Baal. Asistieron todos, no faltó ninguno, y llenaron el templo de Baal de un extremo al otro. Entonces Jehú le indicó al encargado del guardarropa:
4: asegúrate de que todos los que rinden culto a Baal tengan puesto uno de estos mantos.
2: Así que a cada uno de ellos se le dio un manto. Después Jehú entró al templo de Baal con Jonadab, hijo de Recab, y les dijo a los que veneraban a Baal:
3: asegúrense de que aquí no haya nadie que adore al Señor, solo los que rinden culto a Baal.
2: Así que estaban todos adentro del templo para ofrecer sacrificios y ofrendas quemadas. Ahora bien, Jehú había puesto a 80 de sus hombres fuera del edificio y les había advertido:
4: si dejan que alguno se escape, pagarán con su propia vida.
2: Apenas Jehú terminó de sacrificar la ofrenda quemada, les ordenó a sus guardias y oficiales:
3: ¡entren y mátenlos a todos! ¡Que no escape nadie!
2: Así que los guardias y oficiales los mataron a filo de espada y arrastraron los cuerpos fuera. Luego, los hombres de Jehú entraron en la fortaleza más recóndita del templo de Baal y sacaron a rastras la columna sagrada que se usaba para rendir culto a Baal y la quemaron. Destrozaron la columna sagrada, demolieron el templo de Baal y lo convirtieron en un baño público. Y así quedó hasta el día de hoy. De esa forma, Jehú destruyó todo rastro del culto a Baal en Israel. Sin embargo, no destruyó los becerros de oro que estaban en Betel y en Dan, con los cuales Jeroboam, hijo de Nabat, había hecho pecar a Israel. No obstante, el Señor le dijo a Jehú:
5: hiciste bien al seguir mis instrucciones de destruir a la familia de Acab. Por lo tanto, tus descendientes serán reyes de Israel hasta la cuarta generación.
2: Pero Jehú no obedeció con todo el corazón la ley del Señor, Dios de Israel. Se negó a abandonar los pecados que Jeroboam hizo cometer a Israel. Por ese tiempo, el Señor comenzó a reducir el tamaño del territorio de Israel. El rey Hazael conquistó varias regiones del país, al oriente del río Jordán, entre ellas toda la tierra de Galaad, de Gad, de Rubén y de Manasés. El área que conquistó se extendía desde la ciudad de Aroer, cerca del valle del Arnón, hasta tan al norte como Galaad y Basán. Los otros acontecimientos del reinado de Jehú, todo lo que hizo y todos sus logros, están registrados en el libro de la historia de los reyes de Israel. Cuando Jehú murió, lo enterraron en Samaria, y su hijo Joacás lo sucedió en el trono. Jehú reinó en Israel desde Samaria durante 28 años en total.
1: El segundo libro.

0: Libro de Reyes, capítulo 11. Cuando Atalía, la madre del rey Ocosías de Judá, supo que su hijo había muerto, comenzó a aniquilar al resto de la familia real. Pero Josaba, hermana de Ocosías e hija del rey Joram, tomó a Joás, el hijo más pequeño de Ocosías, y lo rescató de entre los demás hijos del rey que estaban a punto de ser ejecutados. Puso a Joás y a su nodriza en un dormitorio y lo escondieron de Atalía. Por eso el niño no fue asesinado. Joás permaneció escondido en el templo del Señor durante 6 años, mientras Atalía gobernaba el país. En el 7º año del reinado de Atalía, el sacerdote Joiada mandó llamar al templo del Señor a los comandantes, a los mercenarios cariteos y a los guardias del palacio. Hizo un pacto solemne con ellos y los obligó a hacer un juramento de lealtad allí, en el templo del Señor. Luego les mostró al hijo del rey. Joiada les dijo:
1: «Tienen que hacer lo siguiente. Una tercera parte de ustedes, los que están de turno el día de descanso, vigilarán el palacio real. Otra tercera parte de ustedes hará guardia en la puerta sur. Y la otra tercera parte lo hará detrás de la guardia del palacio. Los 3 grupos vigilarán el palacio. Los 2 grupos que no están de turno el día de descanso guardarán al rey en el templo del Señor. Formen una escolta alrededor del rey y tengan sus armas en la mano. Maten a cualquiera que intente penetrar las filas. Quédense junto al rey, vaya donde vaya».
0: Así que los comandantes hicieron todo tal como el sacerdote Joiada les había ordenado. Los comandantes se encargaron de los hombres que se presentaban para su turno ese día de descanso, así como de los que terminaban el suyo. Los llevaron a todos ante el sacerdote Joiada, quien les dio las lanzas y los escudos pequeños que habían pertenecido al rey David y estaban guardados en el templo del Señor. Los guardias del palacio se ubicaron alrededor del rey con sus armas listas. Formaron una hilera desde el lado sur del templo hasta el lado norte y alrededor del altar. Entonces Joiada sacó a Joás, el hijo del rey, puso la corona sobre su cabeza y le entregó una copia de las leyes de Dios. Lo ungieron y lo proclamaron rey. Y todos aplaudieron y gritaron:
2: ¡Viva el rey! ¡Viva el rey! ¡Viva el rey!
0: Cuando Atalía oyó el ruido que hacían los guardias del palacio y la gente, fue deprisa al templo del Señor para ver qué pasaba. Cuando llegó, vio al recién coronado rey de pie en el lugar de autoridad junto a la columna, como era la costumbre durante las coronaciones. Los comandantes y los trompetistas lo rodeaban, y gente de todo el reino celebraba y tocaba las trompetas. Cuando Atalía vio todo esto, rasgó su ropa en señal de desesperación y gritó:
3: ¡Traición! ¡Traición!
0: Después, el sacerdote Joiada ordenó a los comandantes que estaban a cargo de las tropas:
1: ¡Llévensela a los soldados que están de guardia frente al templo y maten a cualquiera que intente rescatarla!
0: Pues el sacerdote había dicho: no deben matarla dentro del templo del Señor. Por eso la agarraron y la llevaron a la puerta por donde los caballos entraban al predio del palacio, y allí la mataron. Luego Joiada hizo un pacto entre el Señor y el rey y el pueblo, de que serían el pueblo del Señor. También hizo un pacto entre el rey y el pueblo. Así que toda la gente fue al templo de Baal y entre todos lo destruyeron. Demolieron los altares, hicieron pedazos los ídolos y mataron a Matán, el sacerdote de Baal, frente a los altares. El sacerdote Joiada puso guardias en el templo del Señor. Después, los comandantes, los mercenarios cariteos, los guardias del palacio y toda la gente del reino escoltaron al rey desde el templo del Señor, pasaron por la puerta de la guardia y entraron al palacio. Y el rey se sentó en el trono real. Toda la gente del reino se alegró y la ciudad estaba tranquila porque Atalía había sido ejecutada en el palacio del rey. Joás tenía 7 años cuando subió al trono.
4: El segundo libro de Reyes, capítulo 12.
0: Joás comenzó a gobernar Judá durante el 7º año del reinado de Jehú en Israel y reinó en Jerusalén 40 años. Su madre se llamaba Sibia y era de Beer-Seba. Durante toda su vida, Joás hizo lo que era agradable a los ojos del Señor, porque el sacerdote Joiada lo aconsejaba. Pero aún así, no destruyó los santuarios paganos, y la gente seguía ofreciendo sacrificios y quemando incienso allí. Cierto día, el rey Joás dijo a los sacerdotes:
5: «Recojan todo el dinero que se traiga como ofrenda sagrada al templo del Señor, ya sea el pago de una cuota, el de los votos o una ofrenda voluntaria. Los sacerdotes tomarán de este dinero para pagar cualquier reparación que haya que hacer en el templo».
0: Sin embargo, en el año 23 del reinado de Joás, los sacerdotes aún no habían reparado el templo. Entonces el rey Joás mandó llamar a Joiada y a los demás sacerdotes y les preguntó:
5: «¿Por qué no han reparado el templo? Ya no tomen más dinero para sus propias necesidades. De ahora en adelante, todo debe usarse en la reparación del templo».
0: Así que los sacerdotes acordaron no aceptar más dinero de la gente y también estuvieron de acuerdo en que otros tomaran la responsabilidad de reparar el templo. Luego el sacerdote Joiada tomó un cofre grande, le hizo un agujero en la tapa y lo puso al lado derecho del altar, en la entrada del templo del Señor. Los sacerdotes que cuidaban la entrada ponían dentro del cofre todas las contribuciones de la gente. Cada vez que el cofre se llenaba, el secretario de la corte y el sumo sacerdote contaban el dinero que la gente había traído al templo del Señor y después lo metían en bolsas. Luego, entregaban el dinero a los supervisores de la construcción, quienes a su vez lo usaban para pagarle a la gente que trabajaba en el templo del Señor, los carpinteros, los constructores, los albañiles y los picapedreros. También utilizaron el dinero para comprar la madera y la piedra labrada necesarias para reparar el templo del Señor, y pagaron todo tipo de gasto relacionado con la restauración del templo. El dinero que se traía al templo no se usó para hacer copas de plata, ni despabiladeras, tazones, trompetas, ni otros objetos de oro o de plata para el templo del Señor. Se asignó a los trabajadores, quienes lo utilizaron para hacer las reparaciones del templo. No fue necesario pedir cuentas de este dinero a los supervisores de la construcción, porque eran hombres honestos y dignos de confianza. Sin embargo, el dinero que se recibió de ofrendas por la culpa y de ofrendas por el pecado no se llevó al templo del Señor. Se le entregó a los sacerdotes para su uso personal. En esos días, el rey Hazael de Aram entró en guerra contra Gat y la tomó. Luego se dirigió a atacar Jerusalén. Entonces el rey Joás recogió todos los objetos sagrados que Josafat, Joram y Ocosías, los reyes anteriores de Judá, habían dedicado, junto con los que él mismo había dedicado. Después le envió todo a Hazael, junto con el oro que había en los tesoros del templo del Señor y en el palacio real. Como resultado, Hazael suspendió su ataque a Jerusalén. Los demás acontecimientos del reinado de Joás y todo lo que hizo están registrados en el libro de la historia de los reyes de Judá. Ahora bien, los funcionarios de Joás conspiraron contra él y lo asesinaron en Bet-Milo, rumbo a Sila. Los asesinos eran consejeros de confianza: Josacar, hijo de Simeat, y Josabad, hijo de Somer. Joás fue enterrado con sus antepasados en la ciudad de David. Luego su hijo Amasías lo sucedió en el trono.
4: Los Hechos de los Apóstoles, capítulo 26. versículos 1 al 11.
6: Entonces Agripa le dijo a Pablo:
7: tienes permiso para hablar en tu defensa.
6: Así que Pablo, haciendo una seña con la mano, comenzó su defensa.
8: Me considero afortunado, rey Agripa, de que sea usted quien oye hoy mi defensa en contra de todas estas acusaciones que han hecho los líderes judíos. Porque sé que usted es un experto en costumbres y controversias judías. Ahora, por favor, escúcheme con paciencia. Como bien saben los líderes judíos, desde mi temprana infancia recibí una completa capacitación judía entre mi propia gente y también en Jerusalén. Ellos saben, si quisieran admitirlo, que he sido miembro de los fariseos, la secta más estricta de nuestra religión. Ahora se me juzga por la esperanza en el cumplimiento de la promesa que Dios les hizo a nuestros antepasados. De hecho, esta es la razón por la cual las 12 tribus de Israel adoran a Dios con celo, día y noche, y participan de la misma esperanza que yo tengo. Aún así, su majestad, ellos me acusan por tener esta esperanza. ¿Por qué les parece increíble a todos ustedes que Dios pueda resucitar a los muertos? Yo solía creer que mi obligación era hacer todo lo posible para oponerme al nombre de Jesús de Nazaret. Por cierto, eso fue justo lo que hice en Jerusalén. Con la autorización de los sacerdotes principales, hice que muchos creyentes de allí fueran enviados a la cárcel. Di mi voto en contra de ellos cuando los condenaban a muerte. Muchas veces hice que los castigaran en las sinagogas para que maldijeran a Jesús. Estaba tan violentamente en contra de ellos que los perseguí hasta en ciudades extranjeras.
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9: En Sendas, esta es la hora.
10: 7:31 a.m.
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2: Siete de la mañana con 49 minutos.
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1: 8 de la mañana con un minuto.
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3: Hola, amiguitos. Bienvenidos a las aventuras de Sabio y Prudente, un lugar lleno de alegría, música y sabiduría que se encuentra en el centro de tu imaginación. El tema de hoy es la conclusión de la historia de Moisés. En nuestro episodio anterior ocurrieron varias cosas interesantes. En primer lugar, el malvado conde negro sufrió un accidente. Una enorme explosión lo envió junto a sus secuaces a lo más profundo del infierno. Y un final feliz. Los malos fueron destruidos y los buenos salieron victoriosos. El abuelo y todos nuestros amiguitos se reunieron en la nave. Grande fue la alegría y la sorpresa de encontrar a Hormiguita Chispín, al señor Abracadabra y a Robotito. Luego de compartir con todos ellos, Abracadabra y Tofu regresaron a su casa. En estos momentos, Robotito se está despidiendo, pues muy pronto tiene que partir para su próxima misión.
4: Gracias a todos ustedes, pude cumplir con mi misión. La mayoría de las tareas que tenía programadas.
5: La verdad fue un placer volverte a ver.
4: Gracias a ustedes pude descubrir cuál era el secreto que encerraban los dos medallones.
6: Ahora sabemos que el secreto se trataba del evento más grande de toda la creación, el nacimiento de Jesucristo.
4: Así mismo es. Además, gracias a ustedes descubrí cuáles eran los dos monumentos que señalan la existencia y sabiduría de Dios. De Dios.
7: ¿Dos monumentos? ¿Los encontró?
4: Solo pude identificar uno de los monumentos. El otro todavía no se ha construido. Moisés será en parte responsable de la construcción del segundo monumento.
5: ¿Cuál fue el primer monumento?
7: Me imagino que el primer monumento tiene que ver con la Gran Pirámide.
4: Así es, abuelo gusano.
7: Pero, ¿cuál es el segundo monumento?
4: Tiene que ver con el plan de Dios, escrito en palabras humanas.
7: ¿El segundo monumento será construido con palabras?
4: Así mismo es. Además, en ese monumento se encuentra la regla de oro.
8: ¿Te refieres a los 10 mandamientos?
4: ¿Conocen los 10 mandamientos?
8: Moisés en persona nos habló de los 10 mandamientos.
4: Me alegro, pues en realidad esos mandamientos encierran la clave para vivir en victoria. Los que apliquen a su vida se apoderarán de la paz, el gozo y autoridad espiritual que Dios ofrece. El segundo monumento será la Biblia. Y en ella estará escrito el plan de Dios para el hombre. La humanidad y toda la creación. Además, la Biblia tiene oculto entre sus palabras un código secreto.
8: ¿Un código secreto?
4: Del futuro que vengo se le llama el código secreto de la Biblia. Y de eso se trata mi próxima misión.
8: Robotito, ¿para dónde vas ahora?
4: Me dirijo al futuro, a una ciudad llamada Jericó. en donde se encuentra información confidencial relacionada con el código secreto de la Biblia.
3: El código secreto de la Biblia es una de las maravillas que señala la existencia de un Dios sabio y poderoso. De este código secreto conoceremos en nuestro próximo episodio, donde comenzaremos con el tema de Josué. Luego de que Robotito se marchó en busca del código secreto, el abuelo comenzó a hacer los preparativos para su próximo viaje por el tiempo. Ellos piensan ir a conocer la vida de Josué, el joven asistente de Moisés, el mismo que dirigió al ejército israelita en su batalla con los amalecitas, en donde Dios le dio la victoria mientras Moisés sostenía la vara en alto. Josué fue el joven que esperó a Moisés al pie de la montaña mientras éste hablaba con Dios. Un joven fiel a Moisés y comprometido con Dios. Mientras el abuelo trabajaba con las coordenadas del viaje, les preguntó a nuestros amiguitos.
9: ¿Qué fue lo que más les impresionó de la vida de Moisés? Comencemos con Sabio.
8: A mí lo que más me impresionó es ver cómo Dios cuidó de Moisés desde que era muy pequeñito.
5: A mí me impresionó su humildad. A pesar de haberse criado como príncipe de Egipto, no se quejó cuando su vida cambió.
9: Lo interesante es que luego de vivir 40 años en el palacio, vivió 40 años cuidando ovejas y nunca se quejó.
10: Abuelo, yo quiero decir algo.
9: Muy bien, Prudente. ¿Qué fue lo que más te impresionó?
10: A mí me impresionó su sencillez. Él fue un hombre humilde y por eso Dios lo usó con poder.
9: Eso que has dicho es muy cierto. Dios se complace de los humildes. Es por eso que lo usó con poder. ¿Y usted, don Oruga? ¿Qué fue lo que más le impresionó de Moisés?
11: Cuando obedeció a Dios y levantó su vara para que el Mar Rojo se dividiera.
9: Muy bien, don Oruga. ¿Y para usted, doña Abeja?
12: Su determinación era interceder delante de Dios por los israelitas, en especial luego de lo ocurrido con el becerro de oro.
5: Abuelo, ¿qué fue lo que más le impresionó a usted de la vida de Moisés?
9: Su liderazgo y su compromiso con el pueblo.
3: Luego de que cada uno compartió su experiencia durante este viaje y dijo lo que más le había impresionado sobre la vida de Moisés, el abuelo comenzó los preparativos para viajar a los tiempos de Josué.
9: Dulce, mantenga los controles 5 grados a la derecha.
13: A sus órdenes, mi capitán.
9: Doña Abeja, ponga a funcionar el radar.
13: A sus órdenes, abuelo gusano.
9: Chispín, junto a Sabio y a Prudente, comiencen a darle vuelta al reloj de arena.
14: A sus órdenes, capitán.
9: Don Oruga, mueva la palanca anaranjada hacia la derecha.
10: A sus órdenes.
9: Nos preparamos para viajar a los tiempos de Josué.
3: Con este capítulo concluimos el tema de Moisés y comenzamos con el tema de Josué, el joven asistente de Moisés, al cual seleccionó Dios para que completara la tarea de conducir al pueblo de Israel a la tierra prometida. Él le dijo a Josué, «Ya te lo he ordenado, sé fuerte y valiente, no tengas miedo ni te desanimes, porque el Señor tu Dios te acompañará donde quiera que vayas». Lo interesante es que esta promesa está disponible para todo el que haga de Jesucristo su Señor y Salvador. Te invitamos a que nos acompañes en nuestra próxima aventura. Te aseguro que te divertirás muchísimo y aprenderás de la sabiduría de Dios. Las aventuras de Sabio y Prudente son una producción de Sabio y Prudente Ministries. Libreto, Orlando Rodríguez. 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Distribuido por Radio Transmundial. El texto bíblico usado dentro del programa es la Nueva Versión Internacional producida por la Sociedad Bíblica Internacional.
15: Hasta luego, nos veremos pronto. Adiós.
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1: Ocho de la mañana con 16 minutos.

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1: En Sendas, esta es la hora.
2: 8 de la mañana, con 31 minutos.
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0: Hola amiguitos y amiguitas, bienvenidos a mi programita programote de Pedrito el Pulpo. Sí, ese soy yo. Hola papi.
1: Hola Pedrito y hola amiguitos y amiguitas. Qué bueno que nuevamente están enfrente de sus receptores o computadoras escuchándonos.
0: Claro que sí papi, muchos amiguitos nos escuchan por radio y otros a través de sus computadoras, tablas y demás aparatos. Qué bueno, qué bueno, qué bueno.
1: Pedrito, seguro que tú eres un genio en eso de las redes sociales y aparatos eléctricos.
0: ¡Claro que sí, papi! ¡Claro que sí! Si quieres, te enseño.
1: Me gustaría mucho. ¿Sabes, Pedrito? Cuando yo no sé hacer algo, pido ayuda a otras personas. ¿Tú lo haces?
0: Bueno, papi, yo sé hacer muchas cosas. Hay muy pocas cosas que no sé hacer. Así que pedir ayuda no lo hago mucho, porque yo sé hacer de todo.
1: De eso se trata la historia de hoy, amiguitos. ¿Quieres saber cómo se titula?
0: Claro que sí, papi. Pero primero vamos a escuchar esta hermosa cancioncita.

0: Ahora sí, nuestra historia de hoy se titula...
1: El más listo. En un país de África llamado Benín, hace muchos, muchísimos años, vivían dos amigos que tenían unos nombres muy raros, rarísimos. Uno se llamaba El Más Listo es Uno y el otro El Más Listo es Dos. Todo el mundo se preguntaba por qué se llamarían así. Un día el rey, sorprendido también por aquellos nombres tan curiosos, los llamó a su palacio para interrogarlos.
2: Ya estoy un poco viejo y cansado de ser rey. No tengo herederos. Creo que la mejor cosa será dejar el reino en manos de los más listos. Llamen a esos dos llamados, el más listo uno y el más listo dos, que los probaré a ver si son dignos del reino.
1: El más listo uno llegó primero al palacio y el rey le preguntó:
2: ¿por qué tú te llamas así?
3: Mi querido rey, yo me llamo el más listo es uno, porque soy tan listo que no tengo que preguntar nada a nadie ni aprender nada más.
1: Al poco rato llegó el más listo es dos y el rey hizo la misma pregunta.
2: ¿Y tú? ¿Por qué te llamas así?
4: Yo me llamo El Más Listo es Dos, porque siempre creo que debo consultar a los demás y aprender de ellos, rey.
1: El rey, no sabiendo quién tenía razón, decidió hacer un concurso para saberlo y les dio una calabaza a cada uno que tendría que devolver cuando pasaran 3 años. En cada calabaza mandó a meter 2 palomas, sin que ellos lo supieran. Cuando el más listo es uno llegó a su casa, dijo:
3: ¡Ja! Esta prueba sí que está fácil. Colgaré la calabaza en el techo y cuidaré de ella. No dejaré que nadie la toque, y ni siquiera el polvo le caerá. Así será la más cuidada cuando la regrese. Sí, yo creo que eso es lo mejor que puedo hacer.
1: Y así lo hizo. Mientras tanto, cuando el más listo es dos llegó a su casa, lo primero que hizo fue:
4: Vecino, venga a ver lo que me dio el rey. La verdad que no sé muy bien lo que tengo que hacer con ella. Venga, le invito un café para que juntos resolvamos esto.
1: Los dos miraron y remiraron la calabaza. Descubrieron que tenía una ranura. La abrieron y encontraron 2 palomas dentro de la calabaza. La sacaron de allí y las metieron en una jaula. Les dieron de comer y de beber y les hicieron un nido. Las palomas tuvieron muchas crías y hubo que hacer muchas jaulas y muchos nidos para todos. Cuando el tiempo pasó, el rey se recordó de los 2 muchachos.
2: Por favor, tráiganme a los 2 listos a ver quién pasó la prueba.
1: Como era de esperar, el más listo es uno apareció primero.
3: Buen día, rey. Aquí estoy y aquí está su calabaza, más limpia y bonita de como usted me la entregó. No tiene ni un rasguño. Determiné que cuidarla era lo mejor.
2: ¿Y no pediste ayuda de nadie?
3: Claro que no, mi rey. Por eso me llamo el más listo uno.
1: No había terminado de hablar cuando el más listo es dos entró al palacio acompañado de una cantidad numerosa de amigos que le ayudaban a cargar todas las palomas y las jaulas que se habían reproducido por 3 años. Eran muchas.
3: ¿Pero qué es eso? ¿De dónde sacaste esas palomas y por qué se las traes al rey? Eres un desconsiderado. Venir aquí con esos animales.
4: El más listo esdoso lo miraba con extrañeza y le preguntó:
5: ¿Y qué pasó con tus aves?
3: ¿Qué aves? ¿De qué aves hablas?
5: De las que estaban dentro de la calabaza.
4: El más listo es uno nunca había visto la ranura en la calabaza. Siempre la mantuvo limpia y hasta la perfumaba. Por eso no se dio cuenta de que las aves dentro de la calabaza estaban ya muertas. Entonces, el rey dijo:
2: La verdad es que tú me has demostrado ser el más listo, más listo dos, porque al no saber qué hacer, preguntaste y buscaste consejo. No como más listo uno que dejó morir a las aves. Para ser rey, necesitas saber que no la sabemos toda, y necesitamos consejos en asuntos importantes. Por eso, más listo dos, serás rey a partir de ahora.
4: Y desde ese día, el más listo es dos, fue el rey más listo de todos. No solo porque era inteligente, sino porque también cuando no sabía algo, pedía consejo para hacerlo mejor.
0: ¡Oh, qué emocionante historia, papi! Desde ahora en adelante pediré muchos consejos.
4: Qué bueno, Pedrito, y amiguitos, ustedes también deben pedir consejo a sus mayores en las cosas que no saben hacer.
0: Claro que sí, papi. La Biblia dice en Proverbios 3:7, no seas sabio en tu propia opinión.
4: Busca el consejo y apártate del mal, amiguitos y amiguitas. Por hoy hemos llegado al final de este programa. No olvides sintonizarnos nuevamente. También nos puedes escribir a pedrito@transmundial.org.
0: Nos vamos, amiguitos, pero pronto volveremos con más historias. Mientras, puedes visitarme en mi página web www.pedritoelpulpo.com. Anota bien, www.pedritoelpulpo.com. Te espero. Chao, amiguitos. Hasta el próximo programa.

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1: 8 de la mañana con 45 minutos.

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1: ¿Te ha pasado alguna vez que estabas trabajando y otra persona se empeñó en distraerte, molestarte o interrumpirte? Escucho un relato de un hombre que pasó por la misma dificultad, pero siguió trabajando hasta acabar su tarea.

0: hace mucho tiempo, la ciudad de Jerusalén había sido destruida. Dios encomendó a un hombre llamado Nehemías una tarea muy importante.
1: Nehemías, reúne a tu pueblo y reconstruyan Jerusalén.

0: Nehemías respondió:
1: Enseguida, Señor.
0: Y comenzó a reconstruir los muros de la ciudad. Pero el diablo envió a los enemigos de Nehemías a tratar de detener su trabajo por el Señor.

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1: En Sendas, esta es la hora.
2: 9 de la mañana con un minuto.
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0: Hoy presentamos la superconstrucción.
1: ¡Por fin! ¡Ya tenemos suficientes árboles para el arca!, dijo Sem.
2: El arca tiene que ser más grande, dijo Cam. Necesitamos más madera.
1: No puedo más, estoy cansado,
0: dijo Sem, exhausto.
1: Además, ¿quién va a necesitar un barco tan grande?
0: Cam le respondió:
2: Recuerda que papá dijo que Dios dijo que
1: no me importa,
0: interrumpió Sem.
1: Construir un arca es difícil. Si hacemos lo que Dios dijo, no vamos a terminar nunca.
0: Más tarde, Sem y su hermano Jafet hicieron estacas para pegar la madera.
2: Nos va a tomar mucho tiempo hacer esas estacas, dijo Jafet.
1: Ya sé qué podemos hacer. Conozco una manera más rápida de construir, con espinas de puercoespín.
0: Y se fue a buscar un puercoespín. Cuando Noé regresó para ver el arca, Sem le dijo:
1: Se ve genial, ¿verdad? Vamos a terminar muy rápido.
0: Noé cruzó los brazos.
2: Hay partes del barco que les falta madera.
1: ¿Y utilizaste espinas en lugar de estacas?,
0: preguntó Noé.
1: Pues sí,
0: dijo Sem, nervioso.
2: Sem, debemos seguir el plan de Dios,
0: le respondió su padre.
1: Pero el plan de Dios es muy difícil,
0: contestó Sem.
2: No podemos tomar atajos en los planes de Dios,
0: dijo Noé. Noé y su familia fueron por más árboles para terminar el barco. Una vez terminado, lo llenaron con comida y con animales, justo como Dios había dicho. Pronto vinieron las lluvias y las aguas subieron. Pero Noé, su familia y los animales estaban sanos y salvos en el arca.
2: Este es un buen barco,
0: dijo Noé muy contento.
1: Es cierto, papá,
0: dijo Sem más tranquilo.
1: De verdad que Dios sabe lo que hace. A partir de ahora, obedeceré inmediatamente los planes de Dios.
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1: 9 de la mañana con 15 minutos.

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2: 9 de la mañana con 32 minutos.

0: Hoy presentamos Desayuno en la Playa. Un día salió el sol en el mar de Galilea. Pedro y sus amigos se sentaron en la playa y desayunaron con Jesús. Jesús le dijo a Pedro:
1: Pedro, ¿me amas?
2: Por supuesto que te amo, Señor,
0: respondió Pedro. Jesús le dijo a Pedro:
1: Alimenta mis corderos.
0: Pedro amaba a Jesús, pero él sabía que sus acciones a veces no lo demostraban. Pedro todavía recordaba lo que había pasado. Unos días atrás, unas personas malvadas intentaban hacerle daño a Jesús. Pedro tuvo miedo de que le hicieran lo mismo a él si sabían que Jesús era su amigo. El miedo lo hizo mentir.
2: ¡Tú eres uno de los amigos de Jesús!,
0: le preguntaron, acusándolo sin piedad. Y Pedro lo negó.
2: ¡No, no, no! ¡No sé quién es ese tal Jesús!
0: Aunque ya todo aquello había pasado, se sentía avergonzado de haber negado a su amigo 3 veces seguidas. Y ahora pensaba en eso mientras el pescado frito se cocinaba en la playa. Jesús volvió a preguntarle:
1: Pedro, ¿me amas?
2: Sí, Señor, respondió Pedro. Sabes que te amo.
1: Cuida a mis ovejas,
0: le dijo Jesús. Luego volvió a preguntarle:
1: Pedro, ¿me amas?
0: Pedro se sintió triste de que Jesús le preguntara por 3ª vez.
2: Señor, sabes que te amo.
1: Alimenta mis ovejas,
0: respondió Jesús por última vez.
2: Jesús me ha dado un trabajo muy importante, pensó Pedro. Voy a ayudar a los nuevos creyentes a entender el plan de Dios.
0: Pedro había negado a Jesús 3 veces, pero ahora le había dicho 3 veces que lo amaba. Jesús le dio otra oportunidad y Pedro la aprovechó para demostrar su amor por Jesús. 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
1: the cold night. 9 de la mañana con 46 minutos.

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1: 10 de la mañana con 2 minutos.
2: Posiblemente existan cosas del pasado que aún duelen, pero cada día debemos invitar la paz, la alegría y la esperanza a nuestras vidas para compartirlas con los que más amamos. Si alcanzamos esta paz producto de que hemos perdonado, podremos exponer nuestro punto de vista sin herir y tener cercanía en lugar de distanciarnos más. En algunas ocasiones, aunque nosotros estemos listos para hablar, si la otra persona no lo está, lo ideal es dar el espacio necesario para que aclare sus ideas. No debemos forzar un diálogo en el que nos lastimemos. Esperen el momento oportuno para conversar. Busquen un lugar privado y tranquilo. Ordenen sus pensamientos, controlen sus emociones y entonces podrán escuchar y dialogar con mayor tranquilidad. Le habla Sixto Porras de Enfoque a la Familia.

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1: 10 de la mañana con 16 minutos.
2: Papá, cuando sea grande quiero predicar a mucha gente.
3: Pequeña, a veces solo es necesario alcanzar una sola persona, una sola vida.

me impactó. Y es que cuando tú ejercitas la gratitud, como lo estás haciendo esta noche, decir: Señor, es que tú eres quien me salvaste, tu sangre me lavó, tú me perdonaste. Cuando estás cantando, ejercitando gratitud, todo el temor, la ansiedad, la angustia, la desesperación es echada fuera, porque los científicos han demostrado que la misma

misma parte del cerebro que se activa cuando tú sientes angustia, es exactamente la misma parte que está encendida cuando decides ejercitarte en acciones de gracias. En otras palabras, no puedes estar sintiendo al mismo tiempo gratitud y ansiedad. Tú y yo decidimos si vamos a estar ansiosos o vamos a estar agradecidos. Así es que, ¿qué les parece si continuamos con gratitud, honrando al Señor y bendiciéndolo?

Vamos, dile gracias. Exprésale tu gratitud. Exprésale tu gratitud. El Salmo 103 dice: bendice, alma mía, al Señor. Bendiga todo mi ser su santo nombre. Bendice, alma mía, al Señor, y no olvides ninguno de sus beneficios. Dice la Señor: no me olvidaré, Señor. No me olvidaré. No me olvidaré de tus beneficios. No me olvidaré que me perdonaste. No me olvidaré que me sanaste. No me olvidaré que me rescataste. Vamos, en tus propias palabras, dile gracias, Señor. Gracias por la salvación. Gracias por el perdón. Gracias, Señor, por las nuevas oportunidades. Gracias. Oh, eres tan bueno, Señor.

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0: 10 de la mañana con 33 minutos.
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4: 11 de la mañana con 3 minutos.
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6: No olvidaré el día en que logré que mis jóvenes me empezaran a ver como un amigo y no solamente como el líder de jóvenes o el pastor de jóvenes. Algo increíble sucede cuando los jóvenes te ven más allá del título de líder juvenil o de pastor. Es decir, te ven como una persona real y transparente. Una de las hazañas más significativas en el grupo de jóvenes donde serví la primera vez fue cuando los jóvenes dejaron de utilizar el lenguaje religioso y empezaron a verme como Jeffrey nada más. Yo no soy el hermano Jeffrey, no soy el pastor Jeffrey, no soy el doctor Jeffrey, no soy el reverendo Jeffrey, no soy el apóstol Jeffrey, no soy el profeta Jeffrey. Simple y sencillamente soy Jeffrey. Tampoco me gustaba que me dijeran pastor. Ahora, no hay nada de malo en el título de pastor siempre y cuando este no se convierta en un obstáculo para desarrollar relaciones significativas con los jóvenes. Otra vez, no tengo nada de malo con los títulos universitarios o con cualquier otro título, siempre y cuando el título no sea un obstáculo, porque lo más importante para alcanzar la juventud son las relaciones, no los títulos.
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1: 11 de la mañana con 20 minutos.

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1: Once de la mañana, con 33 minutos.
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solamente Jesús es digno, porque solamente Jesús es Dios, es Rey, es Señor, es Salvador, es Consolador, es Redentor, es el camino, la verdad y la vida. Solamente Él. Quiero leerte Salmo 28, verso 7. El Señor es mi fuerza y mi escudo. Mi corazón en Él confía. De Él recibo ayuda. Mi corazón salta de alegría. Así es.

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1: Once de la mañana con 47 minutos.

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4: 12 del mediodía, con 2 minutos.

Yo te conté que en reiteradas ocasiones, lo he contado muchas veces, yo me crié en un mundo de cajas, nosotros y ellos, adentro y afuera, ungido y no ungido, creyente e incrédulo, salvado y no salvado, bautizado con el Espíritu Santo y sin el bautismo del Espíritu Santo, carne argentina y pupusas, ¿no? Yo me he criado siempre en las antípodas de algo. Siempre como cristiano éramos antagónicos a otra idea. Nos hacía sentir bien eso, ¿no? Cajas, jaulas, etiquetas, rótulos, prejuzgamiento. Yo celebré mucho el mensaje de Marcos Witt el domingo pasado. No sabía lo que iba a predicar, pero cuando lo oía decía, sí, realmente los que fuimos criados en esas cajas siempre creíamos que nuestra doctrina era mejor que las demás. Siempre era un tema de comparación. Aquellos bautistas no renovados, esos católicos que se van al infierno, aquellos de la falsa doctrina, esos hermanos liberales. Y creamos cientos de formas de categorizar a los demás a la distancia para darlos por perdidos o en su defecto para condenarlos, ¿no? En el peor de los casos. En algunas disciplinas las cajas, los estigmas, de algún modo son necesarios, ¿no? Estigmatizar a alguien en el mejor sentido. Ustedes dirán, ¿se puede estigmatizar a alguien en un buen sentido? Sí, las cajas le sirven a un médico clínico para distinguir un catarro, de un tumor cerebral. O sea, tiene que saber definir una cosa de la otra. Pero otras veces, las cajas y las categorías, cuando se tratan de gente, llevan a genocidios, segregación, racismo, odio, abusos horrendos. A veces nuestros acentos religiosos hacen que siempre estemos creando o agregando una nueva cajita o una nueva categoría para diferenciarnos de los demás. Y yo siempre me pregunto, ¿por qué insistimos los seres humanos en crear cajas, en ahondar grietas, en categorías, denominaciones que nos definan? Nosotros suponemos a veces que un cristiano es alguien que estaba afuera de nuestro círculo y un día repitió una oración que el predicador pidió y lo transportó esa oración mágicamente de afuera hacia adentro. Pero para Jesús nunca hubo algo como los de afuera y los de adentro. Están los que creen y los que no creen. Y como dijo una vez, Dios no es evangélico. Aunque uno diría, no, para mí que Dios es más evangélico que cualquier otra religión. No, si la pregunta es, si Dios trata como extraños a las personas de diferente denominación, de diferente religión, de diferente fe, hasta que hagan una oración especial para entrar, entonces desde luego que Dios no es evangélico, porque creer es una actividad, no es una categoría, no es una caja. A mí me suelen preguntar mucho, ¿te considerás evangélico? Y siempre repregunto, reformulo. Digo, primero me dirías qué piensas acerca de un evangélico promedio, para saber si soy o no. Y me dice, bueno, un evangélico es un enemigo de los que piensan diferente, enemigo de los homosexuales, iracundo, condenador, constructor de grieta, si no piensas como él, te condena. Ah, bueno, entonces no soy uno de ellos, ¿no? Digo, no tengo nada que ver. Porque a veces los cristianos tenemos fama de no poder convivir pacíficamente con nadie que no crea lo que nosotros creemos. Y para Jesús, insisto, las categorías nunca fueron nosotros y ellos. Por eso cuando descubrimos a Jesús con ojos nuevos, que yo aclaro siempre, ver a Jesús con ojos nuevos no es una nueva revelación, una herejía, sino redescubrir las bases, volver a los rudimentos, volver a lo fundamental, pero con ojos nuevos, sin que estén viciados por la religión. Cuando uno vuelve a ver a Jesús y su comportamiento, yo siempre sugiero que volvamos a leer los evangelios, aunque algunos los sepamos de memoria, volver a leer San Mateo, San Lucas, San Juan, y detenernos en cada palabra de Jesús, en cada actitud, porque eso nos va a hacer que se incomoden nuestras creencias heredadas, nuestros sesgos que a veces heredamos, ¿no? El verdadero cristianismo no es una religión, es una proclamación del fin de la religión. El cristianismo y los evangélicos no son el camino. Jesús es el único camino dado a los hombres, ¿sí? Jesucristo, no hay otro.
Nosotros no somos el camino. Pero como te dije, yo me crié con una cultura donde los biblistas usaban las escrituras como una vara de medir para identificar quién estaba dentro y quién estaba afuera. Yo mismo hice eso en mis inicios. Hay de los que dicen, bueno, en tus inicios quizás predicabas diferente. Desde luego, porque uno va creciendo conforme a la estatura de la plenitud de Cristo, va teniendo nuevas revelaciones, se caen escamas de los ojos. Y el Salmo 119:105 afirma, lámpara es a mis pies tu palabra y lumbrera a mi camino. Y como dije una vez, está diciendo que la palabra de Dios sirve para iluminar mis pies, mis propios pasos. Y generalmente una lámpara es para hacer esto. No alcanza para iluminar más lejos, sino para iluminar paso a paso. Pero dice, lámpara es a mis pies. Yo sí quiero usar esta lámpara, en lugar de para mis pies, como una linterna para iluminar a los demás. Al principio puede que sea bien intencionado, pero eso va a dejar mis pies en la oscuridad. Si con la lámpara que yo debería iluminar mis propios pasos, quiero iluminar como linterna el camino y los pasos de los demás, voy a caminar en la oscuridad. O sea, o ilumino mis pies como lámpara, o trato de iluminar los tuyos como una linterna, y yo termino tropezando. Entonces la Biblia no está hecha para marcarle los errores a los demás, sino para iluminar nuestro propio camino. Lámpara es a mis pies tu palabra. No dice lámpara a tus pies es la palabra que te voy a dar por la cabeza, sino a mis pies tu palabra. O sea, para quitar la viga de nuestro propio ojo, no para buscar paja en ojos ajenos. Entonces cuando yo, en lugar de iluminar con la palabra mis pies, la uso como linterna para marcarle a los demás el camino, lo más probable es que yo termine tropezando en la oscuridad. Yo no sé tú, pero hay algunas formas de creer, de vivir, de vestir, incluso hasta de votar, que a mí me son difíciles de aceptar de otras personas. Yo también, hay gente que me cae gordo, como dicen aquí. Hay gente que dice, Y hay algunas personas con las que estoy fundamentalmente en desacuerdo, y otras que en general no me agradan, eso es normal. O sea, para amar a la gente no es que nos tiene que agradar todo el mundo. Si nos agrada todo el mundo tenemos un problema, ¿no es cierto? Así que una afirmación como la del apóstol Pablo que dice, todo el que invoque el nombre del Señor será salvo, a mí me hace doler el ego a veces. Porque es como todo el que invoque el nombre del Señor. Porque de alguna forma me hace sentir incómodo. Como te dije una vez, me hace sentir incómodo, pero también es un suspiro de alivio. Porque según Pablo, no somos nosotros quien tenemos que decidir quién está dentro y tenemos que decidir quién queda fuera. No somos nosotros el que mandamos gente al cielo o mandamos gente al infierno. Eso es un alivio. ¡Qué lindo! Porque es el Señor el que decide quién cree y quién no, quién lo ama a Él y quién no lo ama. Yo sé que hay alguien pensando, bueno, pero no alcanza solo con creer en Dios porque sería un evangelio facilista. Pero ahí otra vez, estamos justificando el crear otra nueva caja, otra manera de dividir a la gente en categorías de valor. El ladrón de la cruz, yo siempre digo, he escuchado muy poco predicar sobre el ladrón que colgaba al lado de Jesús, porque el tipo creyó y rogó, y en Lucas 23:42 dice, Señor, acuérdate de mí cuando comiences a reinar. Cuando vengas en tu reino, acuérdate de mí. Y uno dice, ¿cómo un tipo así puede ir al paraíso? Porque de hecho Jesús le dijo, de cierto te digo, hoy estarás conmigo en el paraíso. Yo creo que lo que escucharon abajo se querían, le agarró un ataque de caspa. Dice, ¿cómo puede ser que se lo lleve a ese? Ahí te das cuenta que este no era el Mesías, mira quién se está llevando. Dime con quién anda y te diré quién eres, ¿eh? Y yo me imagino al ladrón llegando al cielo y en la mesa de entradas, porque debe haber una mesa de entrada, un ángel le pregunta, sí señor, ¿qué hace aquí? Y el tipo, no sé, no estoy seguro cómo llegué aquí. ¿Qué quiere decir que no sabe cómo llegó? Dice el ángel. Supongo que hizo algún bien mientras vivía, algún mérito. Bueno, en realidad no, yo me dedicaba a robarle a la gente, pero en algún momento se arrepintió. Sí, en el último minuto, digamos. Entonces el ángel dice, bueno, discúlpenme, tengo que hablar con mi manager. Como hacen acá cuando no te saben resolver las cosas. Viene un ángel más grande, un manager. Dice, caballero, acá me estaba contando su situación.
Nunca tuvimos una situación así en mesa de entradas. Tenemos algunas preguntas para hacerle. En primer lugar, ¿usted tiene claro la doctrina de la justificación de la fe? El tipo dice, mire, yo nunca he oído hablar de la justiqué. Nunca oí hablar de eso en toda mi vida. El ángel dice, bueno, entonces vayamos mejor a la doctrina de las escrituras, algo más sencillo, ¿sí? Es que yo no tengo idea de lo que ustedes llaman las escrituras, dice el tipo. Y el ángel ya está frustrado, porque es el manager y no lo puede resolver. Le dice, entonces, ¿por qué usted está aquí? Deme una razón. Y el ladrón dice, ¿qué sé yo? Me invitó el tipo del medio. El ángel dice, ¿a quién usted llama el tipo del medio? Bueno, le cuento, éramos tres tipos colgados en tres cruces, ¿sí? El hombre de la cruz del medio me dijo que podía venir hoy mismo al paraíso. Ah, ¿él lo invitó? Él me invitó. Hoy. Claro, había sucedido que los pecados del ladrón salieron de él y fueron a Jesús, ahí en lo alto de las cruces. Cada pensamiento malo, cada obra vil, sus maldiciones, su codicia, su lujuria, sus robos. Ahora todo esto cubría a Cristo Jesús. Todo eso había pasado para Jesús. Y al mismo tiempo, la pureza de Jesús cubrió al ladrón. El que no tenía pecado llegó a ser lleno de pecado. Y el que estaba lleno de pecado llegó a ser sin pecado ahí arriba. Fue el intercambio más rápido y más excepcional de toda la eternidad. Si hubiésemos visto, si la gente que hubiese estado allí hubiera podido ver el mundo espiritual, hubiese visto como si dos espíritus hicieran. Pablo lo explica de esta manera en la carta a los Gálatas 3:13. Dice, Cristo nos libró de la maldición de la ley, pues Él fue hecho objeto de maldición por causa nuestra. En la segunda carta a los Corintios 5:21 agrega, al que no conoció pecado, Jesús, por nosotros se hizo pecado, para que nosotros fuésemos hechos justicia en Dios en Él. O sea, nos dieron el expediente perfecto de Jesús y el nuestro imperfecto se lo dieron a Cristo. ¿Qué hizo Él con nuestro calamitoso historial de vida? Bueno, Pablo se lo aclara a la iglesia de Colosa, en Colosenses 2:14 dice, anuló el acta de los decretos que había contra nosotros. Nos anuló el background. Nos anuló cualquier causa judicial que pudiéramos tener. Dice Pablo, nos anuló todo lo que nos era contrario, quitándola de en medio y clavándola en la cruz. Eso es lo que hizo el Señor. En el cielo hay un archivo por cada persona que ha vivido. Hay un archivo. Eso es peor que el historial de un mal crédito. Yo no sé cómo el Señor lleva su contabilidad, pero yo supongo que las primeras páginas de mi expediente, dice Dante Miguel, y todos los detalles exhaustivos de quién soy, ¿no? Argentino, buena persona, tantas copas del mundo porque representa Argentina. Pero después aparecen las cosas malas. Todas las veces que transgredí cada mandamiento. Yo debo tener una documentación.

Es una metáfora. El tercero, el cuarto, se va directamente al infierno. Porque con violarlo una vez, ya está. Se violó la ley, ¿no? Pero, ¿qué hace el Señor? Saca mi expediente, toma un sello de goma, lo humedece en su sangre y estampa, cancelado. No hay deuda, cancelado. ¡Wow! Y dice Pablo que luego, como él no quiere basura en el cielo, tira el expediente. Y para que nadie más pueda verlo, el lugar más seguro que encontró fue clavarlo en la cruz. Entonces, si alguien quiere examinar el expediente de Dante Miguel, tiene que pasar por encima de Jesús. Si alguien quiere examinar tu expediente, tiene que pasar por encima de Jesús. ¿Qué hace Satanás para engañarnos? Antes de que Jesús los deseche, saca fotocopias del expediente. Saca una copia y si tú me la quedo. Ahora, quiero que te tranquilices. Esas copias no tienen validez alguna, no tienen peso legal. No cuentan como prueba. El diablo toma mi expediente y te lo muestra a ti. Toma el tuyo y me lo muestra a mí. Para que nos juzguemos. Para que nos pongamos en cajas y yo diga, tú eres más pecador que yo. Y tú dices, no, tú eres más pecador que yo. La condena del enemigo nos dice, eres malo. La convicción del Espíritu Santo nos dice, lo que hiciste fue malo. Tú no eres malo. Lo que hiciste fue malo. Y el Señor puede perdonarte otra vez y su sangre puede redimirte y cancelar cualquier cosa mala que hemos hecho. Por lo tanto, Dios va a los archivos del cielo y dice, a ver, déjame ver el expediente de Dante Miguel. Y dice, caramba, ni siquiera está ahí. Me busca en la D de Dante, no está, en la M de Miguel tampoco. Está María, está Mario, pero no estoy yo. Está Daniel, está qué sé yo. Pero no está Dante, porque todos esos que estoy mencionando no creyeron en el perdón de los pecados, yo creí. Entonces dice, perdón, pero no hay expedientes, no hay expedientes de Dante. Y el acusador dice, no, pero cómo no, yo tengo una fotocopia. Sí, pero el original tiene una marca de sangre que dice cancelado, que es el que tiene el peso legal. Entonces eso hace que nosotros seamos libres, que sepamos que el Señor no solo nos perdonó y se olvidó, sino que se olvidó de que se olvidó. No aparece... En la primera vez que infringimos no aparece todo lo que el background ni todos los antecedentes, como ocurre con la justicia humana. La justicia humana pesa mucho el precedente penal. Y alguien con un precedente o con un antecedente criminal cruza una luz en rojo y todo el background le pesa, aunque haya pagado su deuda con la sociedad, incluso en la cárcel. El Señor dice, no, eso quedó clavado en la cruz, no existe. Entonces el mensaje de hoy tiene este título de cuento o fábula infantil. A mí me encantó que la mayoría no supo pensar de qué cuerno iba a predicar. Pero hay un motivo que amerita llamarse de esta manera. Respecto al primer animalito, hay un autor que escribió, un magnífico autor que escribió una bella historia, la que llamó Si tan solo supieras. Y él cuenta que cierta vez un colibrí se metió dentro de su garage y no hallaba cómo salir. Y aunque la puerta estaba abierta para que él saliera, el colibrí no lo vio. Insistía con dar pac, pac, pac su cabecita contra una ventana cerrada, contra un vidrio. Estaba decidido a salir, obviamente, pero su determinación nunca iba a poder romper el vidrio. Entonces el hombre abrió la ventana esperando que volara afuera, pero el colibrí se asustó y no lo hizo. Entonces el caballero tomó un palo de escoba y para empujarlo hacia la ventana, pero el colibrí se asustó y voló hacia la dirección equivocada. Y en lugar de volar hacia adelante, hacia la ventana abierta, revoloteó hacia atrás, chocando con una pared de ladrillos y cayó medio atontado el colibrí. Ahora sí estaba atrapado, ¿no? El hombre, como estaba atontado, tomó al pajarito, lo depositó sobre la ventana y entonces el colibrí recuperó la conciencia más o menos y voló hacia la libertad. Cuando volvió al nido, tenía una historia que contar. Se encontró con la mujer colibrí y le dijo, gorda, no sabés lo que me pasó. Dice, ¿qué te pasó si tu vida es normal? No. Hoy sentate, porque tuve un día horrible.

0: Primero caí en un inmenso cuarto con una salida falsa. Se veía el cielo, pero me chocaba contra algo invisible. El cielo estaba ahí, yo hacía ¡puc! Y me chocaba. Era como si hubiera un campo magnético. La gorda, perdón, la mujer dice, ¿no habrá sido un vidrio? No sé lo que es, pero yo chocaba contra algo. O sea, no sé cómo explicártelo, pero veía el horizonte, pero había algo invisible que no me dejaba atravesarlo. Luego el espantoso ogro, con cara de hispano, tomó un palo. ¡No! ¡Sí! Quería comerme vivo. Y cuando quiso aplastarme, yo volé hacia atrás, viste que soy rápido. Pero el desgraciado me tendió una trampa y puso una pared. Lo siguiente que recuerdo es que estaba desmayado en el piso. Yo pensé que estaba muerto y que había llegado ya al cielo de los colibríes. Pero el monstruo me agarró, supongo para comerme, y él muy tonto pensó que yo estaba muerto y me puso junto a la ventana, supuestamente para hacerse una ensalada, para comerme junto a algo. Y como yo soy muy listo, fíjate con quién te casaste, me escapé volando. ¡Ay, mi amor, celebremos! Y luego tienen intimidad de colibrí. Ahora, ¿qué quería el hombre? Mostrarle la salida a la libertad. Y el pajarito pensó que el hombre había sido cruel. Dice el autor, si al menos hubiera sabido que quería ayudarlo y que ese palo era para dirigirlo hacia la salida. Si tan solo supieras, también son las palabras de Dios. Sin sermones, sin dedos señalando nuestro pasado, sin una doctrina que te condene. Solo un llamado a creer, un llamado a confiar. Si solamente supieras que te vine a ayudar, dice el Señor, y no a condenar. Y que aquellos que ves como trabas es que yo te estoy cercando para que encuentres una salida. Si solamente supieras que te quiero llevar al hogar, que quiero que vueles. Creo que el Señor, cuando lleguemos al cielo, nos va a decir, si tan solo hubiese sabido que yo te amaba y que quería que vueles. No, pero tú estabas contra mí. No, yo no estaba contra ti. Pero pasé esta temporada en el hospital. Pero pasé esta crisis económica porque yo ya no sabía con qué palo llevarte a que me encontraras, a que volaras. Nosotros seguimos preguntando, ¿y cuál es el truco? ¿Dónde está la trampa? Porque nada es gratis, así porque sí. Nadie te da nada. Y si solamente supiéramos, como el colibrí, que tenemos que confiar, creer y confiar. Confiar en Él realmente cuando dice, yo sé los planes que tengo para ti. Planes para tu bienestar, no para tu mal, a fin de darte un futuro lleno de esperanza. ¿Alguien recibe esta palabra? Jeremías 29:11. Yo tengo planes para bien. Yo esta semana lo repetía, estaba en Venezuela y decía, el Señor tiene planes de bien para mí, no de mal. Nunca dijo, yo tengo planes de mal porque te quiero castigar y hacerte sufrir. No, si supieras. Pero a veces estamos como el colibrí, pegándonos cabezazos contra el vidrio, contra la pared, pensando, Dios me abandonó, me dejó de amar, ya no es lo mismo, hice algo para enfadarlo. Y el Señor dice, no, yo solo te quiero cercar, como dice la palabra en Oseas, te cercaré con espinos para que encuentres el camino, para que puedas volar. Si solamente supiéramos que Él escucha las oraciones de los ladrones, las escucha. Pero uno sigue pensando, no, para que Dios te escuche, uno tiene que tener cierto nivel de consagración. No, Dios escuchó la oración del ladrón, que lo único que dijo cuando llegó al cielo, me trajo el tipo del medio acá, no sé ni cómo. Va a ser divertido hablar con ese ladrón, con ese ex ladrón, cuando lleguemos al cielo, ¿no? Porque el tipo no tenía idea quién era Moisés, ni quién era, no estaba desesperado por conocer a Abraham. El tipo dice, buena. Como algunos que cruzaron la frontera la primera vez, buena, así. Jesús vino a buscar y a salvar los que estaban perdidos. Entonces, a mí me sorprende que Jesús los dejaba pertenecer mucho antes de creer. Los dejaba pertenecer, los amaba mucho antes de comportarse como cristianos o de guardar alguna doctrina. Pero nosotros solemos hasta ser groseros a veces, digo los cristianos. Con la excusa de que el verdadero evangelio ofende, somos capaces de creer que tenemos licencia para ofender. Y que ese es el propósito del Evangelio, ¿no? A mí me suelen escribir, ¿sabes por qué hay filas para entrar a River? Porque les acaricias los oídos. ¿Yo te acaricié algo alguna vez? Y me dicen, no, oféndelos y vas a ver cuántos te quedan. ¿De verdad? ¿Esa es la motivación? ¿Esa es la excusa? ¿Para que las congregaciones nunca crezcan, para que los nuevos no conozcan a Cristo? ¿Ofenderlo? ¿Ofender al católico, ofender al que tiene una orientación sexual diferente, ofender al divorciado, ofender al huérfano? Primero ofenderlos, porque la palabra ofende. Eso es sacar una frase de contexto. Cuando yo veo al Señor, claro que cambiaban de vida. Otros no querían cambiar, aunque habían estado con el Señor. Pero el Señor nunca persiguió, ni ofendió, ni fue iracundo con nadie, excepto los religiosos. O sea, cuando el pecado se vuelve más importante que el pecador, debería sonar una alarma en nuestra cabeza. Cuando el pecado importa más o nos ofende más que amar al pecador, tenemos una crisis seria de lo que es el Evangelio. Todos somos pecadores necesitados de gracia. Hay alguien aquí esta mañana que se levantó y dijo, ¡qué santo que soy hoy! La verdad, no necesito gracia. ¿Hay alguien que no necesita gracia? Desde que te levantaste hasta acá ya hubo pecado en tu mente. Algún celo, alguna envidia, un chinito que se te cruzó en la ruta. Hace un ratito tu suegra dijo, hoy voy a almorzar con ustedes. Algo pasó. ¿O no? Que te voló la paloma y bajaron los buitres. ¿O no? Y aquí viene mi segunda historia de mi segundo animalito. Había una vez en cierto reino muy lejano, dos hijos del rey, que le preguntaron a su padre, su majestad, ¿un caballero nace o se hace? El padre replicó, ¿vosotros qué creéis? Bueno, creo que un caballero nace caballero, contestó un hijo. Eso se lleva adentro, es el abolengo, la sangre azul. No estoy de acuerdo, replicó el otro. Un hombre solo llega a ser un caballero con preparación, entrenamiento y disciplina. Tardo o temprano la disciplina vence a la herencia. Entonces el rey les plantea un desafío a sus hijos y dice, bueno, probad vuestras teorías y presentadme un ejemplo. Os doy una semana para que volváis con las pruebas. Así que los dos hijos partieron en direcciones opuestas. El hijo que creía que un caballero se hace y no nace, encontró la prueba, su prueba, en una taberna. Pidió una taza de café y quedó asombrado al notar que el camarero era un gato. Ese gato estaba entrenado para pararse sobre sus patas traseras y con las delanteras el tipo llevaba la charola, la bandeja. Usaba un pequeño uniforme y era la prueba de que una criatura puede superar su naturaleza con preparación, entrenamiento y disciplina. Así que el primer hijo ya tenía la prueba de su teoría para presentarle al rey. Si se puede cambiar un simple gato, con mucha más razón a un hombre transformarlo en caballero, ¿sí? De modo que el príncipe compró el gato y lo llevó consigo a la corte. El otro hijo no tuvo tanta fortuna. Recorrió el reino, no pudo encontrar nada que sustentara su teoría y regresa al palacio con las manos vacías. Para empeorar las cosas, llega a sus oídos varios comentarios sobre el descubrimiento de su propio hermano. Las noticias sobre el gato que caminaba en dos patas le hicieron dudar acerca de sus convicciones. Dice, a lo mejor mi hermano tiene razón. Pero unas horas antes de que los dos tuvieran que presentarse ante el monarca, este segundo hermano vio algo en una tienda que lo hizo sonreír. Compró ese algo y no se lo dijo a nadie. Los dos hermanos entraron a la corte del rey llevando cada uno una caja. Y el primer hijo anuncia que podía probar que un hombre podía superar cualquier obstáculo y llegar a ser un caballero. Y ante el rey presentó al gato vestido con un pequeño traje de la corte y en su bandeja le ofreció un café al monarca. El rey estaba, imagínate, atónito, porque su hijo estaba orgulloso también. Y la corte irrumpió en aplausos. ¡Qué prueba tan contundente! ¿Quién podría negar la evidencia de un gato caminando en dos patas? Cuando le llega el turno al segundo hijo, abrió la caja que había traído y dejó libre un par de ratones. En ese momento el gato tiró la bandeja, salió corriendo en cuatro patas tras los ratones. La verdadera naturaleza del gato quedó en evidencia y el punto quedó demostrado. Un gato que camina en dos patas aún sigue siendo un gato. Se le puede cambiar el vestuario, se le pueden enseñar algunos trucos, se le puede poner en traje y hasta entrenarlo un poquito, y por un momento parece que habrá cambiado. Pero preséntale algo que no pueda resistir y se va a enfrentar a una realidad innegable. Un gato que camina en dos patas aún sigue siendo un gato. Lo mismo aplica para nosotros. ¡Miau! Podemos cambiar de traje, usar corbata, alargar la falda. Podemos cambiar los hábitos. Podemos usar un vocabulario evangélico, incrementar nuestro nivel de lectura, incluso cambiar nuestras actitudes. Pero según la Biblia hay una cosa que no podemos cambiar: nuestro estado pecaminoso. La sociedad suele estar de acuerdo siempre con el primer hijo. Nos dicen que si cambiamos el exterior, el interior cambiará de manera orgánica. Por eso es un gran negocio las cirugías plásticas, estéticas, el Botox. Porque dicen: señora, póngase un poquito de esto y va a ver cómo se le hermosea todo. Dale educación, preparación, hábitos correctos, una adecuada disciplina y esa persona cambiará. Y lo vivimos intentando, caramba que lo intentamos. Nos compramos ropa de marca, buscamos grados académicos, premios, hazañas, discutimos por títulos. Pero quitemos la capa externa, saquemos las costumbres, removamos el maquillaje y debajo siempre, siempre aparecerá nuestra verdadera naturaleza, un corazón orgulloso y pecador. Que alguien libere a los ratones correctos y verás lo que hacemos. Nada mejor que Pablo para describir esto en Romanos 7:18. Dice: porque yo sé que en mí, es decir, en mi naturaleza de hombre pecador. Esta es una de las declaraciones de Pablo más polémica de todas sus cartas. He escuchado decenas de teólogos debatiendo, no es lo que quiso decir, hablaba en metáfora, esto hablaría de que Pablo estaría luchando con algo. Él dice: en mi interior no hay nada bueno. Y aunque tengo el deseo de hacer el bien, no soy capaz de hacerlo. Pablo dice: no hago el bien que quiero hacer, sino el mal que no quiero hacer. Ahora bien, si hago lo que no quiero hacer, dice Pablo, ya no soy yo quien lo hace, sino el pecado que está en mí. Entonces me doy cuenta de que aún queriendo hacer el bien, solo encuentro el mal a mi alcance. ¡Qué debate! Es un debate intelectual que tiene Pablo y una lucha espiritual. Dice: en mi interior me agrada la ley de Dios, pero también veo en mí otra ley que puja, que se opone a mi capacidad de razonar. Es la ley del pecado, que está en mí y me tiene preso. Desdichado de mí, dice Pablo. ¿Quién me librará del poder de la muerte que está en mi cuerpo? Es un momento de catarsis. Es un momento de escritura descarnada. No sé qué le estaría pasando a Pablo en ese momento, pero dice: yo pensé que era un gato que caminaba en dos patas, pero aparecen los ratones y mi naturaleza me traiciona. Pablo explica que no importa lo que hagamos, con cuánto empeño lo intentemos, cuánto nos esforcemos, siempre de alguna u otra manera seguimos pecando contra Dios. Pónganos ropa, enséñanos a caminar en nuestras patas traseras, llévenos ante la presencia del mismo Rey, pero dejen que unos ratones se crucen en nuestro camino y ¡boom! El verdadero yo sale a la superficie. ¿Qué hacemos? Cuando los ratones aparecen, mentimos, exageramos, codiciamos, celamos, murmuramos, difamamos, chismeamos, insultamos. El animal que tenemos dentro toma control de nosotros de manera tan fácil. Ahora, yo estoy diciendo, entonces no hay solución. No, lo que estoy diciendo es que no hay nada que podamos hacer por nuestra propia cuenta que logre agradar a Dios. Nada si no pasa por la sangre de Cristo. Y el Señor nos sigue diciendo: colibrí, si no entiendes que yo te quiero ayudar a ser santo por mi sangre, te vas a pegar golpes contra la pared una y otra y otra y otra y otra vez. No hay manera. El Señor dijo en el sermón de la montaña, ustedes dicen, lo dije hace un par de domingos, ustedes dicen que hay que amar al amigo, yo digo hay que amar al enemigo. Ustedes dicen que adulterar es un pecado, yo digo que el que mira a una mujer para codiciarla ya pecó en su corazón. No he venido a abolir la ley, he venido a hacerla cumplir. ¿Quieren ser perfectos? No lo lograrán con 613 leyes, no. Si quieren ser perfectos, sean perfectos como mi Padre que está en los cielos. Todo el mundo se fue del sermón de la montaña deprimido. Nadie estaba dispuesto a arrancarse un ojo para entrar tuerto al cielo y antes que con los dos irse al infierno. Nadie quería arrancarse un brazo. Entonces, ¿qué evangelio estaba presentando Jesús? Uno imposible de cumplir desde nuestra parte. A menos que uno diga, Señor, esto es imposible. Esto es únicamente por gracia. Como aquel hombre que llega al cielo y dice en la entrada, para entrar aquí, reunir 1,000 puntos. Y este era un apóstol conocido, dijo, oh, yo los reúno enseguida. Y dice, bueno, para empezar, yo tenía una congregación de miles. ¡Ping! 2 puntos. Bueno, prediqué todos los días de mi vida. ¡Pling! 4 puntos. 1,000 tenía que reunir. Bueno, he besado a mi suegro un par de veces. 10 puntos. Ya van 12, ¿eh? Pero tenía que reunir 1,000. Y el tipo empieza a transpirar porque ya no se acuerda qué más hizo. Y dice, bueno, era fiel con mis ofrendas. ¡Plin! 3 puntos. Amaba a los argentinos. 20 puntos. Pero no ha llegado a 1,000 nunca. Y el tipo se frustra. Le dice, esto es una locura. ¿Qué clase de burocracia hay aquí? ¿Quién va a entrar? A menos que sea misericordia y gracia de Dios. ¡Plin! 1,000 puntos. ¿Entendiste, cabezón? Entra. No hay otra manera. Gracia y misericordia. Por eso mismo, cierto predicador una vez preguntó, si murieras esta noche, ahora, o ahora mismo, muerte indolora, súbita, y estuvieras ya mismo entrando en el cielo y te preguntaran lo que le preguntaron supuestamente al ladrón, ¿por qué estás aquí? ¿Qué dirías? ¿Qué respuesta te viene como acto reflejo? ¿Por qué estás aquí? Si dices algo porque yo, porque creí, porque tuve fe, porque guardé la doctrina, porque yo perseveré hasta el fin, porque me congregué, porque yo... Cada vez que respondas en primera persona es que no entendiste la gracia y lo más probable es que no puedas ingresar. La única respuesta adecuada por qué estás aquí es tercera persona. Porque él, el tipo del medio, porque él, yo no tengo idea qué hago aquí, yo no sé cómo llegué aquí, porque él... O sea, la doctrina externa nunca altera lo interno. Nuevos hábitos nunca hacen nueva el alma. Sino el budismo cambiaría gente. El respirar. La gente se dejaría de robar, dejaría de mentir. Sí. Si el yoga cambiara el alma de la gente, yo creería en el yoga. Pero no hay una disciplina, algo que de el exterior se cambie para adentro. Si alguien quiere cambiar de verdad, debe nacer otra vez. Esa frase usó Jesús para cuando habló con Nicodemo. Nicodemo era un tipo decente. Era un fariseo, miembro del Sanedrín, religioso. Y él pensaba, como la mayoría de las iglesias de hoy, que si cambiaba lo externo, inherentemente iba a cambiar lo de adentro. Él creía que una buena doctrina haría de un gato un camarero. Y Jesús le dijo en Juan 3:3, te aseguro que no hay nada que se te pueda arreglar, hay que hacerte otra vez. Nos ofendería eso, ¿no? Imagínate ir a un centro estético, ay, ¿qué puede hacer con mi cara? Ay, dinamitarla. O si hacemos una nueva cara de cero. Es ofendidizo. Eso ofende, eso sí ofende. Nicodemo, si no naces de nuevo no puedes ver el reino de Dios. No le dijo, y bueno, en ti hay materia prima como para trabajar. No estás tan mal como los cobradores de impuestos. El otro día me crucé con una samaritana, 5 maridos la tipa. ¡Oh! Es así que hay que regenerarla. Pero vos no. Vos te estás congregando, estás fiel en los diezmos. Sí. Hay mucho para trabajar, ¿no? Hay que nacer de nuevo. Nicodemo nos preguntó por qué. Dijo, ¿y cómo? ¿Cómo voy a entrar de vuelta en el vientre de mi mamá? Y aquí lo que incomoda la teología de muchos. Yo lo dije hace un tiempo. Cuando nacimos la primera vez, ¿qué hicimos para nacer? ¿Qué hiciste para nacer? Pregunto, ¿cuán activo estuvimos en el proceso? ¿Hay acá alguno que recuerda que empujó para salir?
1: Me acuerdo, no.
0: Vi luz allá en el fondo del túnel y salí. ¿Hay alguien? ¿Alguien recuerda pedirle al médico que midiera las contracciones, la dilatación, y nos informaran los avances dentro del vientre a ver si salíamos? Tuvimos pasivo, nos empujaron. Mamá hizo el trabajo duro. Nosotros, ¿qué hicimos? Aprovechamos el viaje. En vez de un coyote, nos trajo mamá. Alguien fuera de nosotros sintió todo el dolor. Nuestra mamá fue quien empujó y luchó. Nosotros, salimos. Entonces, nuestro nacimiento, ¿qué se debió? Al esfuerzo de otra persona. Y esta es la metáfora que Jesús usa respecto a nuestro nuevo nacimiento espiritual. Nacemos a través del dolor de Cristo. No es que ahora este segundo nacimiento sí te va a costar. No es por nuestro esfuerzo, es por el esfuerzo del Señor. El primero fue el esfuerzo de mamá, el segundo nacimiento va a ser por el esfuerzo y el dolor del Señor. No es por nuestra sangre, es por la suya. No es nuestro esfuerzo, es lo que Él hace. ¿Me explico, sí o no? Segunda de Corintios 5:17, Pablo afirma: por lo tanto, el que está unido a Cristo es una nueva persona. Las cosas viejas pasaron, todo lo ahora es nuevo. Nuevamente, nuevos ojos, nueva manera de pensar, nuevos paradigmas. La primera vez recibimos un corazón físico, la segunda vez recibimos un corazón espiritual. Entonces, ser un hijo o ser un hijo o una hija no tiene nada que ver con yo hice lo imposible para ser hijo. No tiene nada que ver con ser digno. Somos hijos y somos hijas de Dios por nacimiento, no por mérito. Esto te va a hacer la cabeza si lo procesas. Somos hijos de Dios por nacimiento. Es necesario nacer de nuevo. No por mérito. Si no, el Señor hubiese dicho, es necesario cumplir leyes. Es necesario circuncidarte, es necesario que te bautices, es necesario que diezmes, que te congregues. No, dijo, es necesario que nazcas de nuevo. No tiene nada que ver contigo, tiene que ver con el esfuerzo y el dolor de Cristo en la cruz. El nacimiento espiritual ocurre por gracia cuando creemos. Ok, quiero nacer de vuelta. Efesios 2:8 dice, porque por gracia, sois salvos. Por medio de la fe. Y esto no tiene que ver con vosotros, es don de Dios. Dice Pablo, no por obras, para que nadie se gloríe. Nadie puede decir, yo soy salvo porque la verdad es que no había mucho que perdonar. Por decir eso, ya sos más pecador que el otro. No se basa en nuestro desempeño, sino en la obra acabada de Jesús y nuestra fe, en ese trabajo terminado. Pero pensemos, ahora que soy cristiano, ¿qué tengo que hacer? Tengo que hacer algo para que Dios me siga amando. Jesús murió por nosotros antes que naciéramos, antes que hiciéramos algo ni bueno ni malo. Pero nosotros solemos creer la falsa teología de que Dios nos ama porque Jesús murió por nosotros. Yo lo he escuchado esto. Que Dios nos ama, nos tolera porque está Jesús en el medio. Pero la realidad es que Jesús murió por nosotros porque Dios nos ama. De tal manera amó Dios al mundo que envió a su Hijo. No dijo, envió a su Hijo para poder amarnos. Nos amó de tal manera que envió a su Hijo. Nos amó primero. Antes que hiciéramos nada, nos amó. Nos amó. Parece un detalle menor, pero se nos olvida. De tal manera. Ahora, a veces suponemos que Dios está enamorado de la futura versión de nosotros. De la versión perfecta. ¿Pero será que ama al que somos ahora, en este momento? Bueno, no, yo sé que si capaz que dejara de fumar, o dejara de maldecir, o dejara de gritar, dejara de hablar mal de Dante, y dejara de comer pupusas, Dios podría amarme. Y ahora, no, yo sé que ahora Dios me tolera. Es como que me quiere fulminar, pero por ahora me tolera, pero ya me va a amar un día. Pensamos eso. Y David escribió en el Salmo 103:13, el Señor es como un padre con sus hijos, tierno y compasivo con los que le temen, porque Él conoce lo débiles que somos y se acuerda que fuimos tan solo polvo. Es como cuando uno ve un chiquitito, que por muy maleducado que sea nuestro hijo a los 3-4 años, uno sabe que es un niño. Nos podemos enojar un momento y tener una rabieta, pero no decimos, lo voy a fulminar, aunque sé que alguna mamá lo pensó, pero no más del la ira del momento. Porque cuando tenemos hijos son parte de nosotros. ¿Por qué? Porque es una extensión nuestra. ¿Y cuál es el único requisito que tienen que tener ellos para ser nuestros hijos? Existir. Para ser hijos nuestros no tienen que hacer nada, tienen solo que nacer. Y nada de lo que hagan los descalifica como hijos. Hijos mal educados, mal enseñados, mal aprendidos, sí, pero siguen siendo hijos. Es más, ni siquiera tienen que creer que son nuestros hijos. Incluso si alguno de nuestros hijos decidiera no volver a hablarnos nunca más, aún así no puede cambiar su identidad como hijo. No tolero a mi papá. Sigue siendo hijo. No me quiero parecer a mi mamá. Sigue siendo hija y te estás pareciendo a tu mamá. Y tú dices, pero no quiero hablarle. ¿Tendría un impacto en tu relación con tu papá? Si dice, no quiero hablarle, nunca más. Sí, tendría un impacto. ¿Cambiaría tu identidad? No. Sigue siendo el hijo. Nuestros hijos no pueden negar que son nuestros hijos. Incluso pueden ir a la corte para que les cambien el apellido. Pero aún si se cambian el apellido, no tienen suficiente poder para cambiar la verdad de quiénes son. Y aunque obviamente su elección va a afectar su relación con sus padres, siempre van a ser nuestros hijos, aunque no nos quieran ver. Efesios 4:5 afirma, un Señor, una fe, un bautismo, un Dios, un Padre de todos, el cual sobre todos y por todos y en todos. Un Padre, una fe, seguimos siendo hijos. ¿Alguien lo cree, sí o no? Pero nos cuesta horrores comprender ese tipo de gracia. Y razonamos, no, esto es muy fácil, cualquiera no puede ser un hijo de Dios, mucho menos si no es un buen cristiano. Jesús dijo, da de gracia lo que recibiste de gracia. Entonces la única manera en la cual podemos dar gratuitamente algo es si creemos que lo recibimos gratuitamente. Y en tanto no hayamos recibido su perdón completa y gratuitamente, nunca lo vamos a poder otorgar completa y gratuitamente. La gente que condena es porque cree que de alguna manera tiene que ganarse el perdón de Dios. Entonces, ¿por qué lo va a regalar a otro? Si yo creo que estoy donde estoy por mi santidad y porque estoy a un nivel más que tú, entonces sí te voy a condenar porque tú no estás a mi nivel y no pagas mi precio. Pero si yo estoy convencido que yo no podría estar aquí, que tengo tantos errores como cualquier ser humano, ¿cómo no voy a dar lo que recibí de gracia? Pero si yo creo que me gané mi perdón, yo haré que te ganes el tuyo. Así somos. Si creemos que de alguna manera estamos pagando por nuestro perdón, haremos que los demás también paguen por su perdón. Decimos, ¿dónde está la justicia de Dios? No lo entiendo. No entiendo cómo Dios no condena a fulanito. No lo entendemos porque creemos que Dios no nos condena a nosotros por lo que estamos haciendo. Y si no nos condena a nosotros y no lo condena a fulanito, es por la misma sangre inmerecida. Somos gatos entrenados, pero gatos al fin. Y el Señor conoce eso. ¿Estoy siendo claro, sí o no? Hace algún tiempo leí la historia de un muchacho que disparaba piedras con una honda y nunca le daba al blanco. Y al regresar al patio de su abuela, vio a su pato favorito, al pato favorito de la abuela. Apuntó el pato y ¡pac! Le lanza la piedra y el proyectil acierta y mata al pato. Y el muchacho se asustó y escondió el ave muerta debajo de un montón de leña, pero notó que su hermana lo vio todo. Y aquel día, después del almuerzo, la abuela le pide a su hermana que le ayude a lavar los platos. Y ella dice, no, los va a lavar Juancito, me dijo que quería lavarlos hoy. ¿Verdad, Juan? Juan dice, no. Y ella le dice, recuerda el pato. De modo que ese día Juan lavó los platos. ¿Qué otra alternativa tenía? Su hermana lo extorsionaba. Recuerda el pato. Siempre. Cada vez que protestaba, su hermano ya decía, recuerda el pato. Luego de varias semanas, hastiado de la extorsión, Juan decide que cualquier castigo de la abuela será mejor que lavar más platos. De modo que confesó a la abuela que había matado a su pato. Lo sé, Juancito, dijo la abuela y le dio un abrazo. Yo estaba en la ventana, lo vi todo. Y te perdoné. Y me preguntaba cuánto tiempo ibas a permitir que tu hermana te extorsionara. Lo había perdonado, pero todavía pensaba que era culpable. Todavía como el colibrí dando golpes contra la pared. ¿Por qué? Porque prestó atención a las palabras de la acusadora. A nosotros también nos acusan. Nos han acusado de mentir, de inmoralidad, de codicia, de ira, de arrogancia. Y en cada momento el acusador presenta cargos contra nosotros. Él anota cada error nuestro en la semana, anota cada desliz, cada vez que pierde los estribos. No te olvides que el enemigo es un fiscal que actúa de oficio. No se necesita llamarlo para que te acuse. ¿Saben lo que es actuar de oficio? Actuar por profesión. Un fiscal que actúa de oficio es un fiscal que, viendo algo, no puede hacer caso omiso y tiene que acusarte. Y Satanás actúa como fiscal de oficio. No tiene otro objetivo que llevarnos a juicio y presentar la acusación. Lo hizo con Job, lo hizo con las vestiduras viles de Jacob. Incluso su nombre significa acusador, a eso se dedica, acusador. Y cuando sientes que alguien te acusa, adivina de quién viene. No viene de Dios. No hay un solo nombre de Dios, ni Jehová Jireh, ni Jehová Rama, ni Jehová, Shalom, que signifique Jehová acusador. No lo hay. Satanás es el acusador de los hermanos. Y cuando hay culpa, es la acusación. Apocalipsis 12:10 dice, el acusador de nuestros hermanos es el que los acusaba delante de nuestro Dios día y noche. Día y noche. A mí me sorprendió la semana pasada cuando Witt dijo, aquellos que dicen que la comunión no tiene comunión luz con las tinieblas, es verdad, porque siempre gana la luz. Y esto me lleva a pensar que si Satanás tiene ingreso al trono de Dios hasta el día de hoy, es porque él actúa de fiscal de oficio y tiene un permiso legal para poder acusar. Así lo hizo con Job. ¿De dónde vienes? Le dijo Dios a Satanás. ¡Ah! De merodear la tierra. Y vi que tienes uno allí, que por supuesto no lo puedo tocar porque has hecho un cerco alrededor. Alguna vez te contaré esa historia. Lo cierto es que Satanás se presenta y dice, mira, has muerto por ese. Pero lo bueno es que Jesús murió para que él no pueda volver a acusarnos. No más platos en agua sucia, no más penitencia, no más hermanitas que extorsionan. Mira el pato, no más. Nunca más la temida frase, recuerda al pato. Isaías 57 dice, porque Jehová el Señor me ayudará, por tanto no me avergoncé, porque puse mi rostro como un pedernal y sé que no seré avergonzado. Solemos decir, no merezco perdón otra vez. Y yo pregunto, ¿quién dijo que te merecías perdón la primera vez? Nunca nos merecimos, nacimos por esfuerzo y por dolor de Jesucristo, pero no más recuerda el pato, recuerda la cruz, recuerda la cruz, recuerda el tipo del medio. Alguien tiene que decir amén por eso, ¿sí o no? Alguna vez en una plática con Juan Carlos Ortiz, el fundador de esta congregación, yo le conté de un amigo que supuestamente estaba envuelto en un pecado, en algo por el estilo. Y le dije, bueno, la frase que yo había aprendido, le digo, pobre, cayó de la gracia. Y Ortiz me dice, no, no cayó de la gracia, cayó en la gracia. Y me explicó algo que jamás podré olvidar. Me dijo, los trapecistas de los circos cuando caen, lo hacen sobre una red. Nosotros deberíamos caminar por el trapecio del Evangelio. Y si resbalamos y caemos, tenemos una red. La sangre de nuestro Señor Jesucristo ha provisto perdón para todas nuestras fallas. ¿Alguien lo está recibiendo, sí o no? Aunque caigamos mil veces, nos empujará hacia arriba, siempre que nuestro deseo sea sincero, ¿no? Si caes y duermes en la red, dudo que vayas a dudar mucho tiempo en el circo porque serías un artista poco rentable. No obstante, si deseas realmente vivir en santidad, debes saber que debajo de ti hay una red. Eres santo no porque no caes, sino porque cuando caes estás consciente que debajo hay una red de gracia, cuerdas de amor. Los trapecistas están relajados porque saben que lo peor que podría pasar es caer sobre una red. Eso es lo peor. Los que están atados a una doctrina se cuidan de no caer, porque no creen que abajo haya una red de gracia. Por eso usan caíste de la gracia, no en la gracia. Y por eso cuando algún día caen, porque siempre caen, nunca más vuelven al Señor, porque nunca creyeron que debajo había una red. creían que caminaban por ese alambre porque ellos eran buenos trapecistas. Primera de Corintios 10:12 dice así que el que piensa estar firme, mire que no caiga. No dice el que está firme, sino el que piensa que está firme. El que piensa que está sujeto a una doctrina, mire que no caiga. Y finalmente, antes de irnos, la tercera historia de los animalitos. Los cisnes de toda la vida son blancos. Yo hablé de eso alguna vez. Todos. Es lo normal. Lo sabemos porque es el único cisne que alguna vez vimos. Blanco. Era la creencia de Occidente hasta que en 1697 un explorador holandés descubrió cisnes negros en Australia. Un suceso inesperado que sorprendió a toda la comunidad ornitológica. En realidad puso el foco en algo sencillo. La inexistencia de pruebas de un hecho no es en sí misma una prueba de su inexistencia. O sea, el hecho que no hayamos visto extraterrestres no prueba que no existan. Significa eso, que no los hemos visto. ¿Existen? No sé, no los hemos visto, pero no prueba nada. Inspirándose en este evento ornitológico, el filósofo y economista libanés Nassim Taleb publicó en 2007 su libro El cisne negro, el impacto de lo improbable. Y según Taleb, un cisne negro se le llama un acontecimiento, un suceso imprevisible que va más allá de lo que la humanidad espera. En otras palabras, un cisne negro es algo que llega por sorpresa y tiene un impacto global. Se la suele relacionar al cisne negro con eventos trágicos. Por ejemplo, la peste negra del siglo XIV, que asoló Europa y mató 60% de la población, 25 millones de europeos, además de casi 60 millones en África y Asia. En los siglos XX y XXI aparecieron otros cisnes negros. La epidemia de gripe en 1918, las dos guerras mundiales, la disolución de la Unión Soviética en el 91, los atentados a las Torres Gemelas en el 2001, la pandemia a fines del 2019 fue el último gran cisne negro. Pero la teoría del cisne negro también aplica para definir algo que es extravagante, que no resiste análisis ni sentido común. Y muchos teólogos coinciden que la manera en la que Dios ama a sus hijos es una suerte de cisne negro que nadie puede explicar. Ninguna religión puede filtrarlo a través del sentido común. La simple noción de que el amor de Dios llegue hasta nosotros y como al colibrí nos quiera mostrar una y otra vez la salida a la libertad sin costo alguno, sin condiciones, va contra todos los instintos de la humanidad. Porque siempre decimos, nadie te regala nada. El sendero budista, la doctrina hindú del karma, el pacto judío, el código islámico, ofrecen siempre una manera de ganarse la aprobación de Dios. No es gratis. Solo Jesús se atrevió a hacer del amor de Dios algo incondicional y escandaloso, como para decirle al ladrón, hoy estarás conmigo en el paraíso, preséntate como el tipo del medio que te invitó. ¡Punto! Él describió un mundo repleto de gracia de Dios. Dijo, el sol sale para todos, para buenos y para malos. Las aves recogen gratuitamente las semillas, no cosechan, no aran, no hacen nada para ganárselo. ¿Quién sostiene a las aves? Jesús veía gracia por todas partes. Nunca la analizó, nunca la definió. En lugar de eso la comunicaba por medio de unos relatos que conocemos como parábolas. No son simplemente relatos metafóricos, eran recipientes literarios para verdades teológicas. En realidad era como ver calcados la vida de Jesús en esta tierra, el pastor que dejó la seguridad del redil para venir a la noche oscura y peligrosa y rescatar a la oveja perdida. En sus banquetes recibía a los publicanos, a los pecadores. Él quería estar con los enfermos, no con los sanos, con los injustos y no con los justos. Qué distintos son estos relatos a la idea que a veces tenemos de Dios. Yo creía que Dios perdonaba regañadientes así, después de hacernos sufrir un poquitito. Me imaginaba a Dios como una figura distante, que prefería el temor y el respeto antes que el amor. En cambio, Jesús habla de un padre que se humilla en público para salir corriendo a abrazar a un hijo que derrochó la mitad de la fortuna familiar. No lo sermonea con solemnidad. Ni le dice, espero que hayas aprendido la lección, desgraciado. Ahora no vas a tener el lugar que tenías antes, ¿eh? No. En lugar de eso, el padre habla de júbilo. Era mi hijo que estaba muerto, que revivió, que se había perdido y lo encontré. Y después añade unas palabras llenas de gozo. Y comenzaron a regocijarse y a hacer fiesta por el Hijo que había regresado. ¿Cómo nos olvidamos de eso? Fiesta, hay fiesta porque esta mañana estás acá. Alguien tiene que celebrar por eso. Entonces, los brazos de Dios siempre están extendidos. Somos nosotros que nos apartamos de Él. Pero nos cuesta horrores aceptar esto. El amor de Dios es el gran cisne negro de la historia. Un ama de casa dando saltos porque encontró la moneda perdida. Eso no es lo que me viene a la mente de manera natural cuando pienso en Dios. Sin embargo, es la imagen en la cual insistió Jesús. Al fin y al cabo, el relato del hijo pródigo aparece en un conjunto de tres relatos: la oveja perdida, la moneda perdida y el hijo perdido. Y todos presentan la misma idea. Todos subrayan la sensación de pérdida de lo que se ha perdido y notan la emoción del encuentro y terminan con una escena de júbilo. Jesús vino a demostrar que un Dios perfecto y santo recibe las peticiones de una viuda con dos monedas, de un centurión romano, escucha las oraciones de un miserable publicano y hasta de un ladrón en la cruz. Ese fue el último sermón de Jesús, el último gran mensaje. De cierto te digo, estarás conmigo en el paraíso. Por si alguien no había entendido la gracia, ¡pum! El último mensaje. Esta es una clase de amor que crea valor en el ser amado. Es un cisne negro, lo sé. Es un amor extravagante. Jesús nunca identificó a la persona con su pecado, sino que veía ese pecado como algo ajeno que no te pertenece. Jesús podía amar a los seres humanos porque los amaba atravesando nuestra capa de lodo. Siempre no vio a una mujer promiscua, vio a una mujer sedienta. No vio a una prostituta, vio a una muchacha al cual otros que se creían justos querían apedrearla. Entonces quisiera pedirte que te hagas un enorme favor. Nunca te olvides el título de este mensaje, es adrede. Recuerda que hay temporadas que somos como torpes colibríes pegándonos contra el vidrio. Hay mucha gente así esta mañana, pegándose contra el vidrio, ignorando que Dios quiere que sepas que Él te quiere llevar a la salida desde hace años. Él quiere que seas verdaderamente libre. No es un ogro intentándote matar, quiere mostrarte la libertad. Pero también recuerda que tenemos alma de gato. Nos entrenan un poco, nos enseñan algunos trucos evangélicos, pero siempre recuerda que apenas veamos un par de ratones, todo se echará a perder. No tenemos la altura moral para juzgar a nadie. Y finalmente recuerda que la gracia no es explicable desde la lógica. No resiste análisis, es un raro cisne negro. Pablo lo definió así en Romanos 8:38. Por lo tanto, estoy seguro que ni la muerte ni la vida, ni ángeles, ni principados, ni potestades, ni lo presente, ni lo porvenir, ni lo alto, ni lo profundo, ni ninguna otra cosa creada, y eso incluye a Satanás, nos podrá separar del amor de Dios, que es en Cristo Jesús, Señor nuestro. Nada nos podrá separar. Y como te dije, cada vez que el enemigo te diga, recuerda el pacto, tú dile, y tú recuerda la cruz. Recuerda lo que Cristo hizo en la cruz por mí, porque Él me invitó al paraíso. ¡Bendito sea Dios! ¡Aleluya! ¡Da un aplauso al Señor de señores, al Rey de Reyes! ¡Bendito eres! ¡Hey! ¡Vamos, vamos, vamos, vamos! Dale un aplauso si crees que Dios habló esta mañana. ¡Te exaltamos, Rey! ¡Uy! ¡Bendito eres! Si puede levantar tu mano al cielo conmigo. ¡Uf! ¡Cómo te ama el Señor! ¡Cómo te ama, princesa! ¡Príncipe, cómo te ama el Señor! Te tiene esculpido en sus manos. Él me ha encargado que te lo recuerde otra vez. Muchas de las cosas que dije hoy las dije durante el año 2020. A toda la gente que se conectaba y dudaba del amor de Dios por ver a seres queridos padecer o morir de COVID, llenos de miedo y de pánico por una pandemia que parecía que no se terminaría nunca. Pero yo recuerdo que el Señor me decía, diles cuánto los amo. por encima de la religión, por encima de las estructuras fosilizadas. Y hoy te quiero decir lo mismo que dije hace 6 años atrás. ¿Cuánto te ama el Señor? ¿Cuánto te ama? Él se ha empecinado con tu vida y no te deja hasta que no haya hecho lo que dijo que iba a hacer contigo. Nadie puede arrebatar de su mano los que son suyos. Mentira que a veces gana el diablo, a veces gana Dios. Dios siempre tiene la victoria. Y el diablo es el diablo de Dios. Cuando Dios habla, hasta el diablo obedece. Muchas veces, ¿qué digo muchas? Siempre lo utiliza. Y el pobre es el coyote intentando, con sus fallidas marcas Acme, tratando de agarrar al correcaminos. Nunca puede. Y no sabe que está siendo utilizado y que todo lo que quiera emprender en contra de los hijos de Dios se le explota en la cara, la dinamita no explota, los planes no le salen. Y sigue intentando fallidamente. Él no sabe que es el diablo de Dios. Y si lo sabe, él cree que alguna vez va a ganar. Pero el Señor me dice que te diga, tú estás, como hoy cantamos, oculto en mis manos. Tú estás en mi refugio, escondido bajo mis alas, bajo las alas del Espíritu. Y nada ni nadie puede venir en contra tuya. Recuerda, el enemigo dirá, recuerda el pato. El acusador viene como fiscal de oficio, recuerda el pato. Tú dile, recuerda la cruz, recuerda la cruz. Lo único que tienes que decir, el señor, el hombre del medio, el tipo del medio me invitó. Yo creí en él, le dije que se acuerde y él me dijo, sí, hoy estarás. Tan sencillo, cree. A la gente que está mirándome en casa, crean. Tan sencillo. No te estoy diciendo que dejes el catolicismo, que dejes la religión, que abandones lo que crees. Te estoy diciendo solo, dile, Señor, abro mi corazón. Nunca el Señor pidió que antes dejaras algo. Simplemente, si crees en mí, sígueme. Entonces quiero que recibas a Cristo en tu corazón. Quiero que los que son cristianos desde hace años tengan un segundo encuentro con el Señor y digan, Señor, otra vez, tal vez no entendí lo que significa nacer de nuevo. Y como Nicodemo, quiero que mi mente sea renovada, que mi espíritu sea renovado. Quiero que mis ojos sean nuevos. Quiero tener un nuevo espíritu en la mente. ¡Uy! Vamos, vamos, vamos, levanta tus manos y adora conmigo, por favor. Algo bueno, algo lindo se ha desatado esta mañana. Y yo siento que es una libertad en el espíritu. Son colibríes que vuelan, vuelan, vuelan a la libertad. Son gatos que, aunque muchas veces han sido traicionados por su naturaleza, entienden que si no es por gracia, no pueden jamás cambiar lo que hay en su esencia. Bendito, bendito cisne negro, bendito amor extravagante. Me encanta que habrán cientos de teólogos contradiciendo este mensaje, diciendo, no, no funciona así, qué facilista, pero me encanta saber de que nadie podrá explicarlo de este lado del sol. Es un amor tan extravagante que nos vamos a sorprender a quienes veremos en el cielo. Y diremos, ¿por qué él? Y estaremos buscando otros y no los encontraremos. ¿Cómo es que mide el Señor? Él pone la cinta de medir en nuestro corazón. Él pone la cinta de medir en lo que hay en nuestra intención, en nuestro corazón. Padre, gracias por esta mañana, esta tarde, esta noche, conforme los usos horarios del mundo. He transmitido lo que creo, me has dicho que diga, y estoy seguro que esta mañana algo empieza a ocurrir en los corazones de la gente, aquí y en el resto del planeta, donde están viendo esta señal. Señor, yo imparto tu bendición ahora. Tu Espíritu Santo ahora trae convicción de pecado. Tu Espíritu Santo ahora trae, Señor, sobre las mentes, sobre el alma, sobre el cuerpo, sobre la gente, una nueva unción fresca. ¡Uy! Ahí está. Presencia de Dios, reciban, reciban, reciban. Hay gente recibiendo un nuevo gozo de salvación. Gente que había perdido las esperanzas recibe un nuevo gozo de salvación. Recibe, recibe, recibe ahora. Presencia del Espíritu sopla del norte, del sur, del este y del oeste. Ahí está la mano de Dios. Yo pido, Padre, que tu Espíritu Santo selle esta palabra. Que cese esta palabra sobre niños, jóvenes, ancianos y adultos. Que el propósito, que el proceso se termine. Pero aún así sepamos que tú sigues estando en el trono. Más, Me dice el Señor que te recuerde. Perdón que repita tanto, pero yo tengo que obedecer. Me dice que te recuerde cómo te amo. Cómo te amo, princesa. Yo nunca dejé de amarte, nunca. Nada puede separarte, ni lo alto, ni lo profundo, ni lo presente, ni lo porvenir, ni principado, ni potestades, ni lo alto, ni lo profundo, ni ninguna otra cosa creada puede separarte de mi amor, dice el Señor. Te amé antes de conocerte, te amé antes de que fueras gestado, te amé cuando naciste, te voy a amar cuando te abrace aquí en los cielos, dice el Señor. Recibe ahora, uy. Impresionante, pueden sentirlo, algo está ocurriendo. Más corriente del Espíritu sopla, sopla, Señor, gracias por la cruz, gracias por la cruz, gracias, gracias, gracias por la cruz, Señor, por esa gracia inmerecida, gracias por tu sangre, dice el Señor, y aquí mi sangre te limpia otra vez. Mi sangre es poderosa para perdonarte otra vez, mi hijo. Mi sangre es poderosa para perdonarte otra vez, mi hija. Recibe, impresionante. Más, más de la gloria del Espíritu. Sopla, sopla, sopla. Del norte, del sur, del este y del oeste, Señor. Gracias por esta mañana. Más, más, más, más. Yo sé que tenemos que cortar, pero siento que algo está ocurriendo en corazones ahora. Siento que algo está ocurriendo en los espíritus. Hay gente, hay cadenas que se rompen, hay cerrojos que se desmenuzan. Ahí está, ahí está, ahí está. Hay cadenas que se rompen ahora, ahora, ahora, ahora, ahora. Presencia del Espíritu sopla. Más, más, más. Corriente del Espíritu sopla, sopla, sopla, sopla. Es la presencia del Espíritu soplando ahora. ¡Uy! Más de tu gloria, de tu unción, de tu presencia. Que esta palabra quede en nuestros corazones, que selle nuestro alma, que selle nuestro corazón. Nos ama el Señor, mi hijo te ama el Señor, te tiene esculpido en sus manos, nadie puede quitarte de ahí. No tengas miedo, ¿me oíste? No tengas miedo. Yo soy, dice el Señor, quien te sostiene, yo soy quien cubre tu vida. Padre, declaro tu bendición. Declaro bendito estos tus hijos en todas las áreas. Declaro que junio será un mes de liberación, de cielos, de puertas abiertas. Bendigo tu entrada, tu salida, tu acostarte, tu levantarte. Bendigo, hijo, todo lo que tienes del Señor para que jamás lo pierdas. Y si te apartas, recuerda que el Señor te espera con regocijo. Hay fiesta en los cielos esta mañana, por los que están reconciliándose, por los que están aceptando al Señor en su corazón. Gracias por esta mañana, gracias por este mensaje, gracias porque nos amas. Bendigo a todos esta mañana, en el cuerpo, en el alma y en el espíritu. Amén y amén, gloria a Jesús. Dar un aplauso al Señor de señores, al Rey de Reyes. ¿Ha hablado el Señor hoy, sí o no? ¿Conoceréis la verdad y la verdad nos hará libre? ¿Nos hará? Dios te bendiga, Dios te guarde. Hasta el domingo que viene. Tengan linda semana y nos vemos aquí. Bendecido para bendecir. Chao.

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1: Una de la tarde con 15 minutos.

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1: En Sendas, esta es la hora.
2: 1:31 PM.
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1: Una de la tarde con 46 minutos.

todo nombre. Jesucristo, hoy invocamos tu nombre sobre cada familia, sobre cada persona que está escuchando esto. Y hablamos salvación, hablamos sanidad, porque en tu nombre, Señor, los muertos son resucitados. En tu nombre los enfermos son sanados. En tu nombre los leprosos son limpiados. Y declaramos el nombre de Jesús sobre todo nombre. Y te honramos. Y te honramos. Amén.

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4: 2:02 p.m.
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6: Alemán de nacimiento. Desde muy temprana edad, Beethoven reveló ser un genio de la música. Su padre le enseñó piano y violín y a la edad de 7 años ofreció una serie de conciertos en la ciudad de Colonia. Cuando cumplió los 14, dirigió la orquesta de una ópera y a los 17 fue a Viena, donde dejó maravillado al maestro Mozart. Beethoven compuso música admirable que a todos nos gusta escuchar. ¿Quién no se deleita oyendo su Claro de Luna? Sus obras están llenas de sentimiento y de una fuerza de expresión extraordinaria. Pero Beethoven vivió una vida difícil. La tragedia fue una sombra que le acompañó. Lenta, pero irremediablemente, fue perdiendo el oído. Consultó a varios médicos, se hizo construir aparatos con que creía que oiría mejor, pero nada le dio resultado. Cuando cumplió los 30 años de edad, estaba completamente sordo. Se dice que los vecinos, al pasar frente a la casa del famoso genio, le miraban reclinado sobre el piano, tratando de oír su propia música. Cuando estaba para morir, a la edad de 57 años, se le oyó exclamar con indescriptible grandeza: «Señor, oiré nuevamente en el reino de los cielos». Quiere decir que murió con una esperanza en el alma. La fe que tenía le hizo ver la realidad gloriosa de que en el cielo no sufriría de ninguna sordera y que allí escucharía una música aún mucho mejor que la que sus dedos de artista habían producido en la tierra. ¿Sabes una cosa, mi amiga, mi amigo? Es realmente hermoso y reconfortador el poder mirar más allá de nuestras limitaciones e impedimentos. Esta fe nos hace fuertes en la adversidad, firmes en la turbulencia, vencedores en el combate. Juan, el visionario de Patmos, cuando vio los cielos abiertos, según leemos en Apocalipsis, dice que las multitudes del cielo cantaban un nuevo cántico diciendo: «Digno eres de tomar el libro y de abrir los sellos, porque tú fuiste inmolado y con tu sangre nos has redimido para Dios de todo linaje y lengua y pueblo y nación, y nos has hecho para nuestro Dios reyes y sacerdotes, y reinaremos sobre la tierra». Ahora, mi amiga, mi amigo, permíteme preguntarte: ¿irás tú al cielo? Vive ya en esta bendita esperanza. No solo Beethoven, sino también tú y yo necesitamos tener esta seguridad. No puedes dejarlo al azar, porque no hay azar. La Biblia dice que hoy es el día aceptable. Ahora es el día de salvación. Es en extremo peligroso postergar la decisión más importante de tu vida. Al pensar en tu día final y cuando tengas que comparecer delante del trono de Dios, ¿estás listo, mi amiga, mi amigo, para decir, Señor, oiré nuevamente en el cielo? No importa tus limitaciones aquí, físicas, económicas o de cualquier naturaleza, en Cristo siempre hay un más allá, un nuevo amanecer y una nueva vida de esperanza.
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1: 2 de la tarde con 34 minutos.
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1: 2 de la tarde con 46 minutos.

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1: En Sendas, esta es la hora.
2: 3 de la tarde, con un minuto.
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4: Hay dos mares en Palestina. Uno es fresco y lleno de peces. Hermosas plantas adornan sus orillas. Los árboles extienden sus ramas sobre él y alargan sus sedientas raíces para beber sus saludables aguas, y en sus playas los niños juegan. El río Jordán corre hacia el sur, a otro mar. Aquí no hay trazas de vida, ni murmullos de hojas, ni canto de pájaros, ni risas de niños. Los viajeros escogen otra ruta. Solamente por urgencia lo cruzan. El aire es espeso sobre sus aguas y ningún hombre, ni bestias, ni aves la beben. ¿Qué hace esta gran diferencia entre mares vecinos? No es el río Jordán. Él lleva la misma agua a los dos. No es el suelo sobre el que están, ni el campo que los rodea. La diferencia es esta. El mar de Galilea recibe al río, pero no lo retiene. Por cada gota que a él llega, otra sale. El otro mar retiene su ingreso y cada gota que llega allí queda. Le llaman mar muerto. ¡Qué gran ejemplo que nos da Dios a través de la naturaleza! Aprendamos a ser canal de bendición para otros. Si Dios nos bendice con su amor, demos amor a los que nos rodean. Si Él nos da perdón, ofrezcamos perdón. Todos hemos recibido algo del cielo para continuar fluyendo hacia los demás. No permitas que se estanque allí. Más importante en esta vida que ganar solo es ayudar a otros a vencer también, aunque eso implique disminuir el paso o cambiar el curso. Hechos 20:35. Más bienaventurada cosa es dar que recibir.
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Y la apertura musical la daba Claudia Lozoya, Me Sostendrás. Y esta reflexión se llama Menú Secreto. Dice Juan 4:32, yo tengo una comida que comer que vosotros no sabéis. La montaña de carne es un super sándwich relleno de 6 clases de carne. Pero a pesar de su originalidad, no aparece en ningún menú. El sándwich representa una moda de platos conocidos solo en las redes sociales o por transmisión oral. Al parecer, la competencia está llevando a los restaurantes de comida rápida a ofrecer un menú secreto conocido solo por ciertos clientes. Cuando Jesús le dijo a sus discípulos que tenía una comida que ellos no conocían, seguramente les pareció que el Señor tenía un menú secreto. Él percibió su confusión y les explicó que su comida era hacer la voluntad de su Padre y acabar su obra. Jesús acababa de hablar con una mujer samaritana sobre un agua viva de la que ella nunca había escuchado y le reveló que conocía su sed insatisfecha de la vida. Cuando el Señor reveló su identidad, ella salió corriendo a preguntar a sus vecinos, ¿no será este el Cristo? Lo que solía ser un secreto, ahora puede ofrecerse a todos. Jesús nos invita a confiar en su capacidad de satisfacer las necesidades más profundas de nuestro corazón. Al hacerlo, descubrimos cómo vivir, no solo por nuestros apetitos físicos, sino por el Espíritu de Dios que satisface nuestra alma. Solo Cristo, el pan de vida, puede satisfacer el hambre espiritual del mundo. Pildoritas y reflexiones. Vamos a recordar este tema en la voz de Jesús Adrián Romero, que dice: Jesús, pan de vida.

0: eres el pan de vida eterna, Jesús.
1: Jesús, el pan de vida eterna. Y esta reflexión se llama Con y en nosotros. Juan 14, 16 dice, el Padre os dará otro Consolador para que esté con vosotros para siempre. Mi hijo acababa de empezar la guardería infantil. El primer día lloró y dijo, no me gusta la guardería. Mi esposo y yo hablamos del tema con él y le dijimos, quizá nosotros no estemos allí físicamente, pero estamos orando por ti. Además, Jesús está siempre contigo. Pero yo no lo veo, razonó. Mi esposo lo abrazó y le dijo, Él vive en ti y nunca te dejará solo. La respuesta de mi hijo lo conmovió. Sí, Jesús vive en mí. Los niños no son los únicos que experimentan ansiedad ante las separaciones. En cada etapa de la vida enfrentamos momentos en que nos separamos de los seres queridos, algunas veces por distancias geográficas, otros por resultado de la muerte. No obstante, debemos recordar que aunque nos sintamos abandonados por los demás, Dios siempre está con nosotros, ya que prometió enviar al Espíritu de verdad, nuestro abogado y ayudador, para que more con y en nosotros. Somos sus hijos amados. Mi hijo está aprendiendo a tener confianza y yo también. Como él, no puedo ver al Espíritu, pero siento su poder todos los días, mientras me anima y me guía cuando leo la palabra de Dios. Demos gracias al Señor por su provisión maravillosa, el Espíritu de Cristo que está con y en nosotros. Sin duda, no estamos solos. Él prometió mandarnos y enviarnos el Consolador, su Espíritu Santo precioso que nos guía y nos lleva a toda verdad. Pildoritas y reflexiones.

La voz de Marco Barrientos, recordando también este hermoso tema. Esos temas clásicos, díganme si no son espectaculares. Yo no sé, son los temas con los que yo llegué a los caminos del Señor y me encanta recordarlos, me encanta. Sé que hay mucha música que es nueva, que es moderna, pero no sé, esos clásicos es como los boleros. Hay boleros de boleros que puede que haya mucha música y bueno, más la música de ahora que yo no sé si se pueda llamar música, pero no sé. Son muy, muy, muy, muy.

Muy lindos. Igual así pasa con estos temas que ministran nuestro corazón, que nos tocan allá en lo más profundo de nuestro ser. Y esta reflexión se llama Jesús sobre todas las cosas. Colosenses 1:17 dice, y Él es antes de todas las cosas. Un día, el hijo de mi amiga decidió ponerse una camiseta deportiva sobre el uniforme escolar. Quería mostrar su apoyo a su equipo favorito, que jugaría un partido importante esa noche. Antes de salir de su casa, se colocó algo sobre la camiseta, una cadena con un dije que decía Jesús. Su acción sencilla ilustró una verdad más profunda. El Señor merece el primer lugar sobre todo lo demás en nuestra vida. Jesús está por encima de todas las cosas, y Él es antes de todas las cosas, y todas las cosas en Él subsisten. Es soberano sobre toda creación, la cabeza del cuerpo que es la iglesia, y debería tener el primer lugar siempre. Cuando le damos a Jesús el lugar de honor en cada área de nuestra vida, esta verdad se hace visible a quienes nos rodean. En el trabajo nos esforzamos para agradar a Dios o a nuestro jefe. ¿Cómo mostramos a Dios en nuestra manera de tratar a los demás? ¿Lo ponemos en primer lugar mientras vivimos y disfrutamos de nuestros pasatiempos favoritos? Si Jesús es nuestra mayor influencia en la vida, ¿tendrá Él el lugar correcto en nuestro corazón? Dale a Jesús el primer lugar. Pildoritas y reflexiones para tu corazón, para tu alma, para tu espíritu.

0: nuevamente.
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0: 3 de la tarde con 31 minutos.
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Reflexiones, la voz de Pedro Neira, compartiendo con nosotros aquí en Pildoritas y Reflexiones. Si acabas de llegar a nuestra sintonía, me pongo muy feliz, muy contenta de saber que cumples esta cita, que nos podemos conectar a través de nuestro programa, a través de los correos electrónicos, a través del Facebook de Pildoritas y Reflexiones, el oficial. Cada vez están entrando más y más personas, ojalá ya no escriban al anterior, sino a este que dice el oficial. En el anterior no tengo la posibilidad de escribir, no manejo esa cuenta, y la persona cuando se abrió esa cuenta en CBC ya no existe, ya no está. Entonces hubo que abrir un nuevo Facebook y por eso estamos promoviendo esto. También estamos promoviendo que lo que leas, coloca que te gusta, coloca la manito hacia arriba, porque de esta manera se mueve más la página y se mueve más el Facebook de Pildoritas y Reflexiones. Así que gracias, gracias, gracias, gracias. Como también gracias a aquellos que han sacado un tiempo para escribirme al correo electrónico y salir del departamento secreto de aquellos oyentes que nunca han reportado sintonía. Un líder servicial, se llama esta reflexión. Mateo 20:26 dice, el que quiera hacerse grande entre vosotros será vuestro servidor. En las sociedades africanas tradicionales, la sucesión al liderazgo es una decisión importante. Cuando un rey muere, se selecciona con gran cuidado al próximo soberano. Además de ser de la familia real, el sucesor tiene que ser fuerte, valiente y sensible. No solo debe ser alguien que lidere, sino que también lo haga con una actitud servicial. Aunque Salomón tomó malas decisiones, se preocupó por quién lo sucedería. Y quién sabe si será sabio o necio el que se enseñoreará de todo mi trabajo en que yo me afané y en que ocupé debajo del sol mi sabiduría. Su hijo Roboam lo sucedió, pero demostró falta de buen juicio y terminó cumpliendo el peor temor de su padre. Cuando las personas pidieron condiciones de trabajo más humanas, fue una oportunidad para que Roboam mostrara su liderazgo como servidor. Los ancianos le aconsejaron, «Si tú fueres hoy siervo de este pueblo y lo sirvieres, ellos te servirán para siempre». Pero el rey rechazó el consejo. No quiso buscar a Dios y su respuesta dura dividió el reino y aceleró el deterioro espiritual del pueblo de Dios. En el hogar, el trabajo, la iglesia o el vecindario, necesitamos la sabiduría divina para servir con humildad en lugar de ser servidos. Un buen líder es un buen siervo. ¿Y qué mejor ejemplo nos dejó Jesús? A solo horas de ser crucificado, el Hijo de Dios le lavó los pies a sus discípulos, y entre esos, a Judas, el que lo traicionaría. Y Él lo dijo, «Yo vine a servir». Y entre más alto el cargo, más abajo debemos vernos. Para que sea Él el que brille también. 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

Desde el cielo, la voz de Danilo Montero compartiendo con nosotros aquí en Pildoritas y Reflexiones. Dice Filipenses 3:14, prosigo al premio del supremo llamamiento de Dios. En todas las actividades hay un premio que se considera el epítome del reconocimiento y el éxito. Entre los grandes premios se encuentran una medalla de oro olímpica, también se encuentra un Grammy, un Oscar, un premio Nobel. Sin embargo, hay un premio mayor que toda persona puede obtener. El apóstol Pablo estaba familiarizado con los juegos del atletismo del siglo I, donde los competidores se esforzaban al máximo para ganar el premio. Con eso en mente, le escribió a un grupo de seguidores de Cristo en Filipos: pero cuántas cosas eran para mi ganancia, las he estimado como pérdida por amor de Cristo. ¿Por qué? Porque tenía su corazón enfocado en un nuevo objetivo, a fin de conocer a Cristo y el poder de su resurrección y de participar de sus padecimientos. Por eso agregó: prosigo por ver si logro así aquello para lo cual fui también nacido por Cristo Jesús. Su trofeo por haber completado la carrera sería la corona de justicia. Cada uno de nosotros puede aspirar al mismo premio, sabiendo que cuando procuramos obtenerlo, honramos al Señor. En nuestras obligaciones diarias habituales, vamos camino hacia el premio mayor, el premio del supremo llamamiento de Dios en Cristo Jesús. Lo que se haga por Cristo en esta vida tendrá su recompensa en la vida venidera, cuando estemos con Él eternamente. Pildoritas y reflexiones para tu corazón, para tu alma, para tu espíritu.

Eran las voces de Jesse y Joy. Llegaste tú. Pildoritas y reflexiones. Lo que será. Apocalipsis 22:3 dice: y no habrá más maldición. Tú y yo tenemos algo en común. Vivimos en un mundo contaminado y confundido, y nunca conocimos otra cosa. Sin embargo, Adán y Eva podían recordar cómo era el mundo cuando Dios lo creó: libre de muerte, dificultades y dolor. En el Edén, antes de la caída, el hambre, el desempleo y la enfermedad no existían. Nadie cuestionaba el poder creador de Dios o su plan para las relaciones humanas. El mundo que heredamos apenas se parece al jardín perfecto de Dios. Citando a C.S. Lewis, este es un mundo bueno que se deterioró, pero todavía conserva el recuerdo de lo que tendría que haber sido. Gracias a Dios, el vago recuerdo de lo que debería ser la tierra es también un vistazo profético a la eternidad. Allí, tal como Adán y Eva caminaban y hablaban con Dios, los creyentes verán su rostro y lo servirán directamente. Nada se interpondrá entre Dios y nosotros, y no habrá más maldición. Ya no habrá pecado, temor ni remordimientos. El pasado y sus consecuencias pueden ensombrecer el presente, pero el destino del creyente guarda la promesa de algo mejor: la vida en un lugar tan perfecto como el Edén. Un día, Dios pondrá todas las cosas en su lugar. Ya no habrá enfermedades, ni lágrimas, ni preocupaciones. Lo que será. Y con esta linda reflexión te digo gracias por haberme acompañado en otra edición de Pildoritas y Reflexiones. Regala una sonrisa que no te cuesta nada y haces felices a los que te rodean. Te mando el abrazo tierno de osito cariñoso para ti. Y por favor, escríbeme pildoritas@cbclavoz.com, pildoritas@cbclavoz.com, o visita el Facebook de Pildoritas y Reflexiones con Norma Pinzón, el oficial. Por allí me puedes saludar también y reportar sintonía. Coloca manito arriba en lo que veas que te gusta y compártelo con tus amigos y tu familia. Nos encontramos en la próxima edición. No nos fallen. Chao, chao.

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1: 3:55 PM.
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2: 4 de la tarde, con 4 minutos.
3: 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Con ustedes, María Miranda.
4: A la mayoría de mujeres nos gusta leer historias de amor, ¿verdad, mi amiga? Usted y yo sabemos muy bien cómo comienzan todos los cuentos de amor. ¿Quién no sabe la historia de la Cenicienta, que llegó a ser una princesa cuando el príncipe la encontró y se casó con ella? También Blancanieves, quien revivió cuando su amado la besó. En todas estas historietas, el príncipe era buen mozo, rico y galante, así como la heroína era hermosa y llena de buenas cualidades. El final de estas historias es de que se casaron y fueron por siempre felices. Para muchas de nosotras, nuestra historia de amor es algo parecida. Por cierto que no éramos reinas de bellezas, pero nos sentíamos atractivas, saludables y llenas de vida e ilusiones. Para decir verdad, nuestro esposo tampoco era un príncipe, pero a nuestros ojos, él era el hombre más galante, deseable y vigoroso, por sobre todo, él nos amaba. En casi todos los aspectos de la vida, tenemos la posibilidad de comenzar bien, sea cual fuere ese comienzo. Las parejas que se casan siempre comienzan bien, por lo menos hasta que la luna de miel termina. Lo lamentable es que, aun teniendo la mejor educación y adiestramiento de parte de nuestros padres, esto no nos prepara para enfrentarnos con la dura realidad de la vida. Para muchas mujeres, la experiencia ha sido su mejor maestra. Al hacer frente a los distintos problemas diarios, tales como saber balancear el presupuesto cada semana, cuando la enfermedad llega a los niños o a nosotras, cuando nuestro rostro ya da señales de vejez y nuestra belleza se va disipando, parecería que entonces el amor entre esposos se evapora y en algunos casos desaparece por completo. Mi amiga, yo quiero decirle en estos momentos que hay alguien que nunca cambia. Su amor hacia nosotros es eterno, mucho mayor que el de las historietas de amor. Las circunstancias de la vida no cambian su fidelidad hacia sus criaturas. Me refiero a Jesucristo, el Hijo del Dios viviente. Él promete en su palabra, no te desampararé ni te dejaré. También dice, ¿quién podrá apartarnos del amor de Cristo? Si nos vienen problemas o calamidades, ¿es acaso que Él ha dejado de amarnos? Nada podrá separarnos de su amor. A esto sí, se le puede decir que es una historia de amor. María Miranda aquí les dice, hasta pronto, mis amigas.
5: Esperamos que esta plática haya sido de su agrado y vuelva a escucharnos a esta misma hora y punto del dial. Si usted lo desea, escriba a María Miranda, P.O. Box 696, Pasadena, California 91102, Estados Unidos. Con la ayuda de Dios, volveremos a estar con usted. Nos despedimos con un sincero Dios le bendiga y guarden todo.

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2: La carta de hoy dice así: estimado señor Palau, tenemos problemas en nuestro hogar. Mi esposo y yo no nos llevamos muy bien y siempre discutimos. ¿Cómo podemos cambiar todo esto? Estamos escuchándolo para ver cuál es su solución. Estimada señora, usted me escribe y aparentemente lo hace en nombre de su esposo y suyo. Por lo tanto, me voy a dirigir a ambos, aunque le voy a hablar directamente a usted porque usted me escribió la carta y a lo mejor su marido no me está escuchando. Primero, usted ha de dar el primer paso, señora, ya que es usted la que me escribe. ¿Y cuál es el primer paso? El primer paso es que usted tiene que reconocer que hay ciertas líneas de autoridad dentro de la familia, dentro del matrimonio. Por ejemplo, el marido es cabeza de la mujer, así como Cristo es cabeza de la iglesia. Usted tiene que reconocer que su marido es la cabeza de su hogar. Usted tiene que reconocer también, señora, que si usted se sale, se aleja de esa protección que Dios ha provisto en que su marido es la cabeza de su hogar, usted y él quedan abiertos a los ataques del enemigo de sus vidas, de su hogar, que proviene de tres fuentes. Primero, lo que nosotros llamamos el mundo. El mundo los puede destruir si usted se rebela contra la autoridad de su marido en el hogar. Segundo, los deseos carnales le pueden destruir a usted y a él si usted se rebela contra la autoridad de su marido. Tercero, el diablo, Satanás, que la Biblia dice que anda como un león rugiente buscando a quien devorar, les va a destruir. Porque la protección suya y de su esposo para su hogar es vivir dentro de las líneas de autoridad que Dios ha provisto y es el marido, por más imperfecto que sea. Segundo, señora, usted tiene que someterse, o sea, ponerse bajo la autoridad de otra persona voluntariamente, y este es su marido. La Biblia dice que usted debe tener un espíritu suave y apacible que es de grande estima delante de Dios. Así dice en Primera de Pedro. En tercer lugar, señora, la meta suya como esposa debe ser el guiar a su esposo a Cristo. Por su ejemplo, por su conducta, por sus palabras y a veces, señora, por su silencio, callándose la boca. Pero por último le hablo a ambos. ¿Por qué no se arrodillan ahora mismo allí donde están los dos, marido y mujer? Arrodíllense, háganlo ahora mismo, no pierdan más tiempo. Abrácense, ahora que están de rodillas, abrácense, allí al lado de la cama o de una silla o de donde estén. Y tercero, reciban a Cristo por la fe en su corazón. Usted me pregunta, ¿cómo podemos cambiar todo esto? Solo Cristo les puede cambiar, señora y señor. Ahora mismo inclinen su cabeza y hagan esta oración junto conmigo, allí abrazados de rodillas. Oh Dios, tenemos problemas. No nos llevamos bien. Siempre discutimos. Y yo he pecado contra ti. Pero creo en Cristo, que murió por mis pecados en la cruz. Creo que Cristo vive, que Él me está llamando, lo recibo ahora mismo en mi corazón. Entra, Señor Jesús, cambia mi vida para siempre, cambia nuestro hogar. En el nombre de Jesús. Amén.
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1: Cuatro de la tarde con 17 minutos.

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1: 4 de la tarde con 30 minutos.
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1: 4 de la tarde con 46 minutos.

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1: En Sendas, esta es la hora.
2: 5 de la tarde en punto.
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0: Con Blessing Up For Your Child comenzamos la edición 772 del show de la música número 1. Como cada fin de semana, yo estoy listo para llevarte lo mejor de la música anglo durante la última semana en América, y eso lo vamos a hacer en 120 minutos, eso sí, con el mejor ánimo del mundo. Mi nombre es Carlos Javier Sibira. Estoy muy bien, espero que todos lo estén, y recuerda, estas son las 2 horas de la radio hispana que te conectan con lo mejor de la música anglo.
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0: Hoy en el show de la música número 1, Ann Wilson presenta su tercer libro. Del inglés al español, el éxito más destacado con Song by Fire. Además, Cochran Company celebra el lanzamiento de su nuevo álbum y Crowder anuncia gira junto a Rain Collective. Del inglés al español, también un excelente tema de Phil Weekend, que nos habla de cómo el hecho de que Dios esté en una situación lo cambia absolutamente todo. En Vivo Impacto nos iremos a Carolina del Norte para conocer más de cerca la música y la historia de Josh Baldwin. Escucharemos lo nuevo de Kane, We Are Messengers, David Leonard y mucho más. Y por supuesto, también daremos un vistazo a Billboard y los temas de mayor rotación en las 2 horas de la radio hispana que te conectan con lo mejor de la música anglo. Le llamamos el show de la música número 1, como cada semana. Al final presentamos la escalera de éxitos, es decir, los 5 temas más escuchados del género en la radio americana esta semana. Y terminaremos con la lista de 10 versículos bíblicos que te ayudarán a ganar la batalla de la mente. 10 versículos bíblicos que te ayudarán a ganar la batalla de la mente. Esto es el show de la música número 1. Gracias por escuchar y conectarte a través de las redes sociales y el podcast en Facebook, Instagram y YouTube. Me encuentras como Carlos Javier Sibira. Para escuchar el podcast lo puedes hacer en tu plataforma preferida, Spotify, Apple Podcast o la que tú prefieras. Y allí puedes buscar 10 para ser mejor. 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En YouTube puedes buscar Comunicando Ando Podcast, un espacio creado para que la gente que está comenzando o desarrollando su carrera en los medios se prepare para hacer luz en este mundo y en el proceso hacerlo un lugar mucho mejor. 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O más sencillo, entra en www.carlosjaviersibira.com y desde allí conéctate al podcast, al canal de YouTube o a las redes sociales www.carlosjaviersibira.com. Sibira se escribe con S de Samuel y con B de Victoria. Avanzamos con Josiah Quinn, se llama Make Heaven Crowded.

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1: Cartelera Billboard Christian Streaming Songs. Estas son las canciones de mayor, no podemos decir rotación, pero de mayor repetición en el streaming. Y se trata en este caso, en la posición número uno de esta categoría, de esta lista, el sencillo de Elevation Worship junto a Chandler Moore. Esto se llama God, I'm Just Grateful. God, I'm Just Grateful. Señor, solo estoy agradecido. El show de la música número uno. Esta es la posición número uno en la cartelera Billboard Christian Streamings esta semana.

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1: Esta nota viene en Nashville, Tennessee, y nos dice que la artista y compositora Ann Wilson, nominada al premio Grammy y con certificaciones de platino, acaba de lanzar un nuevo libro. Se llama Rebel Following Jesus When the World Walks the Other Way. O sería algo así como Rebelde, seguir a Jesús cuando el mundo va en dirección opuesta. Está disponible a través de W Publishing, un sello de Thomas Nelson, y tras el éxito de su primer libro, My Jesus, y su devocional de 40 días, Hey Girl, que fue también galardonado en múltiples maneras, Rebel se convierte en el tercer libro de Wilson y continúa ampliando la narrativa centrada en la fe que ha caracterizado su música, sus escritos y sus presentaciones en vivo. Bueno, ya está disponible. Ann Wilson dice que Jesús cambió su vida cuando le mostró que seguirle no se trataba de encajar, sino de destacar por su reino. Dice literalmente: este libro es una invitación a vivir con ese tipo de fe valiente. Mi esperanza es que los lectores se sientan inspirados a confiar más profundamente en Dios, a amarle con más plenitud y a seguirle con valentía a donde quiera que Él los guíe. El libro explora lo que significa vivir como un verdadero seguidor de Jesús en un mundo que a menudo arrastra a las personas en la dirección opuesta. Y al combinar historias personales con reflexiones bíblicas, Wilson ofrece una perspectiva bien fresca sobre cómo vivir una vida con propósito y convicción, incluso cuando eso implique parecer una rebelde ante el resto del mundo. Inspirado en el álbum de 16 canciones del mismo nombre, de Ann Wilson, que fusiona diversos géneros, este libro amplía el mensaje de una fe audaz. Una fe audaz e inquebrantable que se ha convertido en el eje central de su propuesta artística. Con aplicaciones prácticas y oraciones al final de cada capítulo, este libro también inspira un compromiso valiente y contracultural con Jesús, atrayendo tanto a creyentes de larga trayectoria como personas que están explorando su fe. Respaldada por el éxito de una nominación al Grammy, múltiples premios Dove y el reconocimiento de plataformas y medios como Spotify, CMT, Billboard, la próxima etapa de carrera de Wilson promete brillar incluso con mucha más fuerza. Así que esto es lo nuevo de Ann Wilson, y lo más reciente, o uno de los temas más recientes del artista en la radio, es por supuesto Hold Your Horses. Esta expresión quiere decir sostén tus caballos, pero básicamente lo que quiere decir es como ten paciencia, y específicamente le habla a las chicas en edad de casamiento, en edad de encontrar esa persona especial. Hold Your Horses, ahí está Ann Wilson en el show de la música número uno.

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1: En un pueblo pequeño de Carolina del Norte, en un verano a finales de la década de los 70, y más exactamente en Albemarle, Carolina del Norte, un 5 de julio de 1979, un 8 de julio, quiero decir, de 1979, nacería Joshua Aaron Baldwin, mejor conocido por quienes siguen la música cristiana contemporánea en inglés como Josh Baldwin. Creció en una familia cristiana, de hecho, su padre, William Baldwin, era pastor y líder de adoración, un hecho que sin duda alguna influyó mucho en su formación y crecimiento, así como también a su dedicación futura. Siendo muy pequeño, aprendió a tocar la batería, instrumento que luego cambiaría por la guitarra, pero que definitivamente le ayudó a desarrollar mucho mejor sus dotes musicales. Poco después, ya en la escuela secundaria, comenzó a tocar la guitarra. Pero además de eso, empezó también a liderar los tiempos de adoración colectiva, de manera que quienes le conocían, o para quienes le conocían, no fue una sorpresa cuando luego de entrar a la Universidad de Lee, decidió abandonar sus estudios para definitivamente unirse a una escuela de ministerio llamada Morningstar. Y fue precisamente en esa escuela donde Josh encontró inspiración para escribir canciones originales y liderar equipos de adoración. Esto de hecho ha sido buena parte de su vida, y el trabajo concentrado y el enfoque, casi al cumplir los 30 años, se convirtieron en una producción independiente llamada Changing, exactamente en el 2008. Este fue un álbum grabado enfocado en capturar el espíritu de adoración que vivió durante esos años. Las canciones de ese álbum ganaron reconocimiento local y eventualmente algunas de ellas fueron incluso reproducidas en estaciones de radio cristianas, abriendo puertas para que Josh Baldwin fuera conocido de manera mucho más amplia. Pero en la vida de Josh, cada paso ha ido llevando al otro. En el caso de estos inicios de forma independiente y con alcance moderado en la radio, le abrió las puertas para más adelante conectar con una importante comunidad de música de alabanza y adoración, un elemento muy importante de su carrera algunos años después. La primera canción de Josh Baldwin que tuvo éxito significativo en la radio fue Stand in Your Love, lanzada como sencillo en el 2018. Esta canción rápidamente se convirtió en un hit, alcanzando el puesto 7 en la lista de canciones cristianas de Billboard y permaneciendo en los rankings durante varias semanas. Stand in Your Love no solo tuvo gran acogida en la radio, sino que también se convirtió en un himno de fe para muchas congregaciones por su mensaje de confianza en Dios. Bueno, confianza en Dios frente al temor. La canción fue incluida en el álbum colectivo de Bethel Music, Victory, del 2019 y posteriormente en su álbum como solista, Evidence. Eso fue en el 2020. Este nuevo suceso se convirtió en un hito en su carrera que le llevó a tener reconocimiento internacional en el ámbito de la música cristiana contemporánea. ¿Qué les parece si recordamos el inicio de Josh Baldwin en la radio a gran escala? Se llama Stand in Your Love y lo disfrutas ahora mismo en el show de la música número uno, las 2 horas de la radio hispana que te conectan con lo mejor del mundo de la música anglo.

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2: 5 de la tarde con 27 minutos.
3: Del inglés al español, que se llama A Breath or Two. Un respiro o dos es un tema de Jimmy Needham que disfrutas ahora mismo del inglés al español para que no te pierdas absolutamente nada de la letra.
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3: 5 de la tarde con 30 minutos.
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0: Comienza la segunda media hora del programa de la mano de Josh Baldwin.

Aunque Josh Baldwin aún no ha sido reconocido con ninguno de los premios más importantes en la industria de la música, en el 2019 recibió dos nominaciones muy importantes. Estas fueron como Nuevo Artista del Año y también como Canción de Adoración del Año, y eso gracias al sencillo que escuchamos en la primera media hora del programa, Stand in Your Love. La temática de sus canciones a lo largo de su trayectoria está enfocada en destacar la fidelidad y la soberanía de Dios, así como la esperanza en medio de las dificultades, la superación del temor y la confianza en Dios. Estos temas pueden verse en sus canciones y, por supuesto, estas palabras se cantan cada vez más o cada vez en más lugares, animando a la gente a confiar en Dios. Además de un gran número de participaciones junto a otros artistas, la discografía de Josh Baldwin está compuesta por 5 álbumes de estudio, que son Changing en el 2008, este fue su debut independiente, con canciones enfocadas en la adoración y la intimidad con Dios. Luego vino Rivers, o Ríos, en el 2014, este fue su segundo álbum independiente, y comenzó a captar más atención con un estilo un poco más maduro y letras profundamente espirituales. 3 años después, en el 2017, The War is Over, La Guerra se Acabó, este fue su primer álbum con Better Music, y este trabajo marcó un nuevo nivel de alcance y calidad de su música con canciones como Endlessly y The War is Over. 2020, un año muy famoso por todo lo que ocurrió, allí se lanzó la producción Evidence, y esto incluyó el éxito que le dio nombre al álbum junto con otras canciones como por ejemplo Into the Wild. Este álbum resaltó temas de fidelidad divina y esperanza. Y en el 2002 o en el 2022, la producción de Josh Baldwin fue Where the Glory Is, donde está la gloria. Su producción más reciente enfocada en invitar a los oyentes a experimentar la gloria y presencia de Dios, con canciones como Every Hour y I See the Light. De su vida podemos aprender muchas cosas, pero sin duda una de ellas es que se puede ser fiel a lo que Dios nos ha llamado, perseverando y dando paso por paso en la dirección correcta como una forma de vivir en sus propósitos. Además, valdría destacar la labor de su familia creando las condiciones apropiadas y siendo un instrumento valioso para el desarrollo de su carrera. Lo más reciente del artista es el sencillo Made for More, grabado en compañía de Jan Johnson y convertido en un éxito de radio. Hoy hemos conocido mucho mejor la vida de Josh Baldwin en vivo, impacto del show de la música número 1.

Esto es el show de la música número 1, 120 minutos con lo mejor de la música que no maltrata la mente ni el oído. Además, conectarte con las canciones que están llenando la radio y también el streaming por estos días en donde sea que se escuche la música cristiana contemporánea. Y el día de hoy avanzamos con un tema del inglés al español. Esta es otra cosa que nos ha acompañado desde el inicio del programa del año 2002. Bueno, ya 24 años al aire. Definitivamente sigue siendo un espacio que yo particularmente disfruto. Y se trata de llevar una canción del inglés al español. El tema que ya has escuchado, con el cual probablemente ya te has familiarizado con los sonidos, las armonías, pero en este caso en la lengua de Cervantes. Y eso vamos a hacer con Consumed by Fire, el sencillo de Consumed by Fire, que se llama First Things First, lo primero podríamos traducir. Ahí está Consumed by Fire en el show de la música número 1. Para conectarte lo puedes hacer en mi página www.carlosjaviercivira.com, Civira con S de Samuel y V de Victoria. Consumed by Fire, del inglés al español, para que no te pierdas absolutamente nada de su letra. 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
0: Nuevo esta semana te traigo un sencillo de We Are Messengers, el colectivo liderado por irlandeses y perteneciente a Core Records, que encuentra consuelo al soltar cargas en su auténtica propuesta de rock titulada Let It All On You, que se lanza o que fue lanzada el día 5 de junio. Buen día, por cierto, de mi cumpleaños. Es el más reciente sencillo de Darren Mulligan, mejor conocido como We Are Messengers, junto a Kyle Williams, quien también produjo este tema electrizante. Guitarras vivaces expectantes que dan paso rápidamente a una intensa energía eléctrica y a una batería vibrante. Mientras Darren Mulligan entrega sus miedos, inseguridades y su ilusión de control a un Dios capaz de sostener la atención de lo desconocido. Let It All On You es una de las 13 nuevas canciones que formarán parte del próximo álbum de estudio de la banda, Halfway Home, cuyo lanzamiento está previsto para el 25 de septiembre de este año. El sonido expansivo del rock impregna Halfway Home a lo largo de los 13 temas del disco, todos coescritos por Mulligan. We Are Messengers explorando ahora la tensión entre el ahora y el todavía no. Y como un estudio de contrastes, la obra aborda las contradicciones de la vida a la luz de nuestra condición. Lo más reciente del artista es Let It All On You, hablando acerca de poner todas las cargas en las manos de aquel que sabe qué hacer con ellas. We Are Messengers es lo nuevo música esta semana y lo disfrutas en las 2 horas de la radio hispana que te conectan con lo mejor del mundo de la música anglo. El show de la música número uno, solo música que no maltrata la mente ni el oído. We Are Messengers, Let It All On You. 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
1: Más información del mundo de la música. Estamos todavía en Nashville, Tennessee, y nos dice que el artista de Got2 Records, Cochrane & Company, está celebrando el éxito del lanzamiento de su muy anticipado tercer álbum de larga duración. Se llama Runs Into the Blood, o mejor dicho, Runs in the Blood, el cual fue lanzado el 29 de mayo. Son 12 canciones, una colección que marca los temas más personales y, digamos, artísticamente más expandidos, creciendo de mejor manera. Es el proyecto de Michael Cochran, de la carrera de Michael Cochran. Es una mezcla de esta mezcla de rock, soul, blues y canciones llenas de fe, o esa manera de narrar llena de fe, en lo que muchos llaman su producción más fuerte hasta la fecha. El álbum ha generado una impresionante cifra de 1.87 millones de streams, esto en el servicio digital. Eso fue en su primera semana, reflejando definitivamente el continuo crecimiento de Cochrane & Company. Y bueno, esto es algo sumamente interesante. Ahí están incluidos los playlists, o está incluido en playlists en Spotify, en la lista Christian Rising de Spotify, en la lista de Amazon Music, Divine Sound, y en la lista de Pandoras de Música Cristiana Nueva, New Christian. Definitivamente se ha regado la voz, o se ha corrido la voz, y Runs in the Blood es, ya podríamos decir, definitivamente un éxito. Parte del trabajo de Cochrane & Company, lo más reciente, se llama Stand My Ground. Lo disfrutas en el show de la música número uno, solo éxitos de radio.

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1: 5 de la tarde con 57 minutos.

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3: En Sendas, esta es la hora.
4: 6 de la tarde con un minuto.
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8: Comenzamos la tercera media hora del programa con lo nuevo de David Leonard. Se llama Well Done. Bien hecho.